el gran Lionel Richie para comenzar esta última parte de nuestra máquina del tiempo con las canciones de tu vida. Y quién no recuerda este All Night Long, All Night, toda la noche. Cintia dice, tema de fiesta sorpresa, soñé con este momento mil veces y fue el mejor, dice, haber escuchado esta canción me lleva a esa fiesta sorpresa. Bueno, All Night Long, toda la noche, Lionel Richie. Y esto sigue. Uy, señoras y señores, a no moverse de la radio. Bien fuerte el volumen.

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4: Hola, hola, hola, buen día, buen día, buen día. ¿Cómo están ustedes? Bueno, todavía estoy un poquito dormido por aquí, ¿eh? Todavía estoy un poquito dormido por aquí. Una mañana realmente hermosa, hermosa, hermosa. Para el que le gusta la lluvia y le gusta el frío, está espectacular, ¿eh? Está espectacular. Pero, bueno, ahí estamos, con esta mañanita, con 4 grados de sensación térmica, llovizna, pero nada nos para, ¿eh? Nada nos para. Estamos por aquí, estamos por aquí. 6:30 minutos, vamos a compartir entonces lo que es, como cada fin de semana, las noticias tempranito nomás, tempranito nomás, de 6:30 a 7. Ay, ay, ay, ay, cuántos problemas en el gobierno, ¿verdad? Nuevo audio de Colette Spinetti, en el que menciona a Orsi, donde dice: fue un desastre Yamandú. La titular de la Secretaría de Derechos Humanos volvió a mencionar a Federico Graña en un mensaje enviado por WhatsApp. Bueno, está complicadito el gobierno. En medio de la alerta amarilla Inumet, meteorólogo alerta por noche complicada, después vamos a dar todo el informe meteorológico. Bueno, está complicado el tema Valverde, está complicado después de la bronca, la pelea. La esposa del uruguayo hizo un extenso descargo en redes e insistió en que el jugador se golpeó la cabeza en el altercado con Tchouaméni, bueno, no sé cómo se pronuncia, Tchouaméni. Lo cierto es que tendrá que pagar 500.000 euros de multa, los dos tendrán que pagar. Pero bueno, cosas que pasan en los vestuarios. Este hecho se conoció, pero de repente hay muchos otros que no se conocen, ¿eh? Bueno, ¿qué tenemos por aquí? Estamos abriendo Montevideo Portal. Vamos a leer las noticias más importantes de última hora, ¿eh? El Ministerio de Salud Pública ordena retirar del mercado productos de limpieza. Vamos a escuchar la noticia.
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6: Locales. El MSP ordena retirar del mercado productos de limpieza de la marca IP. ¿Cuáles son? El texto del organismo llega luego de que en Brasil los productos de la marca fueran retirados del mercado por su peligrosidad. El Ministerio de Salud Pública, MSP, emitió un comunicado urgente tras la alerta sanitaria generada en Brasil respecto a la marca de productos de limpieza IP. En sintonía con las autoridades regionales, la cartera uruguaya exhortó a la población a no adquirir estos artículos y a suspender su uso de manera inmediata en caso de tenerlos en el hogar. La medida afecta específicamente a los lotes cuya numeración termina en el dígito 1. Líquido lavavajillas, IP Clear Care. Detergente, líquido para lavavajillas con enzimas activas, IP, lavavajillas, IP, líquido lavavajillas, IP, soft touch, jabón, líquido concentrado para platos, IP, green, detergente, líquido para lavar platos, IP, clear detergente, líquido para lavar platos, IP, green detergente, líquido para ropa, Tixan IP, combate el mal olor, detergente líquido para ropa, Tixan IP, cuida tu ropa. Detergente líquido antibacteriano para ropa. Tixan IP, detergente líquido para ropa. Tixan IP de coco y vainilla. Detergente líquido para ropa. Tixan IP Green. 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IP Express. 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IP. 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Softness, detergente para ropa, Tixan, primavera, detergente para ropa, Tixan Power ACT, desinfectante, BAC, IP, desinfectante de uso general, Atol, desinfectante perfumado, Atol desinfectante de pino, IP. La resolución fue coordinada con la Agencia Nacional de Vigilancia Sanitaria de Brasil, ANVISA, organismo que detectó irregularidades y ordenó el retiro del mercado de diversos productos de la línea. Entre los artículos señalados se encuentran detergentes lavavajillas, jabones líquidos concentrados para ropa y diversos desinfectantes. El MSP informó que mantendrá un monitoreo constante de la situación para garantizar la seguridad de los consumidores y verificar que los productos afectados no permanezcan en las góndolas de los comercios locales. Montevideo Portal.
4: Bien, ahí teníamos la información. La vamos a repetir en el correr de la mañana, ¿eh? Porque muchos aún están durmiendo y bueno, y después en la mañana lo vamos a tratar de repetir la información. Nos vamos al Observador. Juicio por presupuestación de militares en ambiente. declara ex ministro de la calle Pou, mientras sindicato reclama anular ingresos sin concurso. Estamos en el Observador. Bueno, el caso de le sacaron a su hija al nacer y la justicia ordenó que fuera una familia adoptante. Dice su mamá, estoy luchando con uñas y dientes hasta el último día. Avanza la investigación de las horas solidarias del Zunca y se centra en la jefa de finanzas del sindicato. Luego de que se levantó el secreto bancario de cuentas del sindicato del Zunca, se realiza la trazabilidad de los pagos que se hicieron para definir si hubo otros casos en los que no se pagó lo que correspondía. El levantamiento del secreto bancario de las cuentas del Zunca permitió a la Fiscalía de Delitos Económicos realizar la trazabilidad de los pagos que se hicieron a familiares de trabajadores fallecidos en accidentes laborales para definir si hubo otros casos en los que no se pagó lo que correspondía, dijeron al Observador fuentes de la investigación. Cada vez que ocurre una muerte en la construcción, a cada afiliado de los 15.000 que aproximadamente están sindicalizados, se les descuenta una hora de trabajo de sueldo y ese dinero es transferido por las empresas directamente al sindicato. Luego el sindicato se lo transfiere a la familia. El sistema de auxilio económico para familiares de trabajadores fallecidos por accidentes laborales funciona desde el 2011. Lo que está investigando la justicia es si realmente, bueno, se está derivando, ¿verdad? Se está derivando los montos que corresponden a cada familia. Bien, después vamos a dar después lo que tiene que ver con Metzul, vamos a dar lo que tiene que ver con Metzul. Déjame ver por aquí, a ver. Bueno, aparentemente este ciclón bomba estaría hasta hoy, Y afecta, lo que más afecta es Montevideo y Maldonado, toda esa región del este. Nosotros ya estaríamos fuera del área del ciclón bomba. Tenemos un aumento, sí, del agua, un aumento importante del oleaje. Bueno, y en el Atlántico Sur ni que hablar, ¿no? Los modelos indican olas de hasta 10 metros o más en mar abierto, al este de Argentina, indicó la publicación. Bueno, lo cierto es que se estaría registrando este mal tiempo hasta hoy. Ya mañana domingo vamos a tener otra temperatura, frío sí, una mínima de 7 y una máxima de 15 para mañana domingo, pero soleado. Vamos a ver la actividad deportiva cómo se desarrolla, Vamos a ver la actividad deportiva cómo se desarrolla este fin de semana. Y bueno, vamos a estar esperando alguna información al respecto. Bien, estamos en las 6:41 minutos. Una de las noticias que surgió en la última hora, en las últimas horas, dos deportivas. Una, Marcelo Bielsa busca al tercer delantero y el lunes presenta la nómina larga de reservados. ¿Está Luis Suárez? Es la pregunta. La otra, Darwin Núñez se coronó campeón con el Al Hilal y recibió el trofeo de las manos del propio rey de Arabia Saudita. Bueno, están los videos en El Observador. Si querés verlo, están en El Observador. Vamos a seguir por aquí, vamos a seguir con La Diaria. La Diaria, caso Minetti Cipriani, INAU investiga el proceso de adopción de un niño uruguayo considerado una excepcionalidad. Entre el equilibrio y el error de oportunidad, la visita de Orsi al portaaviones, las alternativas y el costo político. Para el exministro de Defensa Nacional, José Ballardi, a veces hay compañeros que no dimensionan bien el contexto global que se está enfrentando. Bien. Vamos por aquí, seguimos con La Diaria de hoy. Chile, CAST impulsa un paquete de leyes que, según la oposición, favorece a los más ricos. Y después tenemos, claro está, el tema de Argentina. Está muy complicado Milei, que quiere seguir manteniendo a Adorni, su jefe de gabinete, a pesar de la opinión social. Ha bajado mucho la figura de Milei por este caso. Incluso otros ministros estarían reclamando la salida de Adorni, que es su jefe de gabinete. Muchas cosas que por aclarar que no se han aclarado. Bueno, vamos a ver qué pasa en minuto a minuto, porque en la Argentina las cosas pasan minuto a minuto, no es que tengamos que esperar muchas horas para que ocurran. Bueno, hay dos temas en el municipio importantes. Uno es el tema de la terminal de ómnibus, que habría que ajustar el proyecto y el llamado de licitación y demás. Y el otro tema es el municipio estudia ordenar los puestos de venta en Playa Seré, lo que a mí me parece muy bien, porque la verdad que y prolijar un poco, ¿verdad? Y prolijar un poco todo el sector donde se ubican. El alcalde Luis Pablo Parodi planteó la posibilidad de concretar, de concentrar a los vendedores en un espacio común con una estructura adecuada y una estética uniforme. Bien, sí, eso estaría muy bueno, ¿no? Estaría muy bueno. El municipio comenzó a estudiar una propuesta para ordenar los puestos de venta instalados en distintos puntos de Playa Seré, luego que un relevamiento realizado por el alcalde Parodi detectara alrededor de 12 emprendimientos dedicados a la venta de tortas fritas y otros productos. La situación fue analizada en el ámbito del Consejo Municipal, donde Parodi planteó la necesidad de evitar que los puestos se dispersen de manera desordenada por el paseo. La intención es avanzar hacia una solución que contemple la realidad laboral de los vendedores, pero que al mismo tiempo permita organizar mejor el uso del espacio público. Eso está muy bien. Como referencia, el alcalde mencionó la experiencia desarrollada por la Intendencia de Soriano en Mercedes, donde los vendedores de la zona de la Rambla fueron reunidos en una serie de kioscos construidos con una estética común y una infraestructura adecuada para ese tipo de actividad. La idea fue recibida favorablemente por los concejales, que coincidieron en la conveniencia de continuar estudiando el tema. Lo otro se propone por la concejal del Frente Amplio, Celia Vence, y el alcalde Parodi, proponen construir un pórtico de ingreso a Carmelo en la Ruta 21. Ustedes pueden entrar a Carmelo Portal y ahí están todos los detalles de esta linda idea, muy linda idea. Bien, nos vamos a CNN en español para ir finalizando. 6:47, inteligencia de Estados Unidos cree que el líder supremo de Irán aún define la estrategia de guerra. No se termina más. La inteligencia estadounidense estima que Mojtaba Jamenei probablemente está ayudando a dirigir las negociaciones a pesar de su ausencia en la vida pública. Después tenemos el tema este tan complicado, ¿no? Del antivirus. Del antivirus, lo que nos dicen las cifras sobre el hantavirus, cuántos enfermos y expuestos y muertos hay en ese buque de pasajeros que salió de la Argentina. Bueno, y estaban para llegar a Islas Canarias, pero parece que Islas Canarias no los podía recibir, no quería recibirlos, porque tampoco tiene las infraestructuras necesarias para atender este tipo de casos. Ya está desparramado en seis países. En seis países ya está distribuido el hantavirus de los pasajeros, porque muchos abandonaron el barco y se fueron a sus respectivos países sin saber que eran transmisores del virus. Y es uno de los más letales, ¿no? El hantavirus, que se contamina de persona a persona. Así que es un tema muy, pero muy difícil este. Bien. 6:49 minutos. ¿Sabés qué? 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Ya estamos inmersos en la mañana del sábado 8 de mayo. Y bueno, vamos a tardar un poquito en ver el sol, me parece, ¿no? Ahí está. Vamos a tardar un poquito. Llovizna, a ver. Llovizna. 4 grados la temperatura. Arrancamos, dale, con El Lugar de la Música. Versión sábado, 9 de mayo.
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0: Y así estamos comenzando la mañana musical con la orquesta de Donato Raciati. Ya volvemos.
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1: Bueno, fresquita la mañana, para el que le gusta el frío. Pensar que hay gente que va a pescar, che. No, es entendible. No. Nunca pude entender cómo hay gente que agarra la cañita, che, y se vaya a la farola a pescar, se va. No. Nunca pude entenderlo. En lugar de estar calentito en la cama, viste, tranquilo, ¿no? Se van tempranito a pescar. Bueno, sobre gusto no hay nada escrito. Seguimos por aquí, dale, seguimos. Tanguito, milongas, valses. En la mañana del sábado.

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2: Muy bien.

Bueno, le dedicamos esta primera parte del programa para Rubén y Mecha, que ya están prendiditos a la radio desde tempranito. Ahí va. 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Bien. Nos llama María Eugenia también. Buen día para María Eugenia. Dice que quiere un temita que le dediquemos. Bueno, le vamos a dedicar estos valsecitos que se vienen. Los Indios Tacunao. 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
5: Bien, estamos en las 7:17 minutos. En un ratito comenzamos a jugar con el acertijo de mano, ¿eh? Ahora Horacio Guaraní llega.
6: Primerita.
5: A la mañana.

Ahí estaba, Jorge Cafrune. Jorge Cafrune, con este lindo tema para el amigo que le gusta Cafrune. Debe andar por ahí. Bueno, el amigo Monteagudo. Debe andar por ahí. Me quedó un valsecito por pasar. Que a mí me gusta mucho, Rosamel Araya. Para el amigo Alberto. Albertito. Dice esos valsecitos, dice Alberto.

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Bueno, ahora sí, ahora ya empezó a amanecer. Ahora ya está todo un poquito más claro. Bien. Seguimos con Angélica María.

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El acertijo, Juan trabaja en una carnicería. Calza 42, mide 1,75. ¿Y qué pesa? Ese es el acertijo de hoy. Después te lo repito. 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Para el mate, para el té, para el café. Ahí está. Bueno. Uy, ya estamos contestando. Vamos a ver. César Banana Pueyrredón.

Ahí está Jorge Porcel, contigo en la distancia. Por aquí anda Omar, que nos saluda y nos manda, dice Omar. Hoy se celebra el Día Mundial de los Calcetines Perdidos. Mirá vos, si se pierde, ¿no? Sí, claro, los calcetines se pierden a cada rato. Cuando querés acordar, tenés uno, ¿eh? Y andás buscando el otro y no lo encontrás y andás a ver dónde quedó. Buen día, Parodi, buen sábado, dice, del lugar de la música, día del cómic, gratis. Bueno, ahí está, ahí nos manda Omar entonces, ¿eh? Bueno, cuando pueda, Omar, te paso el temita que me pedís. Ahí estamos. 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Seguimos por aquí con José Luis Perales. José Luis Perales, hoy me acordé de ti. Fría la mañana del sábado, ¿eh? Fría.

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1: 7:43 minutos, 7:45 casi, como dicen en mi barrio, 8:15, así dicen en mi barrio. 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Bueno, seguimos por aquí en el lugar de la música cuando es las 7:44, ya pasó un minutito. Ya amaneció, ya amaneció.

0: 5 grados la temperatura, ¿eh? 5 grados. Cuando vine hoy a las 6, había 4. Bueno, ahora hay 5 ya. Y sigue la llovizna, va a seguir por todo el día. Bueno, seguramente, sí, ya debe estar suspendido todo el Babi. Que se jugaba, la fecha se jugaba hoy en todas las canchas de Babi, así que ya a esta altura debe estar suspendido. Bueno, te voy a pasar una información que la pasé hoy de mañana y quiero pasarla ahora también, la voy a pasar ahora antes del especial y más tarde también, pero que tiene que ver con un mensaje del Ministerio de Salud Pública, sobre un producto que tiene que ser retirado inmediatamente de las góndolas de todos los comercios. Vamos al informe entonces a través de Montevideo Portal.
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2: Locales. El MSP ordena retirar del mercado productos de limpieza de la marca IP. ¿Cuáles son? El texto del organismo llega luego de que en Brasil los productos de la marca fueran retirados del mercado por su peligrosidad. El Ministerio de Salud Pública, MSP, emitió un comunicado urgente tras la alerta sanitaria generada en Brasil respecto a la marca de productos de limpieza IP. En sintonía con las autoridades regionales, la cartera uruguaya exhortó a la población a no adquirir estos artículos y a suspender su uso de manera inmediata en caso de tenerlos en el hogar. La medida afecta específicamente a los lotes cuya numeración termina en el dígito 1. Líquido lavavajillas, IP Clear Care. Detergente, líquido para lavavajillas con enzimas activas. IP, lavavajillas. IP, líquido lavavajillas. IP, Soft Touch. Jabón, líquido concentrado para platos. IP, Green. Detergente, líquido para lavar platos. IP, Clear Detergente, líquido para lavar platos. IP, Green Detergente, líquido para ropa. Tixan IP, combate el mal olor. Detergente líquido para ropa. Tixan IP, cuida tu ropa. Detergente líquido antibacteriano, para ropa. Tixan IP, detergente líquido para ropa. Tixan IP, de coco y vainilla. Detergente líquido para ropa. 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Detergente líquido para ropa, IP, Power, ACT. 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Primavera, detergente para ropa, Tixan Power ACT, desinfectante. BAC, IP, desinfectante de uso general, Atol. Desinfectante perfumado, Atol desinfectante de pino, IP. La resolución fue coordinada con la Agencia Nacional de Vigilancia Sanitaria de Brasil, ANVISA, organismo que detectó irregularidades y ordenó el retiro del mercado de diversos productos de la línea. Entre los artículos señalados se encuentran detergentes lavavajillas, jabones líquidos concentrados para ropa y diversos desinfectantes. El MSP informó que mantendrá un monitoreo constante de la situación para garantizar la seguridad de los consumidores y verificar que los productos afectados no permanezcan en las góndolas de los comercios locales. 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
0: Montevideo. Bueno, aquí estaba entonces el informe del Ministerio de Salud Pública que surgió en las últimas horas. Bien, vamos a seguir compartiendo la música. Ya se viene, en un ratito se viene el especial de Fábrica de Pastas Parodi.

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especial de Fargas y Pastas Parodi Magic, sonando así. Y ahora, Mark Ronson.

estamos en el especial de Fábrica de Pastas Parodi. 8 minutos. Llega Bruno Mars con toda su música y todo su ritmo. Bruno Mars suena así.

Bueno, así pasa, ¿eh? Así pasa el primer especial de Fábrica de Pastas Parodi con toda la música disco. Bien, bien, bien, bien, bien. Aquí estamos, aquí. Uy, cómo se me subió el retorno por aquí. Imponente. Vamos a sacarlo un poquito, bajarlo un poquito. Bueno, estamos con el acertijo. 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El acertijo. Juan trabaja en una carnicería. Calza 42. Mide 1,75. ¿Y qué pesa? Ese es el acertijo de hoy, ¿eh? Dale, participá. Que hoy está lindo para quedarse en casa escuchando música, la mejor música. 8:12 minutos. 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Uy, cómo está el celu ya. 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Ah, sí, sí, sí. 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Bueno, vamos a ver por acá. ¿Se me fue? No, se está por aquí. Vamos a la música y me fijo en todos los mensajitos que tengo, ¿eh?

Estamos compartiendo toda esta selección de mambos. 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Bueno, te paso el numerito de contacto, aprontá el celu para anotar el número de contacto del municipio de Carmelo, Ahí está. Porque a veces nos llaman y nos preguntan a dónde hay que comunicarse por el tema de la basura, de los residuos, que a veces hay que tirar una heladera, hay que tirar un microondas, tenés la poda para tirar. Bueno, tenés que llamar a este número. ¿Tenés pronto el celu? 098-301-376. ¿Va? 098-301-376. Y si no tenés el teléfono, 4542-3964. Ahí está, Bien, ahí vamos. A ver cómo estamos por aquí. Bien, estamos bien. ¿Qué hora? 8:21. 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Nos vamos un ratito a Cuba.

Nino Bravo, América. Llega Lorenzo Santa María, Llamarada. 8:31.

Me encanta este tema, me encanta este tema. Llamarada, Lorenzo Santamaría. Bueno, ya han llamado varios, ya se han comunicado por el acertijo que estamos jugando con Panadería Mano, una pizza completa y con Pavarotti 200 ravioles, que hoy está cumpliendo 10 años. Juan trabaja en una carnicería, calza 42, mide 1,75. ¿Y qué pesa? Bien por Ángeles, Pablo, Leonardo, Daniel, Omar, Carlos. Y ahora me tengo que fijar quién más está llamando por aquí. Bien, ¿qué más tenemos? 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Ya voy, estoy al aire. 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Mensajes y audios para este programa al 095-641-027. Bueno, aprontate para bailar, aprontate para bailar todo el twist.

0: Están sonando los Jokers en la mañana del lugar de la música. 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Bueno, seguimos por aquí. Dale. A ver cómo suena esto.
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0: Bien, aquí estamos, ¿eh? Aquí estamos entonces. 8:47 minutos, en un ratito se viene, el especial, el segundo especial de la mañana. Estoy buscando el tema que me pide Sole, no lo puedo encontrar, voy a seguir buscando. Seguimos, dale, va.
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2: Bueno, tengo que saludar a la botica que cumplió años. Saludos para Alicia y Eduardo. Abrazo grande para la botica. Y este programa quiero dedicarlo especialmente, pero muy especialmente, para mi amigo querido que se fue en estos días, Atilio Aquino. Para Atilio, un abrazo enorme al cielo, y para vos está dedicado el programa de hoy, querido amigo. Hasta cualquier momento.
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Estamos compartiendo el especial de Café Tacuba, el especial de Fábrica de Pastas Parodi, en esta mañana grisecita pero musical. Suena la radio con Café Tacuba.

Qué linda que suena esta versión, ¿no? De Cómo te extraño, mi amor, de Leo Dan. Cómo suena, qué linda, con Café Tacuba. En el especial de Fábrica Rastafari. Cerramos, vamos cerrando el especial

0: Bien, bien, bien, ahí pasaba, ¿eh? Ahí pasaba. Pasaba hasta Café Tacuba, Tacuba iba a decir, que no sé qué iba a decir. Bueno, lo que sí tengo que decir es que le mando un saludo al Pela, que me dice Fernando Bravo. Cada vez que me encuentran, ¿qué hace Fernando Bravo? Dice, bueno, ojalá fuera Fernando Bravo. Bueno, querido amigo, estamos jugando entonces con Pavarotti. A ver, ¿por dónde tengo? Por acá, por acá, por acá. El acertijo de hoy. 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Ahí vamos con el acertijo entonces, y por una pizza completa espectacular, qué rica, che. Creo que voy a participar yo del sorteo también de hoy. Juan trabaja en una carnicería, dice el acertijo. Calza 42, mide 1,75. ¿Y qué pesa? Ahí está el acertijo. Bien por Aide, Carlos, Jesse, Omar, Daniel, Leonardo, Pablo, Ángeles. Y ahora me voy a fijar. Tengo más también mensajitos por abrir todavía aquí. Tengo más por abrir aquí, Bueno, ahí está. 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Bueno, ya voy. Ya voy enseguida. ¿Seguimos? Dale. Seguimos en el lugar de la música.
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Bueno, 9:14 minutos, 9:14 minutos. Ahora, en un ratito te voy a pasar, porque está llegando audiencia a esta hora, estoy pasando lo del Ministerio de Salud Pública, el comunicado del Ministerio de Salud Pública, te lo paso en un ratito nada más. La orquesta de Héctor Varela.

0: Bueno, aquí estamos con... Ojalá sirvan para algo estos jingles que hacemos, estas canciones que hacemos, como la quieran llamar, ¿eh? Para concientizar, ¿eh? El bullying, y que haya una educación emocional que comience en la escuela, ¿eh? Evitaríamos muchas cosas. A ver, sigo por aquí. Están llegando mensajitos, ahí está. Bien, gracias. Ya vamos. Seguimos, 9:22 minutos. Bueno, te paso, antes que me olvide, porque después se me pasa. El Ministerio de Salud Pública ordena retirar del mercado productos de limpieza, de la marca IP. Vamos al informe a través de Montevideo Portal.
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2: Locales. El MSP ordena retirar del mercado productos de limpieza de la marca IP. ¿Cuáles son? El texto del organismo llega luego de que en Brasil los productos de la marca fueran retirados del mercado por su peligrosidad. El Ministerio de Salud Pública, MSP, emitió un comunicado urgente tras la alerta sanitaria generada en Brasil respecto a la marca de productos de limpieza IP. En sintonía con las autoridades regionales, la cartera uruguaya exhortó a la población a no adquirir estos artículos y a suspender su uso de manera inmediata en caso de tenerlos en el hogar. La medida afecta específicamente a los lotes cuya numeración termina en el dígito 1. Líquido lavavajillas, IP Clear Care. Detergente, líquido para lavavajillas con enzimas activas, IP, lavavajillas, IP, líquido lavavajillas, IP, soft touch, jabón, líquido concentrado para platos, IP, green, detergente, líquido para lavar platos, IP, clear detergente, líquido para lavar platos, IP, green detergente, líquido para ropa, Tixan IP, combate el mal olor, detergente líquido para ropa, Tixan IP, cuida tu ropa. Detergente líquido antibacteriano para ropa. Tixan IP, detergente líquido para ropa. Tixan IP de coco y vainilla. Detergente líquido para ropa. Tixan IP Green. Detergente líquido para ropa. IP Express. Detergente líquido para ropa. IP Power ACT. Detergente líquido premium para ropa. IP. Detergente para ropa. Tixan. Softness, detergente para ropa, Tixan, primavera, detergente para ropa, Tixan Power ACT, desinfectante, BAC, IP, desinfectante de uso general, Atol, desinfectante perfumado, Atol desinfectante de pino, IP. La resolución fue coordinada con la Agencia Nacional de Vigilancia Sanitaria de Brasil, ANVISA, organismo que detectó irregularidades y ordenó el retiro del mercado de diversos productos de la línea. Entre los artículos señalados se encuentran detergentes lavavajillas, jabones líquidos concentrados para ropa y diversos desinfectantes. El MSP informó que mantendrá un monitoreo constante de la situación para garantizar la seguridad de los consumidores y verificar que los productos afectados no permanezcan en las góndolas de los comercios locales. 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
0: Bien, voy con el tema, verá un poquito por aquí, de María Betaña, que me está pidiendo, Sole, el tema de María Betaña, entonces, para Sole, que me está esperando hace rato.
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María Betaña, ¿qué es? ¿Qué es? Lo pedía Sole. María Betaña, recital en vivo. Bueno, están llegando, están llegando los amigos a la radio, al lugar de la música. El acertijo para los que están llegando, acertijo de hoy con el premio de Manu, una pizza completa y de Pavarotti 200 ravioles en su aniversario número 10. Juan trabaja en una carnicería. Calza 42, mide 1,75 y ¿qué pesa? Bien por Gustavo, Egardo, Marina, Germán, que están contestando, de a poco están llegando, Claro, claro que sí. Bueno, a ver por aquí, otro mensajito. Silvana, bueno, ya te voy a saludar, Silvana, como corresponde, en la radio, como corresponde. 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Silvana Vera, ¿cómo estamos? 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Vamos a atender el WhatsApp.

Bueno, muchos llamaditos. Bien por Esther, Alan, Washington, Andrea, Silvia. Siguen llegando, mensajitos. Por el acertijo. Saludo a Dogomar desde Salinas. Y también a nuestra querida amiga desde Argentina, allá en Ezeiza.

Pero para los que recién se levantan, están un poquito haraganes. Dice, recién me levanto, dice, y no escuché el acertijo. Bueno, pero hay que llevarse una radio portátil a la cama, la mesita de luz. ¿Viste? Ahí está. O el celular y nos escuchás por internet. Bueno, sigo por aquí. No, Walter, no. Sandra. Vamos a anotar a Sandra también para el juego. Vamos a ir anotando a Sandra. Ahí estamos, Bueno. Sandra, bien, bien. Van a entrar en el sorteo todos. Como siempre, escuchándote, dice. Bueno, acá me manda una foto Carlitos Ponce. Me manda una foto muy triste, por cierto. Ahora vamos a bajar un poquito acá. La verdad que una foto triste me manda Carlitos, ¿no? Porque, a ver, vandalismo en Carmelo. Tiraron al arroyo los focos, ¿viste en la Rambla? Esos focos grandes que están para arriba, que iluminan los árboles y demás. Bueno, hubo vandalismo, parece, y tiraron los focos. No sé cómo, porque no sé cómo no quedaron pegados, ¿no? No sé cómo pueden haberlo hecho sin tener consecuencias, ¿no? De arrancar un foco que está prendido. Bueno, lamentablemente, estas cosas siguen pasando en Carmelo y a veces se hace difícil, ¿no? Se hace difícil. Pero vamos a seguir insistiendo, vamos a seguir insistiendo en mejorar Carmelo, pese a todas estas cosas que pasan. Que pasan. Bueno. Siempre escuchando tu programa, acá en mi barrio fue horrible, pero no hicieron nada, el vandalismo, dice Estela. Sí, bueno, tendremos que volver, che, no, pero no se puede, volver al ramblero, al placero, no debería ser eso, no debería ser. Pero bueno, es bravo, che, es bravo. Tengo una llamada perdida, pero no me llamen, por favor, no me llamen, porque el celular no suena. Es solo para mensajes, Es solo para mensajes. No puedo atender llamadas, porque no suena el celular. No está pronto para que suene, sino para recibir llamadas. O, en su defecto, me mandan un mensaje de texto o un mensaje de audio, Pero llamadas no. Por audio sí los escucho, pero llamadas no. Bueno. 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Dejamos por aquí

me llama Aide. Aide me manda un mensajito que tiene la radio portátil. Cuando fue a comprarla, no voy a decir dónde la compró, pero donde la compró, le dijo que se la dejaran sintonizada en Radio Lugares. Y de ahí no la movió. A ver, para los remolones que recién se van levantando y van llegando, el acertijo, panadería Manu, por una pizza completa y de Pavarotti y 200 ravioles, que hoy está cumpliendo 10 añitos. Juan trabaja en una carnicería, calza 42 y mide 1,75. ¿Y qué pesa?

Seguimos en el lugar de la música con los Chapis de Colombia. 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

Bueno, queda poco, ¿eh? Queda poco. Bueno, un abrazo para Valverde. Está complicado el pajarito, está complicado.

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Ahí estamos, en el especial, en el especial, en el especialísimo de esta mañana del 9.

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3: Bueno, atención al Babi, fecha suspendida del Babi hoy, así que las diferentes instituciones estarán ya mandando mensajitos a los diferentes grupos, a las diferentes categorías. Hoy fecha suspendida entonces del Babi Fútbol de Carmelo. Bien, por el acertijo, bien por Ale, Walter, Pepe, Adriana, José, Miriam, Gilda, Sandra, que se están comunicando, María Esther, Alan. Bueno, ahí está, los estamos anotando para el sorteo. Como a las 11 por ahí lo vamos a sortear.
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Ayer sí se te pasó. Ayer fue el cumpleaños de Manuel Monsalvo y María Ponce. Hoy es el cumple, atención, del Club Social y Deportivo 9 de Mayo. Es el cumple del niño Joaquín Montero hoy, ¿eh? ¡Feliz cumple, Joaquín! De parte de la abuela y toda la familia. El 10 de mayo cumple María Elvira Barisoni. El 14, Ana Paula Cordano, querida amiga. Y otro querido amigo es Marcelo Vico, el 15. Bueno, ahí están los cumples que se vienen, los cumples que se vienen en esta semana, en esta semana. Bueno, a todos feliz cumple a todos. Tengo pedidos musicales, tengo Lía Cruzet, Cacho Castaña y Palito Ortega, por el Día de la Mamá. Son los tres temas que se vienen, Bueno, ya voy. Lía Cruzet, Cacho Castaña y Palito Ortega es lo que se viene, En la mañana del lugar de la música.

la tenía anotada y no lo dije. Silvana Borré, querida compañera de trabajo, de la intendencia. Bueno, Silvana, que pase muy lindo. Ya la saludé por WhatsApp temprano.

Gracias a Gilda, que pidió Lía Cruzet. La verdad que la paso poco a Lía, Bien Gilda ahí, bien. La recordamos a...

Y cerramos con Palito Ortega, que lo piden desde Salinas. Palito Ortega y la sonrisa de mamá. Feliz día de la mamá entonces, ¿eh? Bueno, mañana lo vamos a estar celebrando.

Bueno, ahí estaba, en esta película. Palito Ortega, La sonrisa de mamá. ¿En qué hora estamos? 10:21 minutos, ¿eh? 10:21 minutos. 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Uy, todo lo que se viene ahora. Todo lo que se viene para cantar y bailar. 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Mensajes y audios para este programa al 095-641-027. 10:22 minutos. 10:22 minutos. Reiteramos, se suspendió la fecha del Babi Fútbol en Carmelo. Claro está, por el tiempo, ¿verdad?

Por ahí me invitaron un día a la fiesta de la comisaría en San Gregorio. Y los que somos de pueblo chico sabemos el valor que tiene en una urbanidad pequeña la figura del comisario y la comisaría, porque es una oficina de gestión. Y era tan importante esa fiesta que en ese cumpleaños estaba invitado todas las personalidades del pueblo: el juez de paz, el cura, el maestro, el médico, el abogado. Y vimos cosas en ese cumpleaños, que salió esta canción que se llama justamente El cumpleaños, el comisario.

0: y corriéndose Bermúdez. Si el comisario tomó cuenta en la cantina y a los balazos cantaba desafinado. 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
6: 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Seguimos por aquí con Camilo y Daniela Espaillat.

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No te puedo creer que salió el sol. Salió el sol, espectacular. 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Preciosas las baldosas que me mandaron un videíto ahora. 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Bueno, nos vamos a los 60.

0: tenemos, tenemos. El acertijo en un ratito. 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

El especial de Fábrica de Pastas Parodi. Ahí estaba, espectacular el especial.

Estamos en las 11, justita a las 11, justito, justito. De este sábado que se mantiene frío, frío, che, qué frío que está. Bueno, a ver cómo estamos, a ver cómo estamos en el tiempo. Según el aeropuerto de Carmelo, 8 grados, 8 grados es la sensación térmica que tenemos a esta hora. Lluvia para todo, hasta me da hasta las 2 de la tarde lluvia. Hasta las 2 de la tarde me da un poquito de lluvia, No sé si mucho, pero bueno. Y mañana domingo no, mañana va a estar bueno. Con 15 la máxima. 15 mañana la máxima. Ahí está.

Bien, seguimos por aquí entonces, cuando es las 11:01, seguimos por aquí, por el lugar de la música, en la compañía de todos ustedes, que espero que la estén pasando bien, espero que la estén pasando bien. Vos y yo en Sarandí, Ignacio Barrios, tiene estas ofertas. Minutos, seguimos por aquí, por el lugar de la música, en la compañía de todos ustedes, que espero que la estén pasando bien, Espero que la estén pasando bien. Vos y

y galletería en general. Vos y yo en Sarandí, Ignacio Barrio, trabajamos con débito, ¿eh? Trabajamos con débito. Bien, bien, bien, bien. Por aquí, por aquí, por aquí. En un ratito se viene el sorteo. Primero Karina, la princesita, ¿eh? Y ahora les doy el resultado. Voy a poner los numeritos y se viene el resultado, ¿eh? El numerito en la que da vuelta. Ahí está, bueno.

Sullivan, Estela, Blanca, Ale, Walter, Gilda, Miriam, José, Adriana, Pepe, Soledad, Sandra, María, Esther, Alan, Washington, Andrea, Silvia, Egardo, Javier, Gustavo, Marina, Jessy, Carlos, Leonardo, Daniel, Omar, Aide, Germán, Pablo y Ángeles. Y alguno más que tengo por aquí anotaditos también. Bueno, visto el acertijo, por una pizza completa de Manu y de Pavarotti y 200 ravioles. Juan trabaja en una carnicería, calza 42, mide 1,75 y ¿qué pesa? Bueno, el resultado es pesa carne, trabaja en la carnicería. La respuesta correcta es pesa carne. Se lleva la pizza completa de panadería Manu, se la lleva Pablo. Y Ángeles se lleva los 200 ravioles de Pavarotti. Bueno, ya estamos entonces en el final del juego. Ángeles, los ravioles y Pablo se lleva la pizza completa de Manu. Ya les aviso, ya les mando un mensajito. Tienen que pasar de tarde, en horario de la tarde. Bien, panadería Manu, ya a las 3:30 por ahí está abierto. Así que felicidades y gracias a todos los que compartieron el juego. El juego. Hay que seguir.

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Seguimos en el lugar de la música, versión sábado 9 ya, 9 de mayo de 2026. Vamos a la música con María Graña. A ver si llega María Graña. Bueno, ¿en qué hora estamos ya? Entonces, 11:15 minutos, 11:15 minutos y Caserón de Texas, María Graña.

0: mí.
1: Cafetín de Buenos Aires, Edmundo Rivero. Está transitado 19, ¿eh? Muy transitado. Hay que transitar. Uy, se largó la moto cuando tenía que parar en la calle 19 de Abril y Piedra, se largó y venía un auto. Bueno, la gente no se acostumbra a parar todavía en esa esquina. Bueno, sé qué te estaba diciendo. 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Bueno, estamos entonces en las 11:22 minutos. Se viene Gavioli.

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1: Tamboriles, Romeo Gavioli. Bueno, te decía que se suspendió la fecha de hoy del Babi. Buen día, Francis, también, ya que estamos, saludamos a toda la gente ahí. La Barraca de Piedras, que cada sábado nos escuchan. Bueno, ¿qué tengo por aquí? ¿Qué hora estamos ya? 11:25, nos queda un ratito, todavía nos queda un ratito. 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

0: Bueno, aquí está Ivana, ¿eh? Ivana desde Ezeiza, Buenos Aires. A ver, ¿qué nos dice?
1: ¡Gonza! ¡Qué bárbaro ese tango! Mi preferido, Caserón de Texas. Y bueno, después siguió el otro. La verdad, estoy re contenta. Estaba terminando el curso de todos los sábados y lo puse y una sorpresa, como siempre. Gracias, Gonza. Hace frío, pero con esa música linda se pasa volando. Chau, te quiero, Gonza.

11:32, nos vamos al Brasil, nos vamos al Brasil con toda la música del Brasil, cruzamos la calle allá en el Chuí y ya estamos pisando el Brasil para...

Bueno, estamos en 11 grados con una sensación térmica de 8 grados, de 8 grados. Te repito, por ahí no te has enterado, pero supongo que sí, se suspendió el Babi Fútbol hoy en Carmelo, el campeonato Silvia, nuestra querida amiga Silvia Reina, que muy merecido se lo tiene.

vamos y estamos con todas las chacareras. Para los vecinos burones, allá vecinos de Águila Mora, para los amigos burones allá, y toda la barriada de Águila Mora, allá el complejo de jubilados frente al liceo número 2 que tanto nos escuchan.

Ahí estamos, cerramos la chacarera, y nos venimos. ¿A dónde nos venimos? Con Ismael, Ismael Rivero y todo su ritmo y todas sus canciones, y todas sus canciones. Ismael Rivero. A ver. ¿Qué hora estamos ya? 11:44, pero si me queda un ratito todavía. Mi negra me espera. Mi negrita me espera. No, digo yo, dice...

llegando al final de este sábado 9 de mayo. Estelita, Estelita, llévate una radio a la mesa de luz, Estelita. Así no te perdés nada del programa. Bueno, está. Ahí estamos. 11:52 mañana, si Dios quiere, voy a andar por aquí de 6:30 a 7 con toda la información. Después unos buenos tanguitos, todo el folclore, todo el candombe, Don Luis Landricina y mucho más, y mucho más. Nos estamos yendo. Mi nombre es Gonzalo Parodi. Un gusto haber compartido estas primeras horas de sábado. Cuídense mucho del frío. No salgan si no es necesario, si no se quedan adentro. Y si salen, viste como dicen los médicos, ¿no? Bien tapadita la cabeza, las vías respiratorias, todo. Bueno, vamos arriba. Chau, chau.

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0: hola, hola van, hola vienen. Bienvenidos sean todos a una nueva edición de Hablando en Globitos, el programa que todas las semanas te trae las más recientes y rutilantes novedades del mundo geek, del mundo ñoño, del mundo, como quieras ponerle, da lo mismo, del mundo de lo que es la cultura popular en este momento. Sabemos que estamos hablando del mundo de los cómics, de los videojuegos, de las series, del cine, de lo que más te gusta y te reconforte en ese momento. Mi nombre es Lisandro Di Pasquale y les voy a hacer compañía durante las próximas 3 horas por acá, por el aire de Radio Lugares, en el 102.7 FM de la Radio del Dial y por radiolugares.net para todo el planeta a través de la internet, ¿no? También nos pueden seguir mientras grabamos el programa en vivo los miércoles alrededor de las 18 horas por Twitch y por YouTube, donde salimos en vivo y pueden venir y sumarse al chat, los leemos, los respondemos, hacemos todo para interactuar con ustedes. Y después los programas quedan resubidos en ambas plataformas, donde pueden venir y comentar lo que ustedes quieran, darle like, ayudarnos a mover un poco el algoritmo. Y después también quedan todos los programas subidos a iVoox, donde los pueden escuchar también y mover un poco la aguja. Dicho todo esto, paso a presentarles a mi compañero de ruta, el señor Mario Bueno, que está del otro lado del país, allá por Rocha, en la ciudad de La Paloma, y él es el Switcher Master, el que controla todo, sube perilla, baja palanca, mete embriague, suelta embriague, mete primera, pone segunda y así, y la RD rapidísimo, para que esto salga medianamente bien. Mario, ¿cómo estás? ¿Cómo has estado tú?
1: ¿Cómo les va a todos? ¿Cómo estás, compañero? Monstruo. Gracias por esa presentación tan hermosa. Sí, tocamos perillas. Y tocamos botones. Y hacemos lo que podemos. Hacemos magia con lo que tenemos. Pero hacemos magia para traerles un programón, como siempre. Como cada sábado, si nos escuchás por la radio, cada miércoles, si seguís la transmisión en vivo. Por acá, como bien decía Lisandro, por todos los medios donde nos suelen encontrar, que son muchos y muy variados. ¿Cómo les va a todos del otro lado? Acá, por acá estamos bien. Espero que no se escuche a Luna gritando, porque está muy, muy gritona hoy.
0: No.
1: Está enojada con el techo.
0: No, no se escucha.
1: Está enojada con el techo es muy alto, aparentemente.
0: El techo le ha causado...
1: Sí, le tiene un odio al techo.
0: El techo es un amigo mortal.
1: Y aparte mira para arriba y grita, no sé a qué, ¿viste? Tampoco sé si quiero saber a qué le grita. Prefiero no saber a qué le está gritando. Pero es algo que está en el techo... Está ahí por lo menos, en el rincón superior de la casa. Así que nada, espero. Prefiero quedarme.
0: Que se mantenga alto.
1: Sí, que se quede ahí. Creo que Luna lo tiene escondido ahí, por lo menos. Lo tiene ahí apresado. Un hermoso programa el que tenemos para hoy, porque Hablando en Globitos no se quedó quieto este fin de semana. Hablando en Globitos se fue de viaje.
0: No.
1: Se fue de viaje, anduvo por otros lugares y estuvo a full trabajando. Y cuando digo Hablando en Globitos, digo Lisandro, porque yo no estuve. Yo tuve que trabajar. Se nos suma Hernancito, que dice: Buenas, mis amigos. Hola, Hernán, ¿cómo estás? ¿Cómo estuvo ese fin de semana?
0: Hola, Hernancito querido.
1: Uno de los de las personas involucradas en que Hablando en Globitos este fin de semana no estuviera por estas costas.
0: Uno de los partícipes de que el viaje fuera un rutilante success.
1: Me gusta.
0: Un verdadero

0: éxito, todas las gracias del mundo en parte van para Hernán y su cálida, cálida, cálida familia, que los queremos, y los queríamos un poco, ahora los queremos un poco más, los queremos un montón.
1: Acabo de caer en algo. ¿Cómo fue ese encuentro con Morita? Verte en vivo y en directo.
0: ¿Qué? Hermoso.
1: Porque digo, siempre nos ve, siempre Morita nos saluda. Pero digo, ahora fue el live encounter.
0: No lo esperaba ella.
1: ¿No?
0: No lo esperaba ella. Fue la Morita es la nena más hermosa, educada, cariñosa y, ¿cómo te puedo decir? Abierta a compartir cosas que hay en el mundo. Es divina, la verdad. Y tiene un sentido del humor también divino.
1: Me alegro.
0: Entonces yo quedé...
1: Me acordaba de eso.
0: Súper contento.
1: Pensaba en esa, porque digo... hubieron muchos niños involucrados en este viaje esta vez. Te mando saludos,
0: Morita está escuchando. Morita,
1: mandamos saludos enormes para ella.
0: Te mando un beso y mil gracias por ser tan buena. A pesar de que perdiste. Pero muy buena.
1: Pero no me acuerdo.
0: Hubo una competencia a muerte. Competencia mortal con Morita.
1: Bien. Bueno saberlo.
0: Y perdió.
1: Bueno saberlo, pero es una de las preguntas que te quería hacer antes de hablar de trabajo, ¿no? De hablar de este viaje como algo, pues muchas veces nosotros viajamos y la gente ve todo el trabajo que hay detrás de, pero también disfrutamos mucho del viaje, en casi todos los viajes que hacemos, tenemos una parte donde disfrutamos que es por ahí la parte que nunca contamos o no traemos a la mesa, y nada, y quería preguntarte eso, porque ¿sabes? Justo ahora que lo veo que estaba Hernán, supuse que estaba Morita también, entonces dije, me tenía que hacer esa pregunta. ¡Cállate, es mentira que perdí! ¡Uy! ¡Le robaron el chat!
0: No,
1: una Morita ha ingresado al chat.
0: Eso lo viene negando desde el momento mismo en el que perdió.
1: Bien. Morita, yo te creo. Yo creo que tú no perdiste.
0: Es mentira. Ella no perdió, yo le gané.
1: Dios, que esta gente peleona. Esta gente peleona.
0: Es así, pero es la cosa. No, hay que materializar la realidad.
1: Sí.
0: Nosotros cuando vamos de viaje tenemos la enorme fortuna de estar rodeados de gente que es extraordinaria.
1: Sí. Tenemos la suerte, ¿no? De poder contar con
0: tenemos
1: gente
0: la enorme
1: que...
0: fortuna de estar rodeados de gente que es extraordinaria. Sí. Que va más allá de lo cálido y eso se aprecia muchísimo. En este caso, las dos personas a las que hay que agradecerles que pudieron casi sobre el pucho y la escupida organizar todo para que el Nublobito saliera a esta pequeña microaventura son a Hernán y, como siempre, al inigualable, al imbatible doctor Álvaro Falero.
1: Yep.
0: Y cuando viajamos en familia.
1: Sí.
0: Entonces la familia también nos acoge de una manera espectacular, muy cálida. Te hacen sentir parte de la misma. Pasó lo mismo con Hernán, con Morita y con Romy. Los quiero muchísimo. Me hicieron sentir muy, muy bien. Muy, muy bien recibido durante todo el fin de semana. Yo no tengo más que palabras de agradecimiento para ellos, para los tres. Y lo mismo para Álvaro. Álvaro y su familia son otra cosa totalmente indescriptible.
1: Tal cual.
0: No tengo palabras directamente para agradecer todo lo que hacen ellos por nosotros y con nosotros. Sí. Porque no es que ellos se abren nada más y te dicen, bueno, vení, quédate, bueno, vamos, dale. Ellos... parte de la experiencia se vive con ellos. Entonces, bueno, Hernán tenía otros compromisos, lamentablemente no pudo venir a la feria, pero le hubiera gustado.
1: Claro, porque nunca dijimos que de qué a qué fue hablando en globitos.
0: Pero si estás, el asunto es así, si estás viendo la transmisión en vivo,
1: Ya lo
0: sabes
1: sabes.
0: de qué hacemos referencia. Si estás escuchando el programa de radio, no. Pero fuimos a cubrir la 50ª edición de la Feria del Libro de Buenos Aires.
1: Exacto. Un evento que nunca habíamos
0: Por las dudas
1: cubierto
0: de
1: con
0: que
1: el
0: no sepas la
1: programa.
0: que es la 50ª,
1: Es la número 50.
0: nunca hemos ido a cubrir,
1: No.
0: es la número 50. Nunca hemos ido a cubrir una Feria del Libro a Buenos Aires, siendo que nos queda un poco más cerca que Rosario. Pero claro, es un animal totalmente distinto, es
1: Es
0: una feria
1: algo,
0: del
1: es
0: libro,
1: una
0: no es
1: experiencia
0: una
1: diferente,
0: feria
1: ¿no?
0: de
1: Es
0: cómics, donde
1: exacto,
0: el
1: ¿eh?
0: cómic forma parte de la misma,
1: Porque son libros,
0: pero
1: pero los
0: son
1: libros
0: libros,
1: abarcan un
0: pero
1: montón de
0: no
1: cosas
0: es
1: más.
0: claro,
1: Acá hay de todo. Hay de todo y para todos los gustos.
0: tenés de todo, ¿no? Desde
1: Sí.
0: un libro de cocina a justamente un cómic.
1: Igual
0: Pasarlo por todo lo que se te
1: de la
0: ocurra.
1: feria, guárdatelo, porque quiero que me lo cuentes en el próximo bloque.
0: Bueno, vamos a tener
1: ¿Sí?
0: un bloque dedicado a la
1: Exacto. Por
0: feria,
1: eso quería ahora hablar un poquito de lo que había alrededor del viaje.
0: porque yo logré entrevistar un par
1: Sí.
0: de editores que estaban
1: Aparte,
0: ahí en la
1: tengo un
0: vuelta.
1: montón de cosas para preguntarte de la Feria del Libro.
0: Y claro, y vamos a hacer un bloque dedicado a la feria.
1: Sí. Que ese es
0: También
1: uno de los
0: tenemos un
1: bloques que vamos a
0: video.
1: tener también, aparte.
0: Sí, también tenemos un video
1: Sí. Que ya los
0: sobre
1: invitamos a que vayan
0: dedicado.
1: a buscarlo.
0: Tenemos un video dedicado a la Feria del Libro, ya subido a nuestro canal de YouTube, que
1: Sí.
0: es larguito, dura unos 50 minutos más o menos,
1: Vale la
0: 49 y
1: pena.
0: algo, pero no son unos 50 minutitos, donde hacemos todo un recorrido por la feria y después vienen impresiones y botín. Y eso lo volvimos el domingo y eso lo subimos el lunes. O sea, así de rapidongo.
1: Si están por acá por el chat, les estoy compartiendo el link en el chat de ambas plataformas para que lo tengan ahí, para que puedan después decir, ah, era este, y van y lo buscan y lo pueden ver.
0: Exacto. Y pueden dejar en comentarios qué les parece, qué le
1: Exactamente.
0: erramos, lo que fuera, pero son todos bienvenidos los comentarios.
1: Se puede. Ojo si se van a obviar, porque van a ver un montón de cosas muy lindas, háganlo lejos de la pantalla del
0: Del
1: celular,
0: monitor
1: del
0: o del
1: teclado,
0: teclado.
1: porque puede traer problemas.
0: Y si
1: Pónganselo
0: me
1: a
0: quieren
1: Vero.
0: insultar porque le erro mucho al plano de la cámara, es porque no estoy acostumbrado a filmar mientras. Y me aparece mucho la pera, o se me va el ángulo y se me muestra mucho la parte del
1: Es
0: cuello.
1: complicado
0: Es
1: filmar.
0: complicado filmarte a vos mismo
1: Sí.
0: mientras estás
1: ¿Sabes qué es
0: tratando de hablar y
1: complicado
0: caminando en un
1: también?
0: mar de gente.
1: ¿Sabes qué es complicado? Muchas veces pasa mirar a la cámara. Porque
0: Ah,
1: uno generalmente
0: sí.
1: mira la pantalla, no mira la cámara.
0: No, yo miro
1: Pero
0: la
1: cuando.
0: cámara.
1: Claro, hay momentos donde tenés que estar viendo ambas dos cosas. Porque si no, después de la filmación, que es algo, un error que suele pasar. Y digo, supónganse, yo lo veo, por ejemplo. Digo, en este caso yo tengo. Para poder verlo a Lisandro en tiempo real, tengo que mirar para el costado. Por eso me ven muchas veces en la parte visual que estoy mirando para acá y para el costado, y no acá adelante, que es donde tengo la cámara. Probablemente tendría que cambiar la cámara de lugar, pero tendría que cambiar todo un setup. Es mucho más complejo. Pero esa es la parte complicada, ¿no? El hecho de estar mirando y veo la pantalla, pero ya no estoy mirando la cámara. Después miro la cámara, pero ya no estoy mirando la pantalla y me pierdo. Son cositas que uno va mastereando con el tiempo.
0: Claro, son detalles que yo me doy cuenta cuando lo voy viendo el video y digo, uy, cómo la manqué acá,
1: Pero
0: cómo
1: está
0: me
1: bien,
0: filmé la jeta
1: no somos professionals.
0: en vez de filmar
1: Aparte,
0: el.
1: también digamos lo cierto, ¿no? Normalmente ese es el trabajo que yo suelo hacer.
0: Claro, y
1: En las
0: también.
1: ferias yo me encargo de la parte audiovisual, de chequear que las cámaras estén filmando, que esté todo. Por eso ando con trípode,
0: Y yo no andaba con trípode, no me di cuenta de llevarlo. Y en una parte del video lo digo, esto de andar sin trípode es la muerte.
1: Claro.
0: Pero también había
1: Incluso.
0: momentos en que no se podía andar en la feria,
1: Claro. Es
0: de la
1: que
0: cantidad abrumante de gente que
1: en
0: había, y era
1: realidad.
0: muy difícil andar con el brazo estirado así.
1: Exacto. Lo
0: Yo
1: próximo
0: tenía que
1: que
0: andar con el brazo recogido.
1: eventualmente quiero conseguir como dispositivo para salir en las ferias, es un gimbal. Es,
0: Sí,
1: es
0: yo
1: el,
0: también
1: es
0: tengo
1: el,
0: un
1: es el definitivo,
0: gimbal.
1: ¿no? Es como el definitivo para poder grabar y que no tengas todo el tembleque y demás. Pero no son económicos los equipos.
0: No, no, yo también quiero un gimbal, pero también, o sea, el problema es que lo evaluás y decís cuántas veces al año lo voy a usar el gimbal.
1: Exacto. O
0: Entonces
1: sea,
0: vos tenés que hacer el gasto de
1: amortiza,
0: decir.
1: am, se amor, ¿cuánto me va a llevar a amortizar esto, ¿no? Y
0: Claro.
1: más ahora que encima estamos con mucha menos cantidad de eventos acá en el Uruguay, ¿no? O sea, o mejor dicho, no menos eventos, sino eventos grandes por ahí.
0: Bueno,
1: Al no
0: claro,
1: haber
0: lo que no,
1: Montevideo Comic.
0: al que no hay Montevideo Comics, o sea, son cada vez menos atrayentes los eventos que hay,
1: Son muy
0: porque
1: particulares
0: vos.
1: en realidad. No abarcan tanto como pueden abarcar el Montevideo Comic, ¿no? Que abarca un montón de espectros.
0: Sí, digámoslo, a mí no me interesa conocer la voz de Vegetta, no me interesa lo más mínimo. No voy a gastar plata en ir a conocer la voz de Vegetta,
1: Claro.
0: esté en donde esté, no me interesa. Sí me interesaría conocer un artista de cómic que haga cómic independiente, por ejemplo, pero no traen. Entonces, ir a
1: Cosas.
0: festivales que son lugares donde vos vas a entrar a ver cómics que podés comprar afuera y los vas a comprar adentro, tampoco es llamativo.
1: Tal cual. Eso mismo. Bueno, lo que siempre hablamos y decimos de los eventos que se suceden de este lado del charco, ¿no? Antes de arrancar con lo que más o menos teníamos pensado para este bloque,
0: Sí, dime.
1: yo sé que esta noticia no te voy a agarrar con los pantalones bajos, pero sí quería preguntarte qué te parece o cómo qué te pareció este anuncio. Yo me lo crucé en realidad hoy también este anuncio, no lo había visto. Sé que ya lo conoces porque veo que la publicación tiene un me gusta del Instagram oficial de Hablando en Globitos. ¿Qué onda con OVNI trayendo los minicómics de He-Man and the Masters of the Universe?
0: Pero eso lo anunciaron hace meses.
1: Bueno,
0: Hace
1: yo no me enteré.
0: casi a principios de año anunciaron que
1: Yo
0: van
1: me
0: a
1: acabo
0: traer.
1: de enterar de que en junio
0: Los
1: sale
0: van a
1: esto.
0: publicar a través de. O sea, en conjunto con Monstruos. Monstruos ya tiene la publicación.
1: Pero 416 páginas es como. ¿Y es solamente el volumen 1?
0: Sí.
1: Mi pregunta es, ¿cuántos volúmenes son? ¿Tú sabes más o menos de
0: Son dos.
1: dos?
0: De los mini cómics son dos. Las caras de la luna son dos.
1: Claro. Ahora.
0: Y recopilan no solo los mini cómics
1: Sí.
0: de los que salieron originalmente con los Motu originales, los de Alcalá y todo eso. Chan, Alvarito.
1: ¿Cómo anda? ¿Cómo le va, doctor Falero?
0: Sino que además recopilan cómics de la primera
1: Mira.
0: instancia de, por ejemplo, Marvel.
1: Te iba a decir los de Marvel, ¿no?
0: Sí.
1: Mirá qué copado.
0: Pero son unos libracos importantes. ¿No te sentiste alumno de inglés de Lisandro que no estudió para hoy por un momento?
1: Es
0: ¿Por
1: porque, es
0: qué,
1: porque,
0: Álvaro?
1: es por esto de no, de que no, yo no sabía que esto había sido anunciado hace un montón de semanas.
0: Ah,
1: Yo me
0: por
1: crucé hoy con la
0: eso.
1: publicación, ¿no? Hoy, no sé por qué Instagram me dice. Toma publicación de esto te puede llegar a
0: Ah,
1: interesar.
0: porque puede,
1: Claro, o
0: claro,
1: sea,
0: porque se
1: para mí
0: vienen
1: era
0: ahora
1: nueva la
0: para
1: publicación.
0: mediados de año en adelante.
1: Claro.
0: Monstruos ya mostró los libros, cómo van a ser.
1: Mirá.
0: Son un formato más chico, porque son cuadrados.
1: Sí, vi que eran 14 por. No, ya, a ver bien las medidas. 17 por 24, bastante cuadrados son.
0: Son un poquito más chicos, sí.
1: Sí.
0: Y por lo menos la versión de Monstruos España son tapa dura.
1: Esto no, acá dicen tapa blanda, dice
0: Claro,
1: la publicación, sí.
0: porque debe ser los Monstruos Latinoamérica. La versión de Monstruos España es tapa dura y trae todo eso, porque ya el editor de Monstruos los ojea todos y
1: Sí.
0: se ve exactamente dónde cambia de los mini cómics de las figuras a los cómics de Marvel, a
1: Bien.
0: los primeros. Y sí, son un libraco así, tiene dos volúmenes,
1: Sí,
0: ¿no?
1: 416 páginas tiene este primer volumen.
0: Sí.
1: Es cómodo. A ver, también está
0: Son
1: bueno porque
0: libros.
1: es como más grande, ¿no? El minicómic obviamente va a ser mucho más grande que el que venía en el
0: sí,
1: juguete.
0: Claro, sí.
1: Entonces uno va
0: Pero
1: a
0: lo que
1: poder
0: pasa es
1: apreciarlo un poco
0: que
1: mejor.
0: vos estos libros también los podés comprar en la edición original de Dark Horse, que son
1: Sí.
0: esos libracos grandotes, como el que tiene Álvaro, ¿viste?
1: Sí.
0: En ese tamaño salieron originalmente, en ese tamaño súper grandote.
1: Bien.
0: Y acá los van a reducir a un tamaño más chico porque
1: Claro.
0: cuestiones de impresión. Pero sí van a salirse.
1: Bien.
0: No
1: Yo
0: los voy a
1: pues,
0: dejar pasar.
1: y el otro que vi que me llamó la atención, que eso es un lanzamiento de este mes, consultarte porque ya que estamos,
0: Sí.
1: consultarte, va a salir algo de la historia de DC, un libro de la historia, o la nueva historia de DC.
0: La nueva historia del universo DC. Esa es una miniserie
1: Sí.
0: que se salió publicada hace poco en Estados Unidos. Y que te cuenta, digamos, te recapitula ordenándote temporalmente lo que es lo que se compone como la nueva historia del universo DC a partir de, creo que es post-crisis.
1: Post-crisis, bien. Ah, porque me llamó la atención
0: Pero
1: ese libro, pero no sabía si era un cómic, era algo tipo Marvels,
0: es un
1: o
0: cómic, creo
1: sea,
0: sí.
1: Marvels es un cómic que justamente a través de los ojos de un periodista vemos toda la historia de Marvel.
0: Claro.
1: ¿Esto es algo parecido? ¿Va por esa
0: Sí,
1: onda?
0: según tengo entendido, sí.
1: Bien.
0: Sí, según tengo entendido,
1: Porque
0: sí.
1: no
0: Yo no
1: llegué
0: lo
1: a
0: tengo,
1: ver
0: pero
1: quiénes son
0: según
1: los
0: tengo entendido,
1: autores
0: sí.
1: ni nada. Entonces, no sabía si quién era el que estaba detrás del proyecto. Pero lo vi, me llamó la atención dentro de todo lo que sale este mes de la gente de OVNI. Dije, ah, qué loco esto. Y
0: Sí,
1: me
0: este
1: llamó
0: mes
1: la.
0: Omni para mí tenía dos lanzamientos que me interesaban.
1: ¿Sí?
0: Igual yo amaría que se editaran cómics como la otra historia de DC de cada personaje, dice Álvaro. Es excelente ese cómic. Claro, la otra historia del universo DC es parecido, ¿sí? A este, solamente que esta es la nueva
1: Claro.
0: historia del universo DC. El otro es parecido, el formato es el mismo. Yo de este mes tengo dos lanzamientos que quería.
1: Sí.
0: El volumen 2 de las Tortugas Ninja,
1: Sí.
0: que ya me lo traje.
1: Versus las. Sí, Nueva York versus las tortugas, sí.
0: Y el volumen 5 de Batman de Barry Fogle, que todavía no salió. Ahí para de contar. Después de todo lo que van a tirar, o sea,
1: Sí,
0: no sé
1: salen un montón de cosas, la verdad que tienen un
0: salen un
1: montón de
0: montón de cosas.
1: lanzamientos. Incluso sale Absolute Green Lantern, el primer tomito de Absolute Green Lantern, por fin. O
0: Sí.
1: sea, siguen sacando, bueno, de todo un poco, ¿no?
0: ¿Querés que te tiren intrusos en el espectáculo?
1: A ver.
0: Voy el viernes. Voy el viernes
1: Sí.
0: al stand de OVNI a levantar las tortugas ninja. Pues salía el jueves.
1: Claro, el 30 salió, sí.
0: Justamente por el Día del Trabajador. Con ruido de mate y todo. Sí, porque salía el jueves, por el día del trabajador del viernes, no estaba abriendo ninguna comiquería, no había nada, casi. Entonces lo largaban el jueves. Voy el viernes y le digo, che, recorro todas las paredes, todo, ¿dónde están las tortugas? Volumen 2 no está. Digo, che, discúlpame, pero el volumen 2 de las tortugas ninja no lo veo por ningún lado. Es porque no salió, me dice la cajera.
1: Pero
0: Pero no, discúlpame, pero salió ayer. No, ayer es imposible, me dice otra, viste, así toda. No, ayer es imposible porque sale el primero. No, pero en la
1: no.
0: página decía que salía el 30, justamente por el Día del Trabajador, o sea que lo tendrían que tener acá en exhibición. Una agarra el teléfono. Ah, sí. Está en el depósito, no lo han traído todavía. Pero no, en este momento no te puedo mandar a nadie a buscarlo porque estamos súper saturados de cable. Cosa estaba que se caía a pedazos de gente. Y le digo, ¿te molesta? ¿Y entonces qué hago? ¿Me doy una vuelta más tarde y lo tendrás? Ay, si podés, te re agradezco, me dice. Y tuve que dar una vuelta más tarde. Te vio la cara de fisura, me dice. Tuve que avisarle yo que no tenía el coso para que trajeran
1: El
0: el
1: volumen.
0: tomo.
1: No, no, no.
0: Me di una vuelta más tarde y lo tenían. Me doy una vuelta un poquito más tarde por otros locales y ya empezaron a tenerlo. O sea,
1: Diste la orden.
0: wake up.
1: Diste la orden. Igual por lo menos, a ver, destacó la buena voluntad. Álvaro vino a mi casa y flotó sobre mí y voló un auto con su rayo láser. Dice nada. Destacó la buena voluntad de decir, bueno, está bien, es cierto, mala nuestra, en un rato está, ¿no? No como la buena voluntad de, lo tengo en el
0: Decían las
1: local.
0: otras personas, lo tengo en el local.
1: Lo tengo en el local, ajá, y me lo
0: Y
1: puedes
0: no hicieron por
1: alcanzar
0: miedo.
1: porque, ay, no, el lunes, pero el lunes no está el señor que está ahí.
0: No está ni el señor ni yo el
1: Ni
0: lunes.
1: yo no voy a estar, no va a estar el señor que es el, que el autor del libro y quiero que me lo firme. Ah, ay, no se puede. Ah.
0: Y bueno, pero son cosas, son pasas que cosan.
1: Y es de lo mejorcito que tenemos en el Uruguay
0: No,
1: encima.
0: y encima, ¿sabés lo que me pasó después?
1: Y es de
0: En
1: lo
0: otros stands lo
1: mejorcito.
0: encontré más barato.
1: ¿Eh?
0: En otros stands lo encontré más barato.
1: Tenían descuento.
0: No, sin descuento. A precio pleno, más barato.
1: Mirá.
0: Y dije, yo quiero la gran
1: Pero por...
0: siete.
1: Yo porque comprándose al lugar oficial y en otros lugares me sale menos.
0: Pasa que. Preguntarle, o sea, que Álvaro es testigo, me perdí en la feria tantas veces y en el video
1: Es que en la Feria del Libro,
0: doy testimonio.
1: mi experiencia me llevó a eso, a que si no andabas con un mapa, no sabes dónde estás parado.
0: Yo andaba con un mapita y el mapita no sirvió de nada.
1: O sea, no, no tenés. Y más, creo que eran dos pabellones, eran, ¿no?
0: Tres.
1: Tres pabellones. Que tenés que
0: Pabellón
1: salir de un
0: azul,
1: pabellón e ir
0: pabellón
1: al otro.
0: verde. No, no, no, no, no, es todo dentro de un pabellón solo.
1: ¿Era todo dentro de un solo lugar?
0: Pasa que estaba separado en tres colores:
1: Claro.
0: verde, amarillo y azul. El problema es que no estaban delimitados los bordes de cada pabellón.
1: Sea, no
0: Vos
1: sabías
0: ibas
1: cuándo
0: pasando de
1: pasabas
0: uno a
1: del
0: uno.
1: verde al.
0: Claro, vos pasabas de uno a uno
1: ¿Sí?
0: y te dabas cuenta porque había un cambio ponían unos carteles que decías amarillo, ponele, de repente. Pero vos decías, ¿y cuándo pasé del azul al amarillo?
1: Claro, ¿en qué momento fue?
0: Y tenían unos carteles, los stands, con una numeración como si fueran calles, pero que no tenían ningún sentido.
1: Claro.
0: Pasabas del 1020 al 780, y vos decías,
1: ¿Cómo?
0: ¿y todos los otros
1: Y los
0: números?
1: 300 locales que me faltan.
0: ¿Y todos los otros números que estaban en el medio? ¿Qué pasó? ¿Conocen la película La Terminal de Don Juan? Bueno, Lisandro casi termina así. Sí, no. Le digo, te espero en el local de Continente. Sí, esa también es otra. Después de esperar 20 minutos, me manda un audio y me dice: doy vueltas y vueltas y no encuentro el local de Molinete. Sí. Es
1: Se va a
0: verdad.
1: encontrar nunca.
0: Y me dice: ¿cómo era el local, Álvaro? El donde estaban sentados. B.20 era, ¿cómo era que se llamaba? Que yo les digo, ¿dónde está eso? No encuentro. Y por allá, las cansadas, digo, ah, era acá. Pero no, no, no, andaba yo con el mapita así, desconado, buscando todo para todos lados.
1: Complicado. Son, ahí te das cuenta de. A ver, siempre lo mismo. Una de las cosas que a mí siempre me maravilló de la Feria del Libro de Buenos Aires, y eso que hace 20 años que no la visito, sino más, es tan grande y es tan vasta
0: Sí.
1: que a veces. Y me pasó.
0: Se
1: Se
0: llamaba
1: llamaba
0: Continente,
1: Continente.
0: porque
1: Pues.
0: nadie me dijo, yo le decía Molinete, Lo que es peor, Hernán, yo andaba buscando la Continental, la pizzería.
1: A mí me pasaba que había, no me alcanzaba un día para recorrer toda la feria.
0: Bueno, a mí más o menos me dio, pero quedé hueco de encontrar una comiquería, una comiquería,
1: Claro.
0: un sello editorial. Terminé destrozado.
1: Claro, porque, a ver, estas ferias, la feria del libro, al ser tan grande y demás, hasta conviene hacerla en ponerle en 2 días, porque vos decís,
0: Sí,
1: bueno,
0: por ahí sí.
1: me limito la mitad de la feria para un día y la otra mitad para otro. Porque muchas veces vos decís, tengo que ir a tal local y quiero ir a tal otro, pero tal otro está en la otra punta. Y no sé cuánto te conviene estar moviéndote de la punta de la feria a la otra punta para volver de vuelta al principio.
0: Eso yo ese
1: Es como
0: trajín, yo lo
1: que...
0: debo haber hecho en una hora como 3 veces.
1: Claro, ahí la que yo siempre o sea, la táctica que yo usaba era tipo ir avanzando a poco, ¿viste?
0: Sí.
1: Iba todo este pasillo, veía todos los locales que necesitaba ver. Después pasaba el que seguía. Cosa de no tener que volver para atrás. Pero claro, es muy complicado. Y hacerlo en un solo día donde tenés todo contado, tenés que ver lugares específicos, está yendo y viniendo todo el tiempo.
0: Sí.
1: Bueno, antes de dar paso al siguiente bloque y explayarnos más de la Feria del Libro, porque ya
0: Sí,
1: está
0: sí,
1: saliendo
0: sí,
1: la
0: sí, sí.
1: conversación que
0: Esa no te la
1: conviene, y ya que los
0: contamos.
1: tenemos a dos de los
0: Le
1: individuos
0: recomendé
1: que...
0: la pizzería El Astral. Buscó Continental y compró Sabores Express.
1: Era el agua de limón, de Jamaica, pero que parecía de tamarindo, pero sabía...
0: Es tal cual.
1: Ah, no, tremendo, tremendo.
0: Porque todo
1: Tremendo.
0: sonaba parecido.
1: Sí, obvio. Che.
0: Dale, dale, vos dale, vos dale.
1: No, no, no, estoy intentando ver cómo hablar de esto en realidad. Dentro de todas las noticias que tenemos para el día de hoy, una de ellas tiene que ver con el final de The Voice. Un final que, nada, llega ahora en breve, el 19 de mayo, va a estar llegando el final de temporada de The Voice. Pero la noticia es que se va a proyectar en cines con tecnología 4DX el mismo 19 de mayo. Y esto me llevó a pensar. Es entendible, está bueno, porque lo ves en pantalla grande y demás, pero esto es algo que últimamente se está dando...
0: Como casi que a nivel general, ¿no?
1: Claro,
0: Que
1: y...
0: estrenan el final de una serie en el cine como si fuera un super evento.
1: Claro, y a ver, eso es una movida que viene por ahí más del lado del anime. En el anime lo están haciendo como bastante. Esto es decir, se viene la película de tal anime y en realidad resulta que son tres capítulos que después los vas a ver en la tele. O sea que lo único que estás pagando es la opción de mirarlo en una pantalla grande con un sistema de sonido. Un poco más copado que el que puedes tener en tu casa. Pero en realidad no estás pagando una experiencia de cine.
0: No, porque no está hecho específicamente para
1: Exacto.
0: cine.
1: ¿Estamos tan mal a nivel cine? Tan faltos de estreno que hay que recurrir a este tipo de prácticas.
0: No sé si es tan falta de estreno. Me
1: Porque
0: parece que es más
1: justamente
0: bien.
1: mayo no es un mes a falta de estrenos.
0: Me parece que es más bien una movida de las distribuidoras de los cines que llegan a un acuerdo con las distribuidoras mismas de series, porque muchas veces son ellos los que tienen los derechos de las series.
1: Sí.
0: Y onda, bueno, si esto se puede explotar, porque la cantidad de gente va a ir a
1: Sí.
0: verlo, explotémoslo y hagamos guita.
1: Porque aparte, por ejemplo, en este caso particular, esto va a estar limitado exclusivamente a salas de Estados Unidos y Canadá. O sea, este evento de The Voice va a ser exclusivamente para su mercado. O sea, no como en otros productos que sí salen en otros mercados. Yo no estoy leyendo el chat porque me voy a
0: No,
1: explotar.
0: mejor no lo leas porque algo me está haciendo
1: Sí,
0: quedar ahí como en el
1: bullying,
0: traste.
1: bullying extremo te
0: Está
1: está
0: haciendo
1: haciendo.
0: bullying mal.
1: Además, para este caso en particular, se va a proyectar material adicional que no se va a ver en la plataforma de streaming. Y ahí entiendo, va a haber un detrás de cámara, entrevistas y demás. O sea, que va a ser un
0: Claro,
1: evento un poquito más
0: es un
1: grande.
0: valor agregado como para que decir que vos vayas al cine y lo veas
1: Y que
0: ahí.
1: justificás las 2 horas de que normalmente uno va al cine, ¿no? Porque el capítulo no va a
0: Duda.
1: durar 2 horas. Es un capítulo de los que estamos acostumbrados a durar 50 y pico minutos, porque es lo que duran los capítulos de The Voice, ¿no? Pero, qué loco que se estén llevando este tipo de movidas y que termina quedando, en mi caso, es, bueno, a ver cómo podemos exprimir un poquito más a la gallina, o sea.
0: Lógico, para mí
1: Porque
0: es eso.
1: es eso, ¿no? O sea, a ver, es lógico que es eso, ¿no? Pero ¿Es necesario apretar tanto la gallina? Sonó horrible lo que dije. Estoy esperando. Esperando el
0: Que
1: chat, boludo.
0: recortarlo. Eso hay
1: Quiero
0: que
1: ver saber qué es lo que dice
0: recortarlo.
1: el chat con esta, No me venía cerrando la temporada todo y el capítulo de hoy fue como wow. No he visto todavía el capítulo de The Voice de Hernancito. Ese sí que todavía no lo he visto. Pero sí, viene como muy lento. Para
0: ¿Sabes
1: hacer el final
0: qué?
1: viene muy lento. Esta cosa.
0: Capaz que en el capítulo de hoy apretaron mucho la gallina.
1: Se puede lastimar lo que pasa. Vos sabés que en mi cabeza no lo había pensado hasta que lo dije. Cuando lo dije, mi cabeza dijo: ¡Sos un idiota! Listo, cerrá el bloque, vámonos. Vamos a pasar de largo, vamos a cerrar el bloque acá.
0: No es que quieras escapar ahora de tus propias palabras. Pero lo único que tiene que ver con todo esto es que, por ejemplo, a los amantes del anime,
1: Sí.
0: con una serie que es gratis,
1: Sí.
0: mayormente, ¿de qué otra manera podés currar, no? Si no es con una película.
1: Claro,
0: Sean los tres primeros episodios o sean los tres finales,
1: pero
0: como
1: por
0: pasó
1: ejemplo, en el caso ponele
0: con
1: del
0: otras
1: anime,
0: series.
1: Crunchyroll suele ser el portal que lo trae. Vos Crunchyroll tenés que pagarlo. O sea que tampoco es gratis la serie para alguien que tiene Crunchyroll. Cuando es Crunchyroll el que decide emitir esos tres capítulos en cine. O sea,
0: Lo
1: ya
0: que
1: están
0: pasa es que
1: cobrando su
0: también,
1: suscripción por eso.
0: sí, pero también, vamos a ser totalmente realistas. ¿Cuánta gente paga un Cherlore?
1: No, obvio, obvio que no. Igual hay gente que seguramente lo hace porque por algo se sigue manteniendo como portal y es el sitio es el sitio que transmite anime de manera oficial para Latinoamérica. Pero ¿qué pasa? Tampoco es que vas a ver algo con mejor calidad. ¿Viste? No es el caso, por ejemplo, cuestionable también, pero de Demon Slayer cuando sacaron la película del tren. ¿Sí? Porque salió la película del tren. La película esa del tren tenía la de Hashira de fuego, tenía una animación increíble, apoteósica. Y después salió una serie animada sobre eso, 12 capítulos, contándolo de manera mucho más pausada, con más escenas, con un nivel gráfico muy importante, pero no el de la película. Entonces ahí sí había una diferencia de producto. Acá no hay diferencia de producto.
0: No, acá no, acá es lo mismo, nada más que te dan ese valor agregado de que te pueden mostrar un extra, de que por ahí tenés en alguna sala pueden estar los actores y haber preguntas y respuestas. Entonces,
1: Claro.
0: ahí pagás el evento, no
1: Acá con The Voice lo
0: la
1: entiendo porque es otro tipo
0: producción.
1: de experiencia, pero ¿hasta dónde? Y lo que vamos a seguir viendo este modelo, ¿no? Bueno.
0: Seguro, sí, por supuesto. Y si es y lo que y estoy de acuerdo con lo que decís vos, si es justificable o no. Y todo depende de la gente. Yo estoy para
1: La
0: Moldis.
1: semana que viene, seguramente.
0: No se rían, pero yo la pago. Cuando mi hijo me
1: A ver, yo tengo
0: está
1: Crunchyroll también. Me lo pasaron, me lo han prestado, pero estoy mirando por Crunchyroll directamente anime ahora, ¿no? Me es más fácil incluso porque no tengo que estar pensando en publicidad. En todos los pop-ups que me salen de páginas piratescas, ¿no? Pero eso, ¿no? O sea, esa
0: No,
1: situación,
0: sí,
1: ¿no?
0: claro.
1: Y
0: Ni
1: cómo se está
0: hablar.
1: replicando. Que es un poco también la movida que la encuentro un poco más justificada de los famosos reestrenos. ¿Viste? Que entras a las carteleras de cine y seis películas son reestrenos de películas que salieron hace más de 10 años. Que para mucha gente está
0: Ya
1: buenísimo
0: hace
1: porque
0: 10
1: quizás.
0: años. ¿No las vio?
1: Claro, y ahí sí te lo
0: De eso, de que
1: justifica un
0: vos
1: poco más.
0: entrás y ves reestrenos de películas que hace 10 años
1: Exacto.
0: que son para gente que por ahí no llegó a verlas en cine.
1: Y que muchas de ellas merecen más que verlas en cine y demás. Pero, ¿viste cuando decís, acá hay cosas que no logro entender del todo? Pero bueno, eso quedará para otro momento porque estamos en momento de cerrar este bloque.
0: Sí, señor. Vamos a ir a hacer la primera tanda del programa. Y cuando volvamos, lo más probable es que volvamos con el bloque
1: Sí, vamos con Feria el libro de una.
0: de la Feria del Libro.
1: Sí, de una, porque
0: ¿Sí?
1: ya estamos,
0: Así que no se
1: ya que
0: vayan a
1: tenemos
0: ningún
1: a dos de
0: lado.
1: los individuos responsables de la. De la misma, vamos a hablar de la Feria del Libro. Aparte, ellos ya están muy hablando de la Feria del Libro, así que sumémonos.
0: Así que bueno, nos vamos a hacer la primera tanda del programa. Ustedes no se vayan, quédense con nosotros y ya volvemos.

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9: Hemos vuelto y vamos a hablar entonces un poco de lo que fue la cobertura de la Feria del Libro en su edición número 50 en la Ciudad Autónoma de Buenos Aires. Primera ocasión para nosotros, ¿no?, de un evento de esta magnitud. Y claro, yo qué sé, las comparaciones son odiosas, pero las comparaciones hay que hacerlas.
10: Sí.
9: Yo lo digo en el video, en mi experiencia, la noté parecida a una New York Comic Con.
10: Por magnitud, por caudal.
9: Por magnitud, por caudal, por la amplitud del espacio.
10: Sí.
9: Es muy parecida a una New York Comic Con, porque es muy amplia. Y también por el caudal de gente que se movía. Ahora, vos te imaginás, claro, vas a una New York y todo eso está referido a cómics, juguetes, cosas por el estilo. Es más de nicho, pero el público también es mucho más grande.
10: Claro.
9: Acá están todos dedicados a un amplio espectro de libros, libros infantiles, libros de un espectro más popular, se puede decir, ¿no? Y de cómics.
10: Claro, claro, porque hay editoriales de cómics y hay stands de venta de cómics, ¿no?
9: Claro, sí, sí, sí.
10: ¿Habían comiquerías o eran solamente editoriales?
9: Sí, había comiquerías. Bien. Por ejemplo, la revistería estaba presente con dos stands. ¿Por Mirá. Qué? No lo sé. Dos stands en dos lugares.
10: Uno para el material nuevo y otro para el que tenían encanutado, dicen. Para los mangas viejos.
9: Oh,
10: ah, no, perdón, se me escapó.
9: Te cayó una opinión. Levantala.
10: No, ya se me cayó.
9: Y
10: ya se ensució. Ya pasó la regla de los 3 segundos.
9: Ah, ya no se puede levantar.
10: Ya está.
9: No sé, no tenían tampoco. Yo me estuve mirando y no tenían tampoco gran material en oferta que vos digas, zarpado.
10: Sí.
9: Como voy a levantar acá algo a un buen precio. No.
10: Te pregunto.
9: Sí.
10: Así como de memoria y sin haberte pedido que anotaras. ¿Qué están, viste, de editoriales conocidas, editoriales que no conozcamos? La revistería una. Sé que Ibrea también y OVNI, por ejemplo.
9: Sí.
10: ¿Hotel?
9: Hotel también.
10: ¿Te acordás de algunas más?
9: Comicar. Comicar estaba. Después había un stand.
10: Mate al mensajero, creo que estaba, ¿no? Sí.
9: Mate al mensajero, yo tuve. A lo largo de todo el video lo pueden ver. Estuve cazando el stand de Mate al mensajero. No lo pude encontrar. El mapa me mintió como si fuera una quinceañera.
10: Sí.
9: Yo tengo que. Pero no estaban solos, ese era el problema.
10: Claro, estaban con otros.
9: Estaban con otra gente. Pero a mí, Tomás Cogiola, con quien vamos a escuchar dentro de un rato, tuve una entrevista, me regaló lo que se llama el mapa del cómic, donde estaban todos los puestos que vendían cómic argentino.
10: Bien.
9: Entonces yo encaro digo, Matar al Mensajero está en el stand tanto del pabellón amarillo, creo. Primero, que era esto donde yo te decía, donde encontrar a un pabellón y saber dónde estaba la línea divisoria de uno y otro, era imposible encontrarla. Y una vez que encuentro más o menos la altura donde debía estar Matar al Mensajero, era una altura inexistente porque pasaba del 700 algo al 1000 y algo. Yo decía, pero dice que está en el medio esto, y acá en el medio no hay nada. O sea, ¿dónde está Matar al Mensajero?
10: Claro.
9: Y después encontré el pabellón, en el pabellón, el stand de Locorrabia Historieteca. Estaban los dos juntos. Y estaba la persona que estaba atendiendo, le dije, discúlpame. Le digo, ¿vos sabés que por acá cerca se supone que está Maten al Mensajero? Y me dice, ah, sí, vos sabés que sí. No sé bien dónde. Pero creo que están con alguien más, porque a Santi ha venido varias veces acá a charlar, a pasar un rato, a distraerse un poco del stand de él. Pero no sabría decirte bien dónde está.
10: Claro. Sí, yo vi fotos de Santiago.
9: Le pregunté lo mismo a Javi.
10: Y Javi te...
9: Y Javi me dijo, no sé bien dónde están, sé que están por acá en la vuelta.
10: Claro.
9: O sea, claro, como cada uno está sumido en su propio stand y en la actividad de su stand, imposible. Saben que andan por ahí, sí, pero no saben dónde. Otro stand que estaba muy lindo y que yo compartí foto en Instagram, ese era el stand de Editorial Común.
10: Sí.
9: La editorial de Liniers, que tenía una Olga gigante arriba de la entrada. Estaba precioso el stand. El stand de Ivrea era chiquito.
10: Sí.
9: Me costó un Perú encontrarlo también. El de OVNI estaba bastante potente y casi siempre tenían a alguien firmando. El día que estuve yo estuvo Ciruelo firmando su libro de dragones. Sí.
10: Y después de comiquerías que digas, me acuerdo que estaba, bueno, recién dijiste.
9: Y después estaba una comiquería que se llamaba Electra, tenía dos stands.
10: Sí.
9: Electra Comics tenía dos stands, para más placer. Y Espacio Cramp, una comiquería de La Plata, también tenía su...
10: Pero, por ejemplo, las grandes de ahí de la vuelta, ¿estaban presentes?
9: Sector 2814 estaba con Comicar.
10: Sí.
9: Tenían una selección de material.
10: Bien. Pero, por ejemplo, Club del Cómic, Meridiana, Entelequia.
9: No.
10: ¿Nada de eso?
9: No. Claro. Nada de eso.
10: O sea, porque esos ya eran locales de venta, de alguna manera.
9: De venta, sí, no, esos no. Ellos no tenían representación alguna.
10: Bien.
9: Después estaba el puesto que lo vi de Ediciones del Zorzal, que son los que publican Asterix y todo lo que es Goscinny, Lucky Luke, Is No Good. Y también encontré, de casualidad, casi a última hora, el puesto de Gárgola Ediciones, que es el primer nombre que tenía, la primera editorial, digamos, que tenían. ¿Cómo se llama? Pablo Timarchi, Nicolás Timarchi.
10: Sí.
9: Timarchi, no sé cómo se llama. Timarchi, el dueño de OVNI.
10: Sí.
9: Que con eso empezaba a publicar Hellboy, algunas cositas de Marvel, muy chiquititas, y después pega el salto y forma OVNI.
10: Claro.
9: Entonces vos vas al stand de Gárgola y encontrás algunos libros, novelas, publicados bajo Gárgola, mucho material de Hellboy, y después sí, material de OVNI.
10: Tal cual. Acá vi, revisando la página de Feria del Libro, estaba Comic Debris, también estuvo.
9: Comic Debris estaba Primavera Revolver, que también los vi.
10: Ediciones de la Flor.
9: Ediciones de la Flor, que estaba aquí, está a punto de cerrar, o sea que era la última Feria del Libro.
10: Sí, me enteré esto, vi la noticia porque lo publicaron en la noticia ahí mismo, porque perdieron los derechos de... O sea, les... Creo que es Mafalda, me parece.
9: Puede ser la obra de Quino.
10: Sé que perdieron unos derechos y
9: no se vuelve insostenible.
10: se vuelve insostenible para ellos poder, y aparte eso era sostenido por un matrimonio, creo, y uno de ellos falleció, entonces vi la noticia, sí, la vi, me dio como... Ah, ya.
9: Sí, después estaba Planeta.
10: Sí, mucha editorial que veo que... yo no conozco, acá parece seteado como humor, cómics e historieta, porque está puesto todo junto, no está seteado por separado, ¿no? Entonces, por ejemplo, Mowgli Ediciones, no sé qué editan,
9: no sé quién es,
10: pero pueden estar editando alguna de esas tres cosas, ¿no? Hay un montón de que no ve, bueno, Primavera Revolver, que acá estoy viendo, Pictus me aparece acá también.
9: Pictus los encontré también así de casualidad.
10: Sí.
9: No hice nada con Pictus porque no estaba Guille.
10: Claro.
9: Es más, yo fui con muchos planes de entrevistar a un montón de gente.
10: Sí.
9: Como era el primero de mayo.
10: Muchos optaron, se lo tomaron libre.
9: Seguro. Los únicos que encontré fueron a Tomás y a Javi. Y fueron los únicos que les hice entrevista. Porque no había nadie de los que eran de nuestros conocidos. En ninguno de los stands.
10: Otra de las consultas que tengo para hacerte. Como si yo fuera alguien que quiere ir. El evento en relación al precio de la entrada.
9: La entrada es súper barata. La entrada de lunes a viernes vale 8.000 pesos.
10: Bien.
9: Sábados, domingos y feriados vale 12.000.
10: Estamos hablando al precio de la entrada.
9: La entrada es súper barata. La entrada de lunes a viernes vale 8.000 pesos.
10: Bien.
9: Sábados, domingos

0: visto.
1: Bueno, sí. Cuento que vos tenés para usar dentro de la misma feria
0: Sí.
1: y dos bonos, uno por 12 y uno por 10, que podés usar fuera de la feria en los locales que están adheridos. Te
0: Mira,
1: dicen atrás en los
0: interesante.
1: locales adheridos, después de la feria, podés usar este voucher por 12 mil pesos de descuento en tal, tal, tal, tal,
0: Sí,
1: tal, tal,
0: que ya
1: tal, tal local.
0: ese voucher ya te recuperó la plata que gastaste en la entrada.
1: ¿Qué gastaste en la
0: Porque
1: entrada?
0: si gastaste 12.000 de entrada y te dan un voucher que te descuentan 12.000 de una compra, ya.
1: Son 3 o 4 de 3.000,
0: ¿Sí?
1: uno de 10 y uno de 12.
0: Ah, es un golazo. Es un golazo.
1: Sí, y yo uno de 3.000 usé porque como me terminé comprando el artbook de Slam Dunk,
0: ¿Sí?
1: que salía un dinero, dije, bueno, lo voy a usar. Ahí pasé al grupo el ticket, dice Hernán. Ese es el grupo el que le dejé yo a Hernán.
0: Claro,
1: Ah,
0: acá
1: 2 de
0: está
1: 12,
0: el.
1: mirá, 2 de 12.
0: Es un
1: Y
0: golazo.
1: el ticket que le falta es el que usé yo.
0: Es un golazo. Aparte, incluso hay un pase. Estaba mirando ahora un pase de 18 mil pesos argentinos que es para 3 días. Visita la feria 3 veces en 3 días diferentes. No, me parece que es. Aparte, bueno, esto sí son la. Se está haciendo porque hasta el
1: Hasta el
0: 11 de
1: 11.
0: mayo todavía está activa la Feria del Libro. La otra consulta que te quería hacer, antes de pasar, si querés, a una de las primeras entrevistas. ¿Tú has visitado la Feria del Libro de acá de Uruguay?
1: Sí.
0: ¿Son eventos similares?
1: Son parecidos. La Feria del Libro de Montevideo
0: Sí.
1: es mucho más chica porque se lleva a cabo en el atrio de la Intendencia de Montevideo.
0: Sí.
1: Te ponen una carpa más adelante, donde se expande un poco más el terreno, y ahí se van acomodando librerías y editoriales.
0: Bien.
1: Compararla me parece un poco odioso porque es muy
0: No, no, no hablo de
1: poco.
0: comparar.
1: No, no, no, digo, porque es muy poco el público que mueve una comparado con la cantidad de público que mueve la otra.
0: Estamos hablando de dos países muy diferentes, uno
1: Por eso,
0: con
1: uno con el otro.
0: 10, 12 veces más de población que, y por ende 10, 12 veces más editoriales y demás.
1: Pero
0: Pero la vivencia dentro,
1: no, no, no es la misma.
0: el espíritu es distinto.
1: Es diferente. Es totalmente diferente.
0: Bien.
1: Acá la gente, todo el mundo compraba. Acá el libro era el protagonista.
0: Claro.
1: Los artistas, los escritores son los protagonistas.
0: Claro.
1: Por lo que yo he vivido las veces que he ido a la Feria del Libro de Montevideo, es un lugar donde vas a comprar libros baratos. No, no es exactamente lo mismo, donde el libro cobre una mayor preponderancia y donde el autor esté ahí y vos digas, es como la estrella del momento, es un rockstar que está
0: Claro.
1: ahí. Lo tenés enfrente y yo qué sé, mirá, te digo algo que vi en un reel.
0: Sí.
1: El domingo estuvo, no sé cómo le da la cara para salir en público, pero estuvo Nick en el
0: Sí.
1: stand de Planeta Kids.
0: Sí.
1: Vos tenés que ver la cola que había.
0: Obvio.
1: Pero era infartante la
0: ¿Sí?
1: cola de gente que
0: Pero a
1: había
0: ver,
1: para que ese ladrón
0: el otro día vi una
1: firmara
0: noticia,
1: los libros.
0: el otro día vi una noticia, no, vi una editorial, no me acuerdo si fue un portal argentino de estos que hacen crítica y demás, intentando analizar el fenómeno Gaturro, ¿no? Cómo a partir de alguien tan ladrón puede salir un fenómeno como es el fenómeno Gaturro, que vende libros solamente porque tiene el gato en la portada, o sea, ¿no? O sea, que se generó un portal de juegos Mundo Gaturro para que los que tiene más de 3, 4 millones de usuarios tiene ese portal. O sea, son todos niños que se juntan a jugar y un poco intenta explicar por qué del éxito, a pesar de

0: Porque el tipo no se puede mover en ningún círculo de historieta, ¿no? O sea,
1: No, porque está prohibido en todos lados.
0: claro, o sea, en esto porque le rinde, y como decís, si rendirá que fue, y como decías, filas y filas y filas de...
1: De gente para que le firmara, todos con los
0: Exacto.
1: libros de Baturro. Yo no sé, a mí se me cae, yo no puedo creer.
0: Pero ahí
1: Es el
0: está...
1: Eiffel, es el Eiffel argentino, que vos decís, no puede
0: Es eso
1: ser.
0: mismo, es eso mismo. No me acuerdo de qué portal fue, pero es excelente
1: Creo que
0: la nota.
1: no sé si no fue La Batea que lo
0: Creo que La
1: publicaron.
0: Batea fue, sí.
1: Porque lo vi yo, sí.
0: Y me senté a leerlo tranquilo. Sí, es en la página de Substack que tienen ellos. El método Nick, cómo se construyó el imperio de Baturro. Y realmente leerlo te abre un poco los ojos de entender por qué se generó el fenómeno que se generó.
1: Y sí.
0: Que uno puede no compartirlo, pero que es innegable que es un fenómeno que es, como decís, es Eiffel. Es el
1: Sí, es
0: fenómeno
1: la Eiffel,
0: Eiffel, o sea, que uno no entiende cómo pasó, pero pasó. Y ahí ves los números de cualquier cosa del Eiffel vendiéndose. Y
1: sí.
0: decís,
1: Sí.
0: ¿cómo? ¿Cómo hay gente que compra esto, no?
1: ¿Te parece si vamos con la primera
0: Me
1: entrevista?
0: parece muy bien que
1: Antes de
0: vayamos
1: que
0: con la...
1: se nos acabe mucho más
0: ¿Sí?
1: el tiempo.
0: Me
1: Yo
0: parece una idea.
1: estuve hablando con Tomás Cogiola, que es amigo de la casa desde nuestros primeros años, editor de la editorial comic.ar, y estuvimos hablando un poco sobre los nuevos lanzamientos, cosas que tiene en gatera, y estuvimos conversando un poco sobre la Feria del Libro. Así que cuando Mario quiera vamos a escuchar la entrevista que nos dio Tomás y enseguida volvemos.
2: Bueno, hablando de globitos, llegó a la Feria del Libro número 50 en la ciudad de Buenos Aires y nos encontramos con nuestro querido amigo Tomás Cogiola de la editorial Comic Art. Tomás, ¿cómo estás?
3: ¿Qué tal? ¿Cómo va? Muy bien.
2: ¿Cómo te encuentra esta feria?
3: Bien, bien, bien. La verdad que bien. Por suerte, con bastante gente. Estamos viendo cómo va evolucionando. Siempre empieza despacito y después, bueno, a medida que va pasando el tiempo, se va armando con un poquito más de ventas y de gente, qué sé yo.
2: Estábamos hablando un poquito off the record, ¿no? De cosas que se vienen, cosas que se vienen, proyectos nuevos. Cuéntanos un poco de eso, porque la verdad que yo te comentaba que te buscaba en la crack pasada y por avatares del destino, por andar corriendo, persiguiendo todas las notas que podía, un solo día no alcanza. No te pude encontrar, pero contame un poco qué se viene de nuevo de parte de Comicar.
3: Bueno, para este año tenemos, ahora calculo que en junio más o menos llegará un libro que se llama Historieta Argentina, una historia colectiva, que es un ensayo en realidad de varios escritores, que son como nueve, coordinados por Facundo Vázquez, entre los que están Andrés Accorsi, Judy Cosiol, Matías Mir, Gonzalo Ruiz, bueno, son nueve, un montón. Y cada uno escribió un pequeño artículo, bueno, pequeño, un capítulo en realidad, algunos más largos, otros más cortos, sobre diferentes etapas de la historieta argentina del 2001 al 2022. O sea que tenemos un capítulo sobre Ivrea, un capítulo sobre historieta yanqui en Argentina, un capítulo sobre historieta infantil, un capítulo sobre la Fierro, las dos etapas de la Fierro que se dieron en ese momento. O sea que es un pantallazo general sobre cómo fue evolucionando la historieta argentina entre el 2001 y el 2022. Es una colección de libros, empezamos por este y en realidad son cuatro que van a ir hacia atrás revisando la historia de la historieta argentina. Caen diferentes etapas cada libro. Bueno, ese libro lo vamos a editar junto con Sector Editorial, que ya...
2: Me comentabas que es la editorial del sector 2814, la comiquería, ¿no?
3: Exactamente, la editorial de la comiquería de 2814, Sector 2814,
2: 2814.
3: con quienes el año pasado hicimos también la coedición de Livingstone Amazonia. Fue el primer libro que hicimos juntos, ahora vamos a hacer este. Y después para el resto del año tenemos una edición de Cayetano ampliada, con unas veintipico de páginas más, la historieta de Luciano Saracino y Nico Brondo. Así que saldrá, esa también es una coedición que vamos a hacer con Rey Esteban Comics. Y para más adelante estamos... pensando en otros libros también para hacer con Rey Esteban. Después vamos a tener, que no quiero adelantar porque bueno, todavía no están cerrados.
2: Tranquilo, lo que puedas.
3: Vamos a tener algún librito más con Rey Esteban. Y después vamos a tener el capítulo 4 del coleccionista y el capítulo 4 de Machine Asimov. Y después, bueno, lo que depara el destino. Siempre alguna cosita más puede llegar a ver. No lo sabemos. Es un año difícil acá en Argentina. Como te decía antes, también off the record, estamos crocantes, por decir de alguna manera, porque
2: está dura la realidad.
3: Está dura la realidad. Así que, bueno, vamos paso a paso. Pero esas, en principio, son las novedades que podemos contar y que bueno, que van a ser.
2: Bien. ¿Planes para la crack? ¿Vas a la crack?
3: Por ahora estamos pidiendo el espacio, ya lanzaron la convocatoria, sí, calculamos que vamos a estar como todos los años. Y bueno, y llevaremos alguna de estas novedades que te estoy comentando. Como siempre, bueno, ir a la crack es lindo, o sea, nos gusta, es un lugar donde nos sentimos cómodos, donde nos encontramos con un montón de gente, con un montón de amigos, es como una especie de fiesta de la historieta. Y después, en septiembre, tenemos acá en Capital la otra fiesta de la historieta, que es el FA. Que si no viniste, tenés que agendártelo. Va a ser el 4, 5 y 6 de septiembre, coincidiendo con el Día de la Historieta. Se hace desde ya hace 2 años el FA, Festival Argentino de Historietas, donde tenemos feria de editores, tenemos talleres, tenemos proyecciones, tenemos de todo un poco.
2: Para no robarte mucho más tiempo, sí, y como es la primera vez que nosotros asistimos a este evento, sí, desasnanos un poco, ¿cuál es la diferencia entre la Feria del Libro, sí, y un evento dedicado como la Crack Bam Boom para vos como editor?
3: Bueno, son cosas diferentes. La Feria del Libro es un evento muy grande, internacional, donde imagínate la cantidad de espacio, la cantidad de manzanas que son.
2: Considerablemente enorme.
3: Donde hay editoriales de todo tipo, editoriales de narrativa, editoriales de literatura, de libros de autoayuda, de libros ilustrados, libros para chicos, libros. O sea, acá confluyen todos los libros que, digamos, todas las editoriales que publican en Argentina. La Crack es un festival de historieta, prácticamente dirigido al mundo de las historietas, y donde está bien, participan comiquerías, participan, qué sé yo, también gente que hace y vende merchandising, como remeras, pines, juguetes, todo eso, pero principalmente está dedicado al mundo de las historietas. Bueno, lo mismo con el festival que yo te comentaba, el FA. O sea, son festivales diferentes. Esto abarca muchísimo más el mundo del libro, el mundo de las editoriales en general. Lo otro es un evento particular de la historieta.
2: Pero vos como editor, ¿haces la apuesta fuerte para la Feria del Libro o para la Crack?
3: Hacemos la apuesta fuerte por las dos. Porque son dos momentos del año donde se vende mucho y donde confluye mucha gente. Entonces, por eso es importante. En realidad, o sea, los eventos son, digamos, literalmente diferentes. O sea, están en
2: el target del público es totalmente diferente.
3: Claro. Pero creo que sirven los dos y nos preparamos para los dos de la misma manera. Obviamente que al ser tan grande y al recibir tanta gente, la Feria del Libro a lo mejor te lleva un poco más de energía, de preparación,
2: Es mucho más extenso.
3: Aparte sí, son 20 días. Por eso es diferente en todo. Como lo mires por donde lo mires, es diferente. Te lleva a otra energía, te lleva a otra preparación, qué sé yo. Imagínate que vos la Feria del Libro te anotás en septiembre,
4: perdón,
3: y a partir de febrero empezás a prepararla, digamos, preparar cosas y cosas y cosas y cosas, hasta que fin de abril, viste, llegás a la feria.
2: Claro.
3: Es algo que realmente te demanda mucha energía y mucha preparación. Pero no es que sea una cosa más importante que la otra, es como, bueno, para mí los dos eventos son fundamentales.
2: Claro.
3: Así como otros eventos también participamos en la FED, que también es otro evento muy grande donde va mucha gente, pero también es diferente, también son 4 días, es un evento más de libreros independientes, más que ese está más emparentado con la Feria del Libro, pero así todo es muy diferente por la cantidad de días, por el lugar que ocupa, por todo. Pero también es muy importante. O sea, creo que cada evento tiene su espacio en la agenda y tiene la importancia para, o sea, que le tenemos que dar, porque todos nos sirven, digamos, todos los eventos es, hay que estar, hay que ponerle cuerpo, es importante.
2: Bárbaro, Tomás, muchas gracias por tu tiempo, la verdad que siempre es una alegría tenerte en el programa, sos parte de la familia Hablando en Lobitos, y bueno, cada vez que tengas un proyecto y sabes que lo quieras difundir, contás con nosotros, una alegría encontrarte después de tanto tiempo otra vez para poder hablar, y bueno, seguimos recorriendo la Feria del Libro, muchas gracias por todo.
3: Buenísimo, muchas gracias a ustedes, sí, yo la verdad que también los quiero mucho, y nos conocemos y nos hemos visto en un montón de eventos hace mucho tiempo, así que siempre es una alegría vernos.
2: Seguimos recorriendo la Feria del Libro.
1: Bueno, así pasaba entonces la entrevista con Tomás. Un poco, yo sé que por ahí hay una pregunta, ¿no?, que es media naive, la de preguntarle cuál es la diferencia entre la CRAC y la Feria del Libro. Sé que es muy desubicada porque no tiene nada que ver una feria con la otra, pero era mi manera de buscarle, para una persona que no está familiarizada con ambos eventos, que él explique desde su punto de vista editorial, ¿no?, cuál es la diferencia exacta entre una feria que es dedicada a la historieta y otra que está dedicada a los libros, y cómo se mueven ellos a la hora de presentar los lanzamientos. Si se guardan los lanzamientos grandes para la Feria del Libro o si se guardan los lanzamientos para la CRAC, que son cosas diferentes, ¿no?
0: Claro.
1: Bueno, siguiendo recorriendo la feria,
0: sí.
1: También tuve un bardo importante para encontrar el stand de Hotel de las Ideas por culpa del mapita, pero en el momento en el que dejé de buscarlo
0: apareció,
1: di vuelta la cabeza y apareció, y ahí estaba Javi Hildebrand, y nos pusimos a hablar un poco también de las novedades de Hotel y de cómo le fue en los premios Cinder con el libro Pandemonia, de Diego Agrimbao y Gabriel Hipóliti, y él nos contaba lo que van a escuchar a continuación, que una vez que Mario ponga la entrevista, es lo que estuvimos hablando.
2: Bueno, seguimos nuestro recorrido por la Feria del Libro y tenemos el placer otra vez de encontrarnos con nuestros amigos, nuestros queridos amigos de Hotel de las Ideas, en su stand. Estamos con Javi Hildebrand. Javi, ¿cómo estás? ¿Cómo te encuentra esta Feria del Libro? Que es la primera vez que nos encontramos en este ambiente.
4: Así es, ¿qué tal? ¿Cómo va? Bueno, un gusto recibirlos acá en la Feria del Libro de Buenos Aires. Estamos una vez más acá en este año, en esta ocasión, con un nuevo stand. Nosotros tradicionalmente estábamos en el Pabellón Azul, que es donde habitualmente están todas o muchas de las editoriales que ofrecen historieta acá, y este año hicimos una apuesta de mudarnos al Pabellón Verde. Estamos en el stand 8828, que es una zona un poco más central de la feria, si se quiere. Acá hay algunas editoriales un poco más grandes, y bueno, hicimos esta apuesta como para poder llegar a otro público. Así que bueno, ya va una semanita, ya un poco cansados, pero bueno, agarrando un poco este ritmo de la feria, porque todavía queda un buen trecho hasta el final.
2: Claro, la feria son unos 20 días en total, ¿no?
4: Más o menos, son más o menos tres semanas, entre las jornadas profesionales, que son 2 días, y los días que abre al público, llega a sumar más o menos 3 semanas. Cierra ahora el lunes 11 de mayo. Así que bueno, acá con novedades, con todo el catálogo, y bueno, esperando a la gente a que pase y conozca la propuesta.
2: Bueno, ya que mencionás novedades, contanos un poco qué novedades tienen para la feria.
4: Bueno, te cuento un poquito lo que sacamos desde el comienzo de año hasta hoy, que son 3 títulos. Arrancamos el año con Monstruos, la novela gráfica de Barry Windsor Smith, un trabajo monumental de este dibujante y guionista, por ahí más conocido por sus trabajos para el mainstream, para Marvel, bueno, por Arma X y demás, pero acá este es un trabajo personal de él, una novela gráfica en la que estuvo trabajando 35 años, que cruza un poco la historia de los Estados Unidos, de la posguerra, con historias familiares en el medio. Un trabajo realmente hermoso, un libro muy, muy largo. Y por otro lado, lado, otra de las novedades es El Golpe, Anatomía de una Tragedia, que es el libro que editamos, que salió con motivo del aniversario número 50 del último golpe, de la última dictadura cívico-militar, del 24 de marzo del 76, un libro que hicimos junto con Facundo Pastor, que es el autor de la historia original, Pablo Dalio en los dibujos, y bueno, del guión me encargué yo a partir de la...
2: ¿Quién aquí suscribe?
4: Así es. Bueno, un libro que cuenta un poco parte de la noche del 23 y la madrugada del 24 de marzo, y va desde la mirada de un periodista recorriendo algunos hechos de esa noche que marcó a la historia argentina. Y por último, una novedad fresquita acá para la feria, que es un libro que se llama En la esquina de mi barrio, que es una antología que surgió a partir de un concurso en el que se convocó a hacer distintas historias que tengan que ver con el uso del espacio público de la ciudad de Buenos Aires, con plazas, con bares, bueno, con distintos lugares de la ciudad, y a partir de ahí salieron 6 historietas que son las que conforman este libro y que estamos presentando acá como novedad para la feria. La verdad que quedó una antología muy interesante, con algunos nombres nuevos y algunos un poco más conocidos, pero la verdad que es un libro que recomiendo mucho porque es muy variado, pero muy potente en cuanto a su calidad gráfica y sus historias.
2: Muy interesante la propuesta, o sea, bien. Y estos libros, desde luego, lo pueden conseguir acá en la feria, porque el programa va a salir al aire dentro del periodo de la feria, pero también los van a poder conseguir en la CRAC, me imagino.
4: Obvio, sí, vamos a estar en la CRAC como todos los años con todo esto y con varias novedades más que irán saliendo desde aquí hasta agosto. Así que bueno, queda todavía un año bastante del año de trabajo y de lanzamientos y de nuevos libros. Así que bueno, después del descansito que nos tenemos que tomar obligatoriamente después de la feria, que lleva mucho trabajo, seguiremos adelante con el calendario de ferias. Así que bueno, nos van a poder encontrar ahí también.
2: Y bueno, hace poquito se llevaron a cabo los premios Cinder y ustedes tuvieron un libro que salió bastante premiado, que es Pandemonia, sí, de Diego Greenbaum y Aurelio Hipóliti. Contame un poco cómo fue todo esto, ¿no? De un libro que salió el año pasado para la CRAC, recibir el premio, 3 premios se llevaron, mejor guión, mejor ilustración y mejor portada. Bueno, contame un poco cómo lo vivieron.
4: Bueno, siempre es una alegría recibir un premio y que reconozcan el trabajo, y Pandemonia es un libro muy especial para nosotros también porque más allá de la historia de Diego y del trabajo de Gabriel, que es espectacular, es el libro número, haciendo cuentas un poco, es el libro número 100 de nuestro catálogo. Y para nosotros fue una gran alegría que sea un libro de Diego, de Greenbaum, que es de donde surgió el grupo. Todos nos conocimos en el taller de guión de Diego allá por el año 2008, 2009, por ahí. Claro, sí, que esto continúe y poder seguir teniendo este contacto con Diego y tener sus libros en nuestro catálogo, para nosotros es una gran alegría. Así que haber recibido ese premio por este libro en particular tiene como un plus que lo hace especial para nosotros.
2: Bueno, me alegro mucho. Ya los estaremos nombrando como es costumbre cuando salgan las nominaciones de los premios Trillo. Este año nosotros no vamos a poder concurrir a la CRAC porque gastos son varios y es bastante difícil, por eso priorizamos venir a la Feria del Libro como una experiencia nueva. Pero les deseamos la mejor de las cracks, que la pasen muy bien, que ganen muchos premios como están acostumbrados, porque su material es de primerísima calidad. Muy contentos de verlos, deseándoles todo lo mejor como siempre, como te digo. Y sabes que Hablando en Globitos está para cada vez que tengan algo, las puertas abiertas para lo que precisen.
4: Bueno, gracias como siempre, y bueno, aprovechá para recorrer un poco esta feria que te puede llegar a abrumar un poco y a calorar también, sí, por la cantidad de gente, por la cantidad de cosas que hay para ver, pero la verdad que es muy variado, muy interesante siempre, y hay que andar buscando en los rincones porque siempre aparece alguna sorpresa y algo inesperado en cualquiera de los stands que están por acá. Así que bueno, gracias por pasarte.
2: Gracias, Javi, por tu tiempo.
1: Perfecto, entonces, Lamentablemente fueron las únicas dos entrevistas que logramos hacer, porque como les digo, parece que caímos justo el día del 1 de mayo y todos los editores, todas las personas de las editoriales por las que pasamos se tomaron el día sabático y no pudimos encontrar a nadie, que la mayoría después volvieron a aparecer el domingo.
0: Claro.
1: Y los volví a encontrar en Post y ese tipo de cosas. Por ejemplo, en Liniers estuvo el domingo.
0: Hace mucho que no nos cruzamos con ese muchacho.
1: Parece capaz que posible artista que tiene futuro. Sí. Yo le digo con Liniers, con...
0: Igual vos sabés que mi cuerpo me está pidiendo un evento grande.
1: Oh, sí.
0: Mi cuerpo está
1: pidiendo, siempre.
0: ¿Y sabés qué? Lo más loco de todo, me está pidiendo algo como Comicópolis.
1: Sí, pero el tema es que no lo hace.
0: Obvio, pero viste, son esos eventos que disfrutás tanto que después querés que haya algo como eso. Claro. ¿Qué evento que disfruté Comicópolis?
1: Sí.
0: O sea, a pesar de que fuimos solamente una edición, fue muy...
1: Fue muy abundante y fue muy sorprendente, sí. Porque también estaba la muestra del Eternauta, que sumó como por lo menos 5 puntos extra.
0: Sí, 200 puntos extra se llevó eso.
1: Se llevó esa muestra sola.
0: Y mirá que, la crack es uno de esos eventos que son memorables también, ¿no? Pero no he vivido las últimas crack, por ejemplo, con la misma intensidad con la que hice Comicópolis, por ejemplo. No sé por qué. Pero ¿será que estoy más viejito y me canso más rápido?
1: Puede ser. Yo notaba que cuando volvía a la casa de Hernán esa noche, digo, pensar que yo antes hacía esto 4 días seguidos y les contaba, ¿sí?, a ellos de que en Nueva York Comic Con yo lo hacía 4 días de corrido, ese mismo trajín, sin entrevistar a nadie, sin hacer nada, porque yo no trabajaba de prensa ni nada por el estilo. Pero ese trajín de ir, venir, subir, bajar, comprar, entrar, recorrer el pabellón todo el tiempo, lo hacía durante 4 días.
0: Miriam se suma al chat de YouTube y dice: Argentina, Santa Fe, Villa Gobernador Gálvez, cordiales saludos, buenas tardes. Muy interesantes los libros. Muchas gracias, Miriam. Gracias por sumarte.
1: Muchas gracias, bienvenida.
0: Y bienvenida al stream. Y a la grabación del programa de radio.
1: Perfecto, bienvenida. Y ahora no, yo sí tengo que volver a vivir ese mismo ritmo por 4 días, me sacan en camilla. No, sí.
0: A ver, se podría hacer, pero después nos tenemos que tomar una semana de licencia.
1: Una semana de descanso.
0: O sea, de descanso, sí. para recuperar. También, a ver, es cierto que cuando vos tenés más días, tenés más tiempo para repartirte todo, ¿no? Entonces, trabajás más días, pero trabajás menos. Porque lo hemos visto, nosotros cuando vamos a la crack y demás, que vamos varios días, el hecho de poder repartirte todo en varios días hace que en cada día trabajes menos. Después recorres lo mismo, porque estás todo el tiempo moviéndote, pero tenés más tiempo de descanso.
1: Sí, entre nota y nota tenés más tiempo, ¿no?
0: Exacto.
1: Como la última vez que con manija de loco.
0: Exacto.
1: Para arriba, para abajo.
0: Pienso en eso y digo, yo la vi por filmación. No, de nada, muchas gracias a ti, Miriam, por sumarte. La verdad, bienvenida a este programa, al programa de radio que estamos grabando en este momento. Y tiene eso, ¿viste? Yo veía con la velocidad con la que iban palo, palo, palo, palo a cada entrevista que tenías que hacer, y se nota que uno va corriendo de un lado al otro. Porque uno ya a esta altura, que yo he editado tantas convenciones que hemos hecho, yo ya me doy cuenta como el palo en que vas, porque se nota que estás terminando una entrevista y ya metiste la que sigue, ¿no? Y en cambio, si ustedes ven videos donde hemos ido 3-4 días, se van a dar cuenta por los cambios de ropa. Los cambios de look, los looks nuestros cambian de nota a nota.
1: Los cambios de luces.
0: Los cambios de luces, que son mucho más... Cuando haces esto en un día, vos ves que todas las notas tienen... El cambio va dando de nota en nota la luz. En cambio, es gradual. Cuando vamos varios días, ves que hay una nota que hay mucha luz, hay otra que hay poquita, porque claro, esa nota la hicimos ya 3-4 horas después.
1: Claro.
0: Te da también mucho más tiempo a disfrutar el evento también, porque por ejemplo, decís, bueno, esta charla me encantaría escucharla, me encantaría poder estar en este panel, pero si estuviese todo el día al palo haciendo entrevistas, no podría hacerlo.
1: Entonces, no puedes hacer charlas.
0: Te
1: no
0: permite hablar, ir a no una charla. O como nos pasó aquella primer crack, donde directamente íbamos a grabar las charlas nosotros. Entonces las veíamos las charlas, pero ¿por qué? Porque no teníamos entrevistas pautadas. Habían un par, pero generalmente íbamos y grabábamos los paneles. Que hay mucha gente que hace eso. Yo he visto un montón de gente que graba los paneles para que otras personas que no pudieron ir a la crack puedan verlos. Tampoco podés grabar todo.
1: No. Necesitaría pero nosotros siempre tres o cuatro hacemos todo personas. Lo posible para traerles una experiencia lo más cercana
0: tal cual.
1: A estar ahí con los elementos que nosotros tenemos, que no son muchos. La verdad es que sufrimos un pequeño corte de internet. Honestamente no sé dónde nos quedamos, pero dónde quedó empalmada la grabación. Pero bueno, es eso, decirles que tratamos de traerles la mejor data y para que ustedes experimenten lo mejor posible. Por eso les invitamos a ver el video en nuestro canal de YouTube, donde está la cobertura de lo que había, de quién estaba, de qué pueden ver y todo eso, y las opiniones finales. Todo esto para cerrar un bloque que ya se alargó demasiado. Nos vamos a ir a hacer la tanda de correspondiente y cuando volvamos vamos a estar hablando sobre televisión, porque anoche se terminó la temporada número 2 de Daredevil Born Again, así que vamos a estar hablando un poquito de eso en lo posible, en lo más cuidadosamente posible, sin spoilers. Así que no se vayan a ningún lado, quédense con nosotros.

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7: Bueno, continuamos en la tarde, una tarde soleada, muy linda la que tenemos en la ciudad de Carmelo hasta ahora, 16:05 de la tarde. Ya la tenemos a la licenciada en psicología Agustina Pérez Gomar, que está en cámara en este momento y estamos transmitiendo también a través de el Facebook de Radio Lugares. ¿Qué tal, Agustina? Un gusto recibirte nuevamente.
8: ¿Cómo andás? Qué lindo volver. Ahí está soleado, acá llueve tremendamente.
7: Impresionante, sí. Tengo idea de que han dado viento, lluvia y todo eso. Por aquí hubo un viento fuerte, pero ahora ahora está soleado, está lindo, la verdad. Está frío, pero soleado. Bueno, ¿cómo te encontrás, Agustina?
8: Muy bien, ¿ustedes cómo andan?
7: Bien, todo bien por aquí. Presentate nuevamente ante el nuevo público que haya, a ver, ante gente nueva que haya que no te haya escuchado por ahora.
8: Bueno, soy Agustina Pregomar, yo soy psicóloga, soy especialista en infancias y adolescencias. Hace muchos años vengo trabajando un poco en la prevención en salud mental, no solo de los niños y adolescentes, sino también de los adultos que rodean a esos niños y adolescentes. Por eso empecé como a salir un poco del consultorio y aparte de la clínica hago conferencias, talleres y diferentes actividades para llevar un poco lo que se vive en el consultorio pero afuera y prevenir lo que es algunas situaciones. Es por eso que, bueno, hago talleres y también tengo una colección de libros que escribí para los niños y para que los adultos también tengan herramientas para trabajar con ellos de las situaciones más comunes que hoy habitualmente vemos en los niños, en los adolescentes y en las instituciones.
7: ¿Cuáles son esas situaciones más comunes que nos puedes contar?
8: En las infancias, por ejemplo, hay un gran aumento en cuanto a la hiperactividad en los niños. Eso es uno de los libros que hablo de Nico y sus travesuras, que es el niño hiperactivo, entre comillas. Es poder ver al niño desde otro lugar que no sea desde la conducta o el síntoma, sino que ver que a través de la conducta los chicos manifiestan situaciones. La impulsividad, después otra de las cosas que vemos muy comúnmente son los niños con pensamientos limitantes, o sea, o con ideas más obsesivas que empiezan a agarrarse a sus pensamientos y no lograr disfrutar o resolver situaciones como más infantiles. Se quedan agarraditos al pensamiento ese que los obstaculiza. A veces nos pasa a los adultos también esto. Después hablo, otro de los libros, hablo de cómo encarar en las instituciones o en sistemas educativos cuando hay un niño más introvertido, que hoy vemos hay una inclusión del autismo, por ejemplo, de algunos chicos con ciertas dificultades, en cómo manejarlo a nivel de clase, en donde cómo a partir de cada valor podemos generar un puente. Yo lo llamo el puente de la amistad. Para poder entender a estos chicos que tienen juegos diferentes, que hablo de la burbuja de jabón, ¿no? Como que arman un mundo en su burbuja y que en vez de tratar de sacarlo de ella, tratar de acercarnos a las personalidades diferentes. Y después el último que saqué, que es la muerte en la infancia, los duelos y cómo trabajar con los chicos, lo que es las pérdidas, los duelos, las muertes. Así que es divina la colección y bueno, es eso, es poner voz un poco a las situaciones comunes que veo y va a seguir publicándose diferentes temas que sigo viendo, ¿no?
7: Bueno, estamos en contacto con la licenciada Agustina Pérez Gomar, ella está en Montevideo, nosotros aquí en Carmelo, ya hace algunas semanas que comenzamos a trazar este vínculo. Mira, la semana pasada habíamos invitado ahí al estudio de streaming que tenemos, que yo te había dicho, habíamos invitado a la directora del liceo número uno, de uno de los liceos que habían tenido también un escrito con el tema de las amenazas, que es el único liceo aquí en Carmelo que está regulando el uso del teléfono celular. En Colonia ya hay algunos, pero es la primera experiencia que ellos realizan, que los chicos dejan el teléfono a la entrada y demás, y me dijo que en 2 meses ya tienen resultados notables, digamos. Por ejemplo, algo que me destacó y me llamó la atención: volvimos a escuchar ruido en los recreos, nos dijo, ¿no? Antes,
8: increíble.
7: Y allá se da parecido también, o es algo a nivel global, en el país, digamos, porque acá hay dos liceos, por ejemplo, ¿no? Uno que tiene bachillerato, otro ciclo básico. El de bachillerato optó por no regular tanto, pero el liceo número uno sí. Y bueno, y los resultados se están viendo ya, los padres están muy conformes, es poquito como para evaluarlo. ¿Qué nos podés contar con respecto a eso?
8: Porque, bueno, es buenísimo esto que me contás, porque hay muchas instituciones, pues, al tener talleres con tanto con docentes como con padres de, viste, armadas por las instituciones, estoy muy vinculada a lo que es la institución educativa, y muchas instituciones no se animan todavía a implementar medidas de control o esto que vos me contabas del liceo de ahí, por la resistencia que puede generar en los adolescentes, porque no saben cómo van a evolucionar o cómo van a también a repercutir en los adultos cuando les ponen límites, porque muchas veces somos los adultos que decimos no, bueno, pero llevo el celular para yo estar comunicado con ellos. O sea, en realidad ya es un recurso que se usa para conectarnos con nuestros hijos. Entonces hay resistencias sociales y hay miedos también de las instituciones en poner estos límites, pero está buenísimo que instituciones que sí se animen empiecen a hablar de, si bien es poquito el tiempo, es increíble el cambio que se ve al corto plazo, porque es increíble el daño que hace, ¿no? Que eso es lo que podemos ver a nivel social y a nivel intrapsíquico también, ¿no? Esto de cuando no está la pantalla empieza a aparecer la voz de los chicos, ¿no? Un poco lo que decía la directora. Y qué importante es escucharlos, porque a veces ellos hablan, que es como lo que decíamos, guardan o hablan a través de la tecnología, pero los adultos no nos enteramos del mundo adolescente. Y la forma es como, bueno, desenchufarlos un poco para que empiecen a manifestar lo que es en palabras y a tiempo, no que exploten.
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10: Y llegó el momento de hablar de la tele o el streaming, como quieran decirle. En este caso, nosotros ya habíamos hecho unas primeras apreciaciones de la serie de la que vamos a hablar, que es Daredevil Born Again, temporada 2, que se pudo ver por Disney Plus, que se puede ver por Disney Plus, porque está completa subida la temporada. Terminó anoche. Para los que están viendo el programa en vivo, estamos el miércoles 6, terminó ayer el 5.
11: Sí. Exacto.
10: Y es una temporada que, a nivel general, con sus 8 capítulos, para mí estuvo muy buena.
11: Sí, es un producto totalmente diferente a la primera temporada.
10: Sí, muy diferente a la primera.
11: Y por lo que vi, dicen que va a ser, la tercera va a ser un producto totalmente diferente a estas dos. O sea, que cada temporada va a tener su propia impronta. ¿Qué es lo que quieren manejar? ¿Qué es lo que quieren manejar? Que cada temporada se sienta como un producto distinto, dentro de lo mismo.
10: Ojalá. Me gusta que sean diferentes las temporadas, sí, porque te da un incentivo para mirarla, para mantenerte captivo, ¿no? Como rehén ahí, televisivo. Yo sigo. Sigo mirándola todas las semanas. Estas series, como hemos discutido antes con otros oyentes, ¿no? Son nuestra telenovela semanal. Muy bien filmada, muy bien actuada, muy bien dirigida.
11: También.
10: Y
11: muy, muy interesante en esta para mí, a nivel guión, el viaje que construyen, tanto para Matt como para Wilson. Me parece. Y bueno, para todo el resto de los personajes, porque cada personaje hace como su propio viaje en esta temporada. Algunos de redención, otros de descubrimiento, otros de una espiral descendente.
10: Un descenso al infierno.
11: Cada uno tiene un viaje a lo largo de estos 8 capítulos. Y los personajes, en el último episodio, se nota claramente que no están en el lugar donde estaban al principio.
10: No.
11: Es
10: perfecta la serie.
11: Y muy bien llevado a nivel guión el cómo está hecho eso.
10: Sí, pero es perfecta la serie.
11: No, ni cerca.
10: No. Tiene cabos sueltos, sí,
11: Sí.
10: Tienen, no, no son tampoco agujeros del guión, no, que vos digas, oh, te van a hacer arruinar las, te van a arruinar la serie porque no supieron cómo definir la historia de X personaje. Pero hay un par de huecos, ¿no? Decís, ¿qué pasó con fulano? No se sabe. ¿Y cómo resolvieron la historia de Sutano? No se habla de eso, no se sabe.
11: Tal cual, capaz que todavía no la resolvieron.
10: Pero los personajes principales están resueltos.
11: Sí, y bastante bien. A mí me gusta la resolución que han tenido. Me parece que quedan en un buen lugar.
10: Hay como un tema recurrente que me gusta, que es como gracioso. Que es las peleas y los pasillos.
11: Sí, a ver, es un recurso. Yo vi una entrevista que hicieron, viste que después Disney Plus hizo un podcast. Y en uno de los capítulos del podcast, metí una T donde no iba, hablan un poco de eso. Y de un tema de presupuesto. Muchas veces ellos quieren hacer escenas de peleas mucho más grandes y no pueden porque están acotados a un presupuesto.
10: Sí, se
11: tienen la suerte de tener un coreógrafo que hace maravillas con lo que puede hacer. Con lo que le podemos dar, hace maravillas. Y destacaban, por ejemplo, la escena de pelea del barco.
10: Sí.
11: Donde ahí tenés una escena, un combate muy interesante. O, por ejemplo, en algo totalmente opuesto, la del capítulo final, la del pasillo. La de los dos pasillos.
10: La de los dos pasillos.
11: Que termina
10: son un espejo.
11: Exacto. Y que... cómo tienen que jugar más a nivel narrativo que a nivel visual muchas veces para poder acotarse a ese presupuesto de alguna manera. Pero sí, lo entiendo. Tienen un amor por las batallas de pasillo que son impresionantes.
10: Nunca te encuentres a ninguno de estos dos personajes, ni a Kingpin, no, ni a Daredevil en un pasillo porque te vas a pasar muy feo.
11: No, definitivamente. Muy feo. Definitivamente. Y...
10: también se nota un poco lo de presupuesto a lo largo de la segunda parte de la segunda temporada, cuando hacen escenas con extras.
11: Sí.
10: Ellos tratan de construir, digamos, mirá qué cantidad de gente, y en realidad no hay tanta gente.
11: No, es cierto.
10: ¿Te das cuenta? La mayor parte no llegan a...
11: ¿Sabes dónde los ves por ahí cuando, en los primeros capítulos, cuando mostraban el BB Report? Sí. Que mostraban tipo la calle, ahí pues veías un poco más de gente.
10: Claro, porque eso es más normal. O sea, claro. Filmás
11: exacto,
10: en la calle y tenés un poco
11: ahí es
10: más
11: como que ves un poco más de gente, pero entiendo lo que vas.
10: Vos cuando tratás, yo estoy hablando de escenas puntuales donde vos ves que hay manifestaciones.
11: Sí.
10: Y vos decís, che, pero no es tanta gente.
11: No, tal cual. Cuando podría ser.
10: Como para reflejar en la tele, que dice una impresionante manifestación enfrente
11: de City
10: Hall, y vos decís, son
11: eran 30 gatos locos. Sí, tal cual, definitivamente. Sí. Una de las cosas que me gustó mucho, y después de ver un podcast entendí que hay un mecanismo atrás para poder llevar adelante, es lo bien que están hechas las escenas de abogados, básicamente.
10: De juicio.
11: Hay un montón de escenas y un montón de cosas que tienen que ver con temas de abogados y de cómo se desarrolla, y que tienen una asesoría para eso. Y se nota que tienen están asesorados. Justamente decían, ¿cómo hacer para, en un mundo de historietas, meter una escena de abogados puros y duros, un juicio y demás, y que no termine siendo un contraste tan grande? Claro, porque no es una... O sea, es una serie de abogados, pero es una serie de superhéroes.
10: Sí, seguro.
11: Y el poder balancearlo también, tienen un equipo asesor que les permite llevar eso adelante y que pueden llevar a tanto tecnicismo las escenas esas, ¿no? Se vuelven hasta súper técnicas en ese aspecto, emulando la realidad, ¿no? Porque a diferencia de un cómic, acá es más verosímil todo que en el cómic.
10: Sí. Bueno, pero también... perdón que te interrumpa, ¿sí? Termina lo que...
11: No, es eso. El hecho de decir, bueno, ellos tienen muy en claro que esto no es un cómic. Y que no pueden manejar muchas veces cosas que aparecen en los cómics. Bueno, porque a nivel televisivo no funciona.
10: No funcionarían. Pero fíjate vos que uno de los grandes consultores que tienen ellos,
11: ¿sí?
10: de la serie, que se ve en los créditos al final, es Brian Michael Bendis.
11: Sí, sí, sí. De un...
10: uno de los escritores que escribió uno de los runs más grandes de Daredevil.
11: Y está bien que lo tengan. Necesitan tener una biblia atrás. Yo creo que cada producción necesita su... se me fue el nombre. El Star Wars. Dave Filoni.
10: Su Dave Filoni, sí.
11: Yo creo que toda producción debería tener su Dave Filoni. Alguien que diga, che, esto está bien, pero esto... si vas por este lado, te alejas totalmente de lo que es la esencia del personaje, o de lo que es esto, o de lo que es lo otro. Me parece que tenés a alguien que... estás a alguien que diga, bueno, hasta acá podemos ir. No podemos cruzar esta línea. Poner. Para no terminar siendo algo que contradiga ponerle el cómic, ¿no?
10: No, claro, claro. A mí lo que me pareció que hubo... que la tragedia estuvo bien dentro de la serie.
11: Sí.
10: Estuvo bien administrada. Que por suerte vimos suficiente de Daredevil.
11: Sí.
10: No como en otras temporadas, donde, por ejemplo, una temporada de la de Netflix, donde casi no aparece, donde es Matt. No estoy hablando de la primera, que es cuando se construye el personaje, claro, ¿no? Pero hay una temporada de la de Netflix donde casi vuelve al trajecito negro con la hinchita, que va a decir, viejo, yo quiero ver a Daredevil, no quiero ver a Matt vestido de ninja.
11: Sí.
10: Y acá, bueno, tenemos bastante de Daredevil durante bastante tiempo. Sí. Me gusta eso. Básicamente es lo que estoy pagando para ver. Me gusta mucho cómo Vincent D'Onofrio sigue robándose la escena cada vez que hace de Kingpin.
11: Sí. Un Vincent D'Onofrio que comentó que ahora le construyeron un traje especial.
10: Se nota.
11: Para no tener que estar subiendo de peso y bajando, que le estaba generando problemas de salud. Entonces, sí, claro, no necesita hacerlo porque el traje tiene suficiente relleno como para mantenerla, el grandote, sí, sí, lo grandote que es, pero sin jugar con su salud, que me parece formidable. Me parece más.
10: Sí, sí, sí. Se nota que hay algo raro en el cuerpo de Kingpin. Pero sí, me parece que hay un traje.
11: Claro, tal cual. Pero no está tan mal. Es una de esas cosas que decís, puedo hacer como que no lo veo. ¿Viste?
10: Lo puedo entender.
11: Claro.
10: Lo puedo entender, pero yo no estoy mirando el cuerpo de
11: Kingpin.
10: Estoy mirando la performance y el tipo se sigue comiendo la pantalla.
11: Mal. Vos sabés que creo que cada uno de ellos dos, de tanto Matt como, o sea, se me fue Vincent D'Onofrio y Charlie Cox, ya llevan muchísimos años, ya llevan más de 10 años reinterpretando a estos personajes. Y se nota que son de ellos. No hay chance de que... porque la primera serie de Daredevil salió en el 2015. Estamos hablando, sí, ya 11 años que ellos hacen de estos personajes. Ya son de ellos. Ya no. Se los conocen tanto a los personajes que no tienen que intentar vendernos a los personajes. Ya los compramos. Ya son ellos. Hoy sí, por claro, hoy, verlo a D'Onofrio y no ver a Kingpin, yo creo que me chocaría verlo en otro papel que no sea el de Kingpin. Hoy por hoy,
10: no,
11: porque...
10: no, o sea, que yo a D'Onofrio lo veo, porque dos por tres me lo cruzo en otra película. Sí. Y digo, mira Kingpin, qué raro que queda en otro papel.
11: Ahí está, ese es el choque, ¿no? Porque uno está acostumbrado a verlo de la otra faceta. Está acostumbrado a verlo como Kingpin. Y lo hace tan bien a Kingpin.
10: Y Charlie Cox hace tan bien de Daredevil.
11: Sí.
10: Que... incluso ver la película de Daredevil con Ben Affleck, más allá de lo mala que es la película, ¿no? Te hace chirriar los dientes, sí, porque el Daredevil no es Charlie Cox.
11: Tal cual. ¿Sabes qué me pasa con Charlie Cox también? Me acostumbré tanto a verlo hacer un papel de ciego que cuando lo veo en una entrevista y está enfocando los ojos, me parece totalmente raro.
10: Pues, ¿y cómo ve este tipo? Charlie Cox.
11: Tal cual. ¿Sabes qué me pasa con Charlie Cox también? Me acostumbré tanto a verlo hacer un papel de ciego que cuando lo veo en una entrevista y está enfocando los ojos, me parece totalmente...

0: tiene la forma de mirar de una. Y vos decís, sí, va de 10. O sea, hasta en ese aspecto funciona.
1: Sí, claro.
0: Hasta en ese aspecto.
1: Definitivamente.
0: Sí.
1: Y.
0: Una serie que me gusta
1: por los recovecos que se mete.
0: Sí,
1: me gustó por los recovecos que se mete. Tanto los recovecos legales.
0: Sí. Morales.
1: Como los recovecos morales.
0: Hay unas cosas morales ahí dando vuelta que. Qué bien. Aplaudo.
1: Sí, sí, sí. Definitivamente. Me pareció muy.
0: Principalmente, de vuelta, ¿no? Matt, este triángulo, ¿no? Matt, Karen y Kimping. Porque cada uno tiene momentos y contradicciones morales muy grandes. Es esto de los viajes, ¿no? Que yo decía al principio.
1: Sí, claro.
0: Y el diálogo que tienen en el último capítulo Matt y Kimping, a lo largo de todo lo que van hablando... Porque es como una especie de secuencia de diálogo que van teniendo a lo largo de todo el capítulo, en diferentes momentos, me parece formidable. Y hace que cuando están juntos los dos en pantalla, te quieras sacar el sombrero.
1: Sí, el último capítulo fue muy satisfactorio.
0: Sí.
1: ¿Cómo decirlo? Yo te comenté que me faltaba ver uno.
0: Sí.
1: Yo estaba inseguro de que me faltaba ver uno. Efectivamente me faltaba ver ese último capítulo. Pero lo miré antes de ver el último. Entonces hice como una seguidilla.
0: Momento importante para un personaje secundario ese. Ese capítulo.
1: Y vi los dos capítulos y dije, ah, perfecto. O sea, muy bien.
0: Sí, uno anticipa el clímax de la temporada y el otro se siente como un cierre.
1: Sí, se siente como un cierre.
0: Un cierre que deja cosas planteadas para futuro, pero que se siente como cierre, ¿no? También, o sea, me parece
1: se siente como un cierre, pero también, ¿no? Te deja un montón de preguntas planteadas que vos sí. Decís, pará.
0: Abre caminos argumentales importantes.
1: Si esto está pasando ahora...
0: Sí. ¿Cuándo está pasando todo lo otro?
1: ¿Qué va a pasar cuando pase lo siguiente que va a pasar?
0: Yo creo que...
1: O sea, ¿las cosas son como nosotros las pensábamos o no?
0: ¿O no? ¡Un momento!
1: Un momento, dije yo.
0: ¿Ahí?
1: ¿Se van a suceder como nosotros vaticinamos que se iban a suceder? ¿O va a haber algún vericueto legal, justamente?
0: Sí.
1: Que se va a presentar en el evento siguiente. Porque...
0: No lo sé. Sí me gusta lo que está construyendo la propia serie. Está volviendo como a querer construir algo más grande. De a poco lo está haciendo. Pero intenta construir algo más grande.
1: Sí, de hecho ya se mostraron las...
0: Sí, obvio.
1: Las evidencias.
0: Tal cual.
1: De eso más grande que está construyendo.
0: Y este capítulo tiene un momentito... Una secuencia donde se cierra una puerta... que es como dicen, ¿viste? Cuando se cierra una puerta se abre una ventana. Y acá se abre una ventana grande. Porque vuelven a... Solamente con algo que está escrito, vos decís, apa, vamos a ir por este lado también. Vamos a ir por acá. Una escena en un avión que abre otro panorama totalmente diferente para otro personaje. Ah, claro. Mira, ¿a dónde terminará este otro personaje? Porque hay un equipo que podría... tenerlo a esta persona que ahora se cree que es un héroe.
1: Seguro.
0: Porque ahora él está convencido que es un vigilante. Es un vigilante que ayuda a los vigilantes, ¿no? Y hay un equipo de personas que son así. Y cuadraría perfecto porque trabajan para el gobierno. Y termina este asociado con un personaje gubernamental. Entonces, allá. Porque, ¿qué me estás queriendo decir?
1: Pero a la misma vez.
0: Pero es como que no le dicen, hay conexión alguna tampoco.
1: Es como que le dicen en ese momento: vos no tendrías que estar encargándote de algo. Y le dicen: no, alguien más está encargando
0: claro,
1: de eso.
0: Y ese alguien más, ¿ves quién es? Vos decís: este da perfecto para ese equipo.
1: Claro. Entonces, aparte, vos ves que la amenaza de que se están encargando ya sabes cuál es.
0: Tal cual, porque aparte, también está esto de.

0: ese personaje en los cómics fue un Avenger en algún momento. Un
1: Sí.
0: equipo particular de Avenger, pero fue un Avenger. Entonces vos decís, no sé si van a ir por ese lado, no sé si lo tienen pensado moverlo para ese lado, pero sí se abren un montón de líneas de historia. Y también me parece que da la posibilidad de dejar descansar otras.
1: Claro, también.
0: Dejar descansar otras para que no siempre sea reiterativo lo mismo.
1: Sí.
0: Que no sé si va a ser bueno o malo, pero que va a ser interesante. A nivel, por
1: También
0: ejemplo,
1: está.
0: antagonistas, ¿no?
1: Sí, claro, sí, por supuesto. Tenés unos cuantos antagonistas para
0: Sí.
1: elegir. El tema es ver para dónde disparás.
0: Ya vemos que la serie va a crear uno nuevo.
1: Porque el problema que vos tenés con Daredevil es que la mayoría de los antagonistas de Daredevil son antagonistas de Spider-Man también.
0: Claro.
1: Y tenemos el elefante en la habitación, que es la película de Spider-Man.
0: Sí.
1: Entonces, ¿qué vamos a hacer con lo que nosotros hablábamos hace varios programas, ¿no? ¿Qué va a pasar con Spider-Man? ¿Va a aparecer Daredevil? ¿No va a aparecer Daredevil?
0: Más
1: No
0: cuando sabemos que
1: sabemos.
0: aparece la mano, o sea, cuando aparece dejando.
1: Claro, aparece de Hand, pero
0: Que es más un enemigo de Daredevil que de
1: es
0: Spider-Man, me
1: un enemigo
0: parece.
1: de Daredevil, no de Spider-Man. Entonces voy a decir, bueno, pero ¿qué va a pasar? No sabemos nada. De nada hasta que no
0: Sí.
1: veamos la película. Pero eso también nos generaría una nueva oportunidad para introducir de nuevo personajes como Elektra, a expandir más el universo de Daredevil.
0: Sí, que ya sabemos que irían por las actrices que, a como viene la mano, van a ir por los actores y actrices de las series de Netflix.
1: Sí,
0: Van a jugar,
1: sí.
0: van a ir para ese lado. O sea que ya tenemos nuestra Electra de Netflix. O sea, y que encima la tenemos fresco quien es Electra por Deadpool.
1: Claro, tenemos el personaje
0: No la misma
1: fresco,
0: actriz,
1: no
0: pero
1: la
0: sí
1: misma
0: el personaje
1: actriz,
0: de Electra.
1: pero sí el personaje.
0: Tal cual. Una de las cosas que también me gustó mucho a nivel fotografía de esta serie es la paleta de colores que usa. Por ejemplo, que el traje de Matt de a poco va cambiando de color a lo largo de los capítulos, como que se le va destiñendo.
1: Sí,
0: De
1: eso
0: abajo
1: tiene,
0: de,
1: sí.
0: como que el traje negro atrás esconde el traje rojo en
1: Es cuando
0: realidad.
1: el traje rojo iba apareciendo como
0: Y cada vez se va
1: camuflado el
0: viendo
1: traje
0: más,
1: rojo.
0: más y más. Y es eso, ¿no? De manera muy gráfica, cómo va cambiando. Cuando usan el azul, vos ya sabés, ya tu cerebro se predispone que aparece el color azul, se viene Bullseye, o sea, el blanco inmaculado, impoluto de
1: Kingpin.
0: Kingpin. Y cómo van cambiando esos colores a lo largo de los viajes que tienen cada personaje. Eso también me pareció muy bien, muy bueno. Y uno de los capítulos que más destaco de esta temporada es el que le llaman el capítulo flashback, porque es ese capítulo que decíamos, no pasa nada en todo el capítulo, pero pasan momentos muy importantes en la vida de Matt, que es donde empieza la redención del personaje, de alguna manera.
1: Sí.
0: Es donde alguien le dice, ¿sabes qué? No te castigues tanto. Y el recurso de quién, a quién hacen, a quién traen para. Me parece muy interesante ese capítulo también.
1: Me parece que una serie bastante redonda a
0: Sí.
1: nivel general, Born Again, pero claro, si vamos a mirar las dos temporadas, me parece que la dos es un poco más redonda que la 1. No estoy
0: Sí.
1: diciendo que sea mejor que la 1, no estoy
0: No.
1: diciendo que sea. Son como dos cositas distintas. Se disfrutan de maneras distintas las dos. Pero cierto es que la 1 sufrió de esta
0: Reestructura de guión,
1: mutilación,
0: sí.
1: reestructuración de guión, achuramiento de capítulos, reshoots
0: Sí.
1: y cosas que se notan a primera vista, aunque no sepas mucho, de decir. Esto y esto no forman parte del mismo metraje. Acá pegaron esto, es como un Frankenstein en la primera temporada.
0: Sí. Y una
1: Y te das
0: temporada,
1: cuenta que hay
0: sí.
1: un capítulo solo, que es el del banco,
0: Sí.
1: que es el único capítulo que
0: Que
1: tiene pies y cabeza.
0: sobrevivió y sobrevivió porque había que hacerlo porque ya tenías una conexión para decir, esto forma parte del MCU.
1: Claro.
0: Es el capítulo conexión.
1: Claro, y es el único capítulo que tiene pies y cabeza a lo largo de todo el capítulo.
0: Sí.
1: Un comienzo y un final coherente. Tal cual.
0: Como si fueran episodios autoconclusivos incluso.
1: Claro.
0: Como suele pasar en una serie que tiene, como iba a tener en ese momento, 18 episodios.
1: Claro.
0: Era el episodio de la semana, ¿sí? Una temporada que a nivel críticas le ha ido muy bien, y nosotros tenemos nuestra propia crítica y también le damos para adelante, pero que sufrió una caída de más o menos un 50%
1: de la audiencia
0: comparado con la primera temporada, y así todo van a tener una tercera, porque no solamente ya la están haciendo, sino
1: pero porque... cabe acotar que no se sabe muy bien a qué se debe.
0: Yo creo que es el efecto del rejunte de lo que fue la primera temporada.
1: No, porque te explico por qué. Se manejó una teoría en Estados Unidos,
0: sí,
1: esta semana, de que a raíz de lo que pasó con Jimmy Kimmel y el paparacho este, ¿cómo es?
0: Trump.
1: El presidente Trump, donde Jimmy Kimmel se burla de él y de Melania, sí, Trump. Trump obliga a ABC a despedirlo, y ABC dice no lo vamos a despedir. Muchos de los seguidores de Trump dan de baja a Disney Plus.
0: Ah, mira.
1: Se sabe que hay
0: una baja,
1: un porcentaje
0: de gente,
1: enorme,
0: sí,
1: de trumpistas que dan de baja el servicio de Disney Plus. Entonces se supone, sí, se maneja como teoría.
0: Si llegan a ver esta temporada, se van a pegar. Menos mal que lo dieron de baja, porque si no iban a pegar un grito en el cielo.
1: De que uno de los posibles factores, porque esto no es ahora, no fue ayer.
0: No, tal cual.
1: Que muchas de las desuscripciones de Disney Plus han afectado a la pérdida de vistas de Rebel y de otros productos de Disney, pero es eso, es una teoría. Sí, es cierto que bajó a la mitad,
0: sí.
1: Porque nombraron incluso la compañía esta, que yo no me la acuerdo ahora, la compañía que te brinda
0: los datos
1: de audiencia de streaming, que son bastante confiables y todo, pero no se sabe bien qué parámetros usan para medir, pero sí, dijeron, sí. Cayó la mitad de audiencia, y no tiene necesariamente que ver con que la serie sea mala.
0: Tengo una pregunta. Cuando termines,
1: sí,
0: cuando termines de... No, te quiero que termines porque...
1: Ya terminé, pregúntame.
0: Y tiene que ver netamente con algo que no ofrece spoiler, porque no quiero que spoilees nada, pero no tiene spoiler porque ya se sabía. ¿Qué te pareció Jessica en la temporada?
1: Me pareció como que me la vendieron con mucho... Hicieron un gran alboroto de que volvía Jessica Jones.
0: Sí.
1: Y me parece que no estuvo bien aprovechada.
0: Porque aparte aparece tarde encima, ella.
1: Encima, por eso, hablábamos aparece cuando hicimos la primera parte de, sí, de la reseña, yo dije, van 5 episodios, viejo, de 8, y todavía no aparece Jessica Jones. ¿Dónde diablos está mi Jessica Jones? Y cuando aparece, como que no está muy bien utilizado el personaje. La verdad es que el personaje da para más, siendo que es uno de los personajes, sí, que tuvo la serie más interesante después de la de Daredevil.
0: Sí.
1: Uno de los personajes mejor explotados fuera del propio Daredevil. Y acá me parece que está como un sidekick. Me parece que es como un patín.
0: Como que vino a decir, yo también estoy acá,
1: sí,
0: pero
1: yo también
0: mis historias serán contadas en otro lado.
1: Claro, soy también parte del mismo universo,
0: sí,
1: estamos conectados. Voy a aportar mi granito de arena de otra manera, en más de una forma, pero como que rendir no rindió mucho. O sea, aportó las escenas de pelea,
0: sí,
1: pero después no. Era un personaje que venía y decía, hola, ¿qué tal?
0: Acá estoy. Aparte siempre me pregunté, ¿qué vas a hacer? Tipo,
1: me voy a ir. Y después Matt, vuelvo.
0: ¿Qué vas a hacer? Porque la tenés fea, me voy. Y volvía. Bueno,
1: me volvía.
0: ¿Qué vas a hacer?
1: Jessica, vos tenés que tomar partido, por sí o por no. Sí. Yo nada, yo Argentina menor de edad, se iba. Y al rato volvía. Entonces decíamos, viejo, ponete de acuerdo. Entonces vos decís, un personaje que tendría que haber gustado.
0: Me quedé con ganas de verla más tiempo en pantalla, seguro.
1: Sí, yo también.
0: Sí, sí, sí. Entiendo que estaba como para lo que viene, ¿no? Pero me hubiera gustado verla, me quedé con ganas de ver más.
1: Sí, yo también. Pero bueno, no juega en detrimento de la serie, ni mucho menos.
0: Y que una de las cosas que le criticábamos a esa primera temporada, que acá se lo puedo criticar de vuelta, pero en menor medida, una de las cosas que decíamos sobre el final de la primera temporada es, bueno, hay que sacarlos a los pibes a la cancha. ¿Quiénes son los pibes? La que atiende el bar, Daredevil y Tres Gatos Locos. Ahora por lo menos hay un poquito más de, bueno, son un por más.
1: Seguro.
0: Hay un par más en la vuelta. No son muchos todavía, pero es, si hoy hubiera una escena del bar de la primera temporada, esa escena del bar se vería un poquito mejor.
1: Se vería un poco más poblada.
0: Porque tendría, por lo menos tendría héroes.
1: Sí, claro.
0: Algunos que tardaron más en construirlos, otros que aparecieron porque el Ángela del Toro, la sobrina de Héctor, Ángela del Toro, no, ¿cómo es que se llamaba la gurisa?
1: Ayala.
0: Ángela del Toro es el nombre de la actriz que interpreta. La gurisa Ayala también tiene un crecimiento bastante interesante que podrá ser explorado no más adelante, pero como que ahora sí se siente que hay esa Nueva York que está un poco más poblada de héroes, de alguna manera.
1: Sí, sí, sí, siendo un poco más viva.
0: Que en esa primera temporada una de las cosas que decíamos, bueno, ahora es donde ponen la carne en el asador y no había nadie.
1: Y no había nadie.
0: Así que nada, la verdad yo para mí es un producto muy copado, muy redondo y que funciona.
1: Sí, para mí vale la pena que la miren completa, sí. Que la disfruten. Son 8 capítulos.
0: Ya está, ¿toda pronta?
1: Ya toda pronta la pueden mirar tranquilamente. Nosotros les damos para adelante.
0: Y acuérdense que martes que viene... Creo que es el martes que viene.
1: El martes que viene debería salir el de Punisher.
0: Exacto.
1: El especial de Punisher.
0: Sí. Pero ya les confirmo bien la fecha. Porque, viste, cuando ponés 2026. One Last Kill se estrena el 12 de mayo, el martes que viene.
1: Sí.
0: Que va a ser la antesala a la película de Spider-Man.
1: Correcto. Así que hecha la recomendación, nos vamos a hacer el último corte del programa y después venimos con la noticia.
0: Sí.
1: No se vayan a ningún lado, quédense con nosotros.

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1: Llegó el turno de las noticias.
2: Dicen que sí.
1: Llegó el momento de informarnos, de ponernos al día con lo que aconteció durante la semana. Y bueno, como es costumbre en nuestro programa y en nuestro bloque, salen primero las malas noticias.
2: Sí.
1: Y vamos a comenzar con una noticia que nos entristece mucho. A mí particularmente, porque tuve el placer de conocer a esta persona durante muchos años. El sábado nos enteramos por redes que falleció Gabriel Mainero, un estudioso del cómic, dueño de una comiquería uruguaya de larguísima data, que se llamaba El Rincón del Coleccionista, basada principalmente en cómic europeo. También tenía algo de cómic americano, pero muy poquito, o sea, no demasiado. Cómic nacional, era una gran ventana para el cómic nacional. Pero es como que su fuerte era el cómic europeo. Franco Belga, español, había cosas del cómic italiano, cosas que no se encontraban en ningún otro lado, salvo en El Rincón. Gabriel escribió dos libros sobre la historia del cómic uruguayo, con entrevistas a autores. Yo, por suerte, formo parte de una entrevista en el segundo volumen. Y casi todos los que hicimos historieta en algún momento pasamos por El Rincón a dejar nuestros libritos a la venta. Y a charlar con él. Era una persona sumamente culta, sumamente instruida en lo que es el mundo del cómic.
2: ¿Vos sabés que yo no tuve la nunca fui al Rincón?
1: Era difícil ir al Rincón, porque el Rincón estaba ubicado en una esquina de Uruguay y Río Branco, creo que sí, era la...
2: Uruguay al 900.
1: Sí. Y tenías que entrar por Uruguay, subir una escalera. Era un departamento, tenías que entrar en Uruguay, subir una escalera, caminar unos 20 metros dentro de un edificio, llegar a una puerta, tocar timbre, y él te abría y entrabas, y era un paraíso. Toda una esquina.
2: Sí, lleno visto las fotos de las bateas y de todo.
1: Era una locura.
2: Las estanterías llenas de libros.
1: Pero no era fácil acceder porque no estaba en la calle.
2: Claro.
1: No, es más, de la calle veías, levantabas la vista hacia el primer piso y veías que decía todo a lo largo El Rincón del Coleccionista. Pero tenías que hacer algo que no haces nunca, levantar la vista.
2: Tal cual.
1: ¿Viste? Y una vez que levantabas la vista decías, bueno, ¿y acá por dónde se entra? Hemos compartido charlas muy, muy, muy interesantes con él. Él iba a los Montevideo Comics, formaba parte de las charlas, una persona muy instruida, una persona muy estudiosa justamente de todo lo que formaba parte del mundo de la historieta.
2: Sí. Junto con José Costa, era con el otro, con la persona con el
1: que escribió los libros.
2: Que José Costa falleció hace un par de meses también.
1: Ah, mirá, qué lástima. Pero claro.
2: Acá nos dice Santiago, ¿y los pósters de Dragon Ball?
1: Y los pósters de Dragon Ball. Exacto. Exacto. Pero fue un pobre lástima.
2: Ah, porque tenía pósters de Dragon Ball pegados.
1: Sí, sí, sí, en la ventana. Sí, sí, sí. Fue un hombre que no la pasó muy bien en los últimos años. Porque el manga se lo comió.
2: Claro, sí.
1: Es adaptarte o morir, literalmente. Y
2: nunca mejor dicho.
1: Todo lo que es la movida de SC, superhéroes, todo lo que se mueve ahora, él mucho no trabajaba mucho con superhéroes.
2: Claro.
1: Y bueno, y la gigante movida del manga de Ivrea y todo eso, él tampoco trabajaba mucho con eso. Entonces iba quedando atrás. Pero como comiquería, tenía una de las mejores comiquerías, porque tenía originales puestos en las paredes.
2: Santiago nos dice que fue dos veces a Rincón.
1: Sí. Era muy lindo. El local, yo me pregunto qué va a pasar con todo el material él tenía ahí. Pero sí, la verdad que fue muy triste encontrarnos con esa noticia.
2: Sí. A mí me afectó, y eso que yo no era alguien que conociera de este lugar, y fue, me sorprendió, porque dije, mira, o sea, sé que es una persona otra que conocida, ¿no?
1: Hago totalmente un disclaimer y me da culpa, yo no puse ni nada en el Instagram de Hablando en Globitos, primero porque estaba en el medio de la Feria del Libro cuando me enteré, y después porque no logré encontrar una foto adecuada. Yo no tengo ninguna foto con él, nada, o sea, no, hacía mucho tiempo que no iba al Rincón y no tengo fotos viejas porque la última vez que fui es pre-celular. Y esto de andar buscando o robándole fotos a otra gente
2: no pintaba.
1: No me pintó, no me pareció lo correcto. Entonces dije, bueno, esperaremos y lo haremos en el programa como solemos hacer.
2: Santiago nos dice, hace tiempo que pasaba por ahí, siempre me preguntaba si seguía abierto y la noticia me llegó igual que a ustedes.
1: Sí, mucha gente se preguntaba si el Rincón estaba abierto o no, porque se venía hablando de que él estaba pasando muy mal financieramente por este tema, ¿no? Pero bueno, la verdad es que la noticia nos cayó como un balde de agua fría.
2: Sí.
1: Y de las peores noticias, bueno, cuando alguien que es querido y respetado en el ambiente.
2: Exacto, y que aportó tanto al historieta uruguayo, ¿no?
1: Fallece, es muy triste.
2: Con todo lo que sabía, ¿no? Con todo lo que sabía, sí. Afecta. No, porque si bien no era un autor, pero hizo mucho por la historieta también.
1: Hizo muchísimo por la historieta.
2: Era un. A nivel investigación y demás, sabía muchísimo.
1: Sí, sí, sí. Él hizo muchísimo por la historieta uruguaya. Han salido duplas de esa librería.
2: Sí.
1: Gente trabajando salió de esa librería que se ha conocido ahí. O sea, era un punto de encuentro esa librería.
2: Tal cual.
1: En los noventas,
2: sí,
1: cuando trabajaba bien, era un punto de encuentro esa librería. Para desintoxicarte un poco de Marvel, de ese Image. De la situación económica era otra también, pues ibas al Rincón y sabías que ibas y hablabas de historieta.
2: Claro.
1: Cuando por ahí en otras tiendas te decían, ibas y preguntabas, ¿el último Batman? Y está ahí.
2: Claro.
1: ¿Y de qué se trata? No tengo ni idea, está ahí.
2: Míralo,
1: si querés llevarlo, es todo lo que sé. ¿Viste? Claro. Son comerciantes, no son lectores.
2: Tal cual.
1: Y vos ibas y Gabriel no solo te decía, ese libro se trata de tal cosa, sino que además te recomendaba cuatro que eran más o menos parecidos.
2: Claro. Lo que uno espera que hagan cuando uno va
1: a un lugar. Lo que se supone que un librero de cómics tiene que
2: hacer. Debería ser.
1: Entonces, bueno, lamentamos muchísimo, muchísimo la pérdida de Gabriel. Y le mandamos los mejores y los más altos respetos a sus familiares. Pero bueno, tenemos que seguir adelante.
2: Tal cual. Bien, y siguiendo un poquito con lo que veníamos hablando en el bloque pasado, le hicieron una entrevista a Charlie Cox justamente para preguntarle y lo que todos nos pensamos. Santi dice, junto con lectura fueron los primeros lugares que iba y se hablaba de cómics.
1: Claro, sí, sí, eran ellos dos.
2: Exacto.
1: Y en ese momento también estaba Palas, que era la que hoy es Lannister.
2: Tal cual.
1: Cuando Palas era un kiosco que vendía revistas en la esquina de abajo del Palacio Salvo.
2: Claro.
1: El local viejo de Lannister, ahí se llamaba Palas.
2: Claro, donde uno conoció Lannister también, ¿no?
1: Claro.
2: Tal cual, ahí frente a la plaza.
1: Frente a la plaza.
2: Lo fueron a hablar con Charlie Cox directamente. Para preguntarle qué onda. O sea, ¿te vamos a ver en otros proyectos de Marvel? Y no nos da muy buen augurio este señor, porque dijo que de momento Disney le ha dejado algo muy claro, y es que él tiene que estar enfocado en la serie Disney Plus. O sea, como por Marvel ha sido bastante claro conmigo, al menos por ahora me tengo que enfocar en la serie, ese es el foco, y no me han dicho de que vaya a participar en algún otro evento. Para mí va a aparecer igual.
1: Es lo que dijo la vez que te dije que estuvo hablando con Jimmy Fallon.
2: Claro.
1: ¿Vos vas a estar en la película? No.
2: No.
1: Si estuvieras, me lo podrías decir.
2: No. Tampoco.
1: Si no estuvieras, me lo dirías.
2: No.
1: No. ¿Me estás mintiendo en este momento? No.
2: No.
1: ¿Me estás diciendo la verdad en este momento? No. O sea, todo es no. Porque no te puede decir.
2: Si te hago una pregunta más, ¿me van a mandar a matar? Sí.
1: Viste.
2: Tal cual.
1: No puede decir nada al tipo.
2: Tal cual. Bien. Tengo otra noticia, pero que viene del otro lado, de la otra costa. Y tiene que ver con un producto que lo habíamos anunciado aquí. De golpe y porrazo habían bajado toda la campaña publicitaria de esta serie.
1: Uh-huh.
2: Bien. ¿De qué estoy hablando? Si yo te digo, de un día para el otro, y producto de un...
1: Y nada.
2: Y nada. Y eso. Esa,
1: prontamente, nada.
2: Tal cual. Lo siguiente que les quería hablar es de... No sé si lo vieron o no, pero salió el primer tráiler de una película que nadie estaba pidiendo, pero que decidieron hacerla igual. ¿Por qué? Porque pueden. Una película que se va a estar estrenando el 18 de septiembre de este año. Una coproducción norteamericana-alemana, basada en una popular serie de videojuegos de la empresa Capcom.
1: Street Fighter.
2: No, porque ese sí está bueno. Es de otra franquicia extremadamente popular de la gente de Capcom y que tiene
1: Darkstalker.
2: Al terror como... Y Darkstalker podría caer en esa... En esa... En esa...
1: En
2: categoría,
1: esa
2: porque son personajes... terroríficos. No, pero yo voy a algo más tipo...

0: tipo como que hace poquito salió el 9.
1: Estoy pensando, ¿verdad?
0: Y el 9 es la Q de Requiem.
1: Estoy pensando en qué te lo puedo contrarrestar. No, son...
0: acá en el chat de YouTube, el Santi me tiró de que voy a hablar, pero...
1: Sí, ya sabemos.
0: Es de lo que nadie quiere hablar, ¿no?
1: Algún, o sea... bolazo, algún bolazo con que te pueda contrarrestar.
0: ¿Silent Hill?
1: No se me ocurre ninguno.
0: No, porque no, no, esa tuvo película hace poco y fue...
1: Y es de Konami.
0: Es de Konami.
1: Silent Hill es de Konami, no es...
0: Mega Man. Mega Man es de Capcom. Mega Man es de Capcom, tenemos Okami, tenemos Monster Hunter, que también podría ser...
1: Que también... una película horrible.
0: Y con cada una de las cosas que podemos llegar a nombrar, seguramente hay una película horrible.
1: Una película horrible de Paul W.S. Anderson.
0: Exacto, acá no.
1: Protagonizada por Mila Jovovich.
0: Por Mila Jovovich, acá no. Acá vamos a tener una, la nueva película hecha por Zack Cregger, es el director de... De esta película, un director estadounidense, un director que viene trabajando ya hace muchos años, primero en televisión, después pasó a cine, es el director de Weapons, ¿sí?
1: Sí, es el director de Barbarian y Weapons.
0: Sí, exacto, y que ahora se mete a hacer una nueva adaptación de Resident Evil, una película que se va a llamar así, ese es el título, el título en inglés creo que es ese, así a secas. En español...
1: El huésped maldito.
0: No, le pusieron un subtítulo, un agregado. Es Resident Evil Noche Cero.
1: Y sí, porque acá ya Resident Evil tiene como 300 subtítulos y...
0: Es el segundo reboot que va a tener Resident Evil a nivel de cines. La octava película de la franquicia... contando todas las otras que vinieron sí, antes, sí, claro. ¿No? Va a estar protagonizada por Austin Abrams, Zach Cherry, Kelly Reese y Paul Walter Hauser. Sucede ambientada en paralelo a los eventos del segundo Resident Evil. La película va a seguir a un mensajero llamado Brian que está intentando entregar una carga importante. Cualquier similitud con el juego de Hideo Kojima, no. Cuando se ve atraído por un brote viral de monstruos infectados y tiene que luchar por sobrevivir en una noche. La verdad es que vi el trailer. Y el trailer no se ve mal. No se ve mal. Pero es trailer genérico de película de terror. O sea, técnicamente se había filtrado un guión de esta película y una de las cosas que unía a esta película con la franquicia de Resident Evil, que era un elemento que iba a estar, es que este flaco al principio iba a encontrar un cadáver con una campera del Raccoon City Police Department, el RCPD, RCPD, y es una campera que iba a usar todo el tiempo, y era como la conexión de estoy en Raccoon City. Resulta que en el trailer no tiene esa campera.
1: Oh.
0: Entonces...
1: Es un skin descargable.
0: Sí, seguramente. Queda como todo en... A ver, no digo que se vea mal, porque no se ve mal. Pero ¿qué de todo eso es Resident Evil? Y no sé, porque en realidad los zombies que muestra el trailer son zombies. Y Resident Evil no es lo único que hay con zombies en la vuelta. Claro. O sea que... Es medio extraño este primer tráiler. Se parece mucho o intenta emular un poco la historia de Leon del juego 2, de llegando y encontrarse con toda esta situación, un poco mezclado con la trama de Claire de ese juego. Pero no sé, no me terminó de... No te voy a decir...
1: Me terminó de...
0: Me recuadró, porque no me cuadró. Él es un enfermero, el personaje principal. Y el resto de los personajes, de los actores que te nombré, van a ser de... Están puestos como Umbrella Scientist. O sea...
1: Ah, bueno.
0: Son dos científicos de Umbrella, el resto de los actores, ¿no? No hay ningún personaje del juego. O sea, no va por ese lado. Pero bueno, habrá que ver, habrá que esperar a que llegue la película, a ver cómo se ve, qué onda. y demás. Pero lo cierto es que este primer tráiler da más una sensación de una peli que parece estar interesante de zombies que de una adaptación de Resident Evil.
1: Y bueno, habrá que esperar y ver.
0: Habrá que esperar y verlo. Los invito a que todos vayan y vean el tráiler. Acá Santiago me dice, decirle que se llama León.
1: Sufrió de amnesia.
0: El Brian, que es Austin Abrams, es el actor que va a ponerse en la piel, y es un actor de Waypoints también. O sea, es uno de los actores que viene a trabajar con el director en Waypoints. También tuvo un papel recurrente en la serie This Is Us, y es el actor que hace de Ethan en Euphoria.
1: Ok.
0: Para los que sigan
1: dicha serie.
0: También tuvo un papel recurrente, ahora estoy mirando, en The Walking Dead. Se ve que cuando era chiquito
1: era el entre
0: la temporada 5 y la temporada 6, porque es un actor joven este actor. Tiene 29 años, o sea que imagínate que en el
1: 2000, tiene para hacer años de secuelas.
0: Sí, tal cual. En el 2015, hace 10 años metido The Walking Dead, tenía 19, era un pibito, era. Pero bueno, de eso se viene aparentemente la nueva película de Resident Evil.
1: Capaz que estoy muy equivocado.
0: Dime.
1: Pero tengo muchas ganas de ver Mortal Kombat 2.
0: Yo tengo muchas ganas de ver Mortal Kombat 2, película que se estrena mañana.
1: Sí.
0: Jueves, a nivel mundial. Este mes viene cargado de películas. Está interesante. Tiene varios estrenos este mes que me parece que están muy copados. Este mes se estrena. ¿Qué otra película se estrena más a fin de mes? Mandalorian y Grogu.
1: 21 de mayo.
0: Por eso,
1: sí, estamos más en a mayo. Fin de mes. Pero no, yo estaba que estábamos en otro mes.
0: No, no estamos, sí, en mayo. En mayo tenemos ahora Mandalorian y Grogu. Mañana Mortal Kombat. Y además tenemos.
1: Me parece que no hay nada más.
0: ¿Hay que otras? ¿Algo más estrenaba?
1: No sé, me parece que no. Me parece que son los dos estrenos de este mes.
0: De cine sí, pero había estreno de serie, me parece.
1: ¿Y Punisher?
0: ¿Punisher? Capaz que se me estaba pasando algo más que no recuerdo, pero sí, debe ser eso. Viene el final de temporada de Voice. Ya fue el final de temporada de Darth Maul, de Maul Shadow Lord. Sí, es eso. No sé por qué, mi cabeza era. Se vienen más cosas.
1: Se estrenan más cosas.
0: Pero a nivel de cine va a estar interesante, porque tenemos dos estrenos interesantes. Santi dice: prefiero Mortal Kombat que Street Fighter. Yo Street Fighter tengo todas las ganas.
1: Yo voy con cautela. Yo quiero ver las dos. Porque son dos cosas distintas.
0: Son productos distintos, tal cual. Pero tengo muchas ganas.
1: A mí me parece que Street Fighter va a ir con una onda de humor.
0: ¿Sí?
1: Y de ridículo. Y, o sea, de hacer humor de sí misma. No tomarse tan en serio. Mientras que Mortal Kombat es como más de decir, con todo y lo ridículo que es la película en sí misma, es de tomarse más en serio la película.
0: Vamos a ver con Johnny. A ver qué onda. Porque sabemos que va a ser el protagonista de la misma. Bien, me salto al anime ahora. No voy a saltar al anime. Me voy a seguir todavía un cachito más en DC. Porque Jim Gunn dio una entrevista la semana pasada. Y ¿te acuerdas que iban a hacer una película de Authority?
1: Sí, la pateó el demonio porque no encaja en el universo.
0: No, tal cual. Según lo que dijo, es que no es que la película no, o sea, el atrasar este proyecto y patearlo para más adelante no vino por una falta de interés, sino de estrategia. El guión de la película todavía no termina de funcionar y no termina de encajar en el plan global dentro del DCU. Me parece que que está bien.
1: Es muy complejo.
0: Y si no tenés establecido un universo seteado, traer a un grupo que son los mismos personajes, pero de otra manera, es como complicado.
1: Sí, claro.
0: Ah, porque todavía no estableciste a Batman. No estableciste, Superman lo estás estableciendo. Pero vas a meter un equipo que funciona como, pero que no es como. O sea, entonces necesitas tener a alguien que te ofrezca un espejo para presentar a este equipo, me parece.
1: Seguro.
0: Y todavía no estaba.
1: Y además es una película muy ambiciosa porque todo lo que hace de Authority es a gran escala.
0: Sí.
1: Ya la nave de Authority es enorme, es mucho más grande que un helicarrier. Entonces, plasmar eso en efectos especiales.
0: Tal cual.
1: Claro. Y la nave es un ser viviente que es parte del equipo.
0: Tal cual. Lo que sí sabemos también es que Buster Gold sigue en desarrollo activo y que Paradise Lost está en una fase bastante más avanzada de lo que se esperaba. Paradise Lost, la serie esta que tenía como protagonistas a las Amazonas, sin tener a Wonder Woman. Y Buster Gold, bueno, la serie del personaje homónimo. Esos dos proyectos siguen en pie, junto obviamente con Waller, con The Brave and the Bold y Swamp Thing, que son esos proyectos iniciales del DCU de esta fase de God and Monster, que algunos quedaron como en suspenso todavía. Pero bueno, aparentemente todo eso viene viento en popa.
1: Ok.
0: O por lo menos gran parte de ellos. Hay algunos de los que directamente no se habló. Ahora sí me salto al mundo del anime, porque un proyecto que también parecía que se había pateado, que se había retrasado, que no iba a ver la luz del día, pero que sí están empezando, salieron las primeras noticias fuertes sobre este proyecto, tiene que ver con el proyecto conjunto de Netflix y de WIT Studio, titulado The One Piece, que es este nuevo anime, al mejor estilo Dragon Ball Kai, que va a contar los primeros arcos del anime, pero con una animación muchísimo más actualizada y no la animación que corría ya por el año 99, cuando arrancó. Se sabe que la primera temporada que va a llegar a la pantalla de Netflix va a cubrir los primeros 50 capítulos del manga, ofreciendo un inicio mucho más ágil que el del anime original.
1: Es decir, y cortarán todo el relleno.
0: Que no tiene tanto, pero creo que van a acelerar un montón de cosas. Muy parecido a lo que hace la serie de Netflix, que, por ejemplo, adelanta personajes que aparecen en mucho más adelante, pero que la serie ya los hace aparecer antes porque narrativamente queda mejor. Pero principalmente esto viene a generar un salto de calidad gráfica importantísimo en cuanto a la animación del anime original. O sea, esa es básicamente la primera... el primer indicio, y además llevado a cabo por alguien como WIT Studio. Recordemos, para los que no conocen, WIT Studio es un estudio japonés que fue responsable, por ejemplo, de las dos primeras temporadas de Attack on Titans. Temporadas que si había algo que tenían,
1: que son zarpado, las más mirables, sí, eran tremenda animación.
0: Esta primera temporada, como les digo, va a adaptar los primeros 50 capítulos del manga. Se presupone que va a ser una temporada de, creo que son 7 u 8 episodios. Va a ser cortita. Va a ser corta, muy parecido a lo que viene pasando. Y esto está programado para estrenarse en febrero del año que viene. Supongo que este proyecto va a terminar eventualmente reemplazando el live action, cuando decían que no pueden seguir más con el live action porque...
1: Muy caro.
0: Los actores se les van a...
1: Sí, van a envejecer.
0: Iñaki va a andar de bastón, más que que otra cosa.
1: Sí, claro.
0: Entonces también una idea de, bueno, adelantar y llegar a ese punto en la animación es mucho más... No te voy a decir sencilla, porque no lo es.
1: Envejecen menos rápido los personajes.
0: Exacto. No tenés ese problema de que los actores crecen. Importante, ¿no? Muy importante, porque... Importante. Bien, importante. Si son amantes de los juegos, de los shooters, principalmente una saga que trajo Microsoft a la vuelta, y si te digo Microsoft y te digo shooters, ¿de quién te estoy hablando?
1: Asumo que Call of Duty.
0: No, porque ese ahora no es ahora es de Microsoft. Hablo de un shooter viejo de Microsoft, que es como tener una aureolita en la cabeza. O ser un personaje de los Outsiders, de Batman y los Outsiders. O estoy hablando de Halo.
1: Halo.
0: Halo, una trilogía, o sea, ya llevamos por el séptimo juego de Halo. Y una de las cosas que salió de la noticia hoy es que se estaría trabajando en un remake del Halo 2 y del Halo 3.
1: Halo 2 es el juego más jugado de Halo.
0: Sí.
1: Y el Halo 3 fue con el que entré yo.
0: Exacto, y además estos traerían un nuevo multiplayer a la escena. Esto no está cansando un poco a la gente.
1: ¿Qué parece?
0: Vamos a pensar en el próximo, pero el próximo vamos a pensarlo de otra manera. No a nivel de qué es lo que vamos a hacer, sino a nivel técnico. Porque el próximo Call of Duty va a ser el primero desarrollado pura y exclusivamente para la actual generación de consolas, que ya viene viejita la actual generación de consolas a esta altura, pero, es decir, va a ser el primero que no va a salir ni en Play 4 ni en Xbox, Xbox One.
1: Xbox One.
0: X y Xbox One S. Todos los otros se pueden jugar todavía en esas dos consolas.
1: Sí.
0: En esas tres consolas. Pero el nuevo, el que se viene ahora, en un futuro, va a ser el primero que va a estar pensado pura y exclusivamente para el hardware de Play 5 y de Xbox Series X. ¿Cuál será? No lo sé todavía,
1: gente. No sé, pero porque van alternando, ¿viste? Es Modern Warfare tanto.
0: Y Black Ops.
1: Y Black Ops, Warfare, Black tanto. Ops,
0: tal cual.
1: Uno por año van saliendo, así van alternando. Capaz que hacen un borrón y cuenta nueva y sacan un...
0: Lo intentaron hacer con el Advanced Warfare y le fue para el traste, con el futurista.
1: El futurista, y con el 4 también lo intentaron hacer, que era solo multiplayer y...
0: Sí.
1: ¿No funcó?
0: Tal cual. Lo que sí funcó en estos días fue...
1: ¿Funko Pops?
0: No, vos sabés que no hay noticia de Funko. Después la noticia de que se iban a la quiebra. Pero siguen habiendo Funko es la vuelta, así que...
1: No, y Mondo sigue sacando cosas. Así que están a la quiebra o no están.
0: No, tal cual. Lo que sí traigo noticias, también siguiendo con videojuegos, que es donde más estuvo el foco de noticias de esta semana. Se viene un juego nuevo

0: SNK. SNK tuvo muchísimas sagas de fighting games. Art of Fighting, Fatal Fury, King of Fighters, y una de ellas que nunca se terminó de integrar del todo a las otras, Samurai Shodown, por ejemplo, que es así, fue
1: Samurai Shodown no
0: integrado.
1: era de SNK.
0: ¿No?
1: No era de Neo Geo.
0: Bueno, pero eso quise decir. SNK se centró siempre con el motor de Neo Geo. Entiendo lo que dices. Pero está dentro de los juegos. Después lo terminó integrando King of Fighters.
1: Okay.
0: Personajes de ellos terminaron integrándose en KOF. Haomaru, Nakoruru, por ejemplo, formaron parte del staff de King
1: De
0: of
1: esos,
0: Fighters.
1: del roster, sí.
0: Exacto.
1: Bueno, ¿qué juego, a
0: En
1: ver?
0: este caso, un juego de peleas que no sé si muchos conocen, un fighting game 2D muy interesante. Sus dos personajes principales eran un ninja azul y un ninja rojo, de alguna manera. Pero había un cyborg era muy Capitán Comando. Había un montón de personajes muy copados. Y estoy hablando de War Heroes.
1: No
0: ¿No
1: conozco.
0: se acuerdan de War Heroes? Bueno, ahora se viene War Heroes Perfect. Yo lo llegué a jugar en arcade, el War Heroes. Me encantaba, muchísimo me encantaba este juego. Lo jugaba en Buenos Aires. Un juego que fue desarrollado en el año, no te quiero mentir, pero el primer juego es del año 92. El primer War Heroes salió en el 92. Fue publicado por SNK. El primero salió para Neo Geo CD, Neo Geo IES, Mega Drive, Super Nintendo, PlayStation 2. Está para obtenerlo a través del PlayStation Network también.
1: Ah,
0: El
1: mira.
0: segundo salió en todos estos sistemas que les digo. El tercer juego, War Heroes 2 Jet, salió para Game Boy, por ejemplo. Y ahora, War Heroes Perfect, en realidad es un juego del año 95 que va a tener ahora una reversión, una remasterización, y va a salir nuevamente, pero para PC.
1: Mira.
0: Si son usuarios de Master Race, van a poder jugar este nuevo juego. En realidad, es este regreso de War Heroes. Había para PlayStation 2, dice Santiago, que la verdad a mí particularmente me da mucha, mucha felicidad, porque es un juego que forma parte de mi infancia. Sus dos personajes principales eran Hattori Hanzo y el otro era Kotaro Fuma. Eran los dos, pero estaba Juana de Arco, por ejemplo. Era
1: Mira.
0: uno de los personajes, era Jeanne d'Arc, era una rubia francesa. Había uno que se llamaba Muscle Power, estaba uno que era Rasputín, que era como un mago
1: Y sí,
0: ruso,
1: se da
0: muy
1: Rasputín.
0: loco. Había uno de Mongolia, que ahora no me acuerdo el nombre, era como que cada uno era de distintos países, muy a lo Street Fighter. Y había uno que era como Bruce Lee, que ahora no me acuerdo cómo se llamaba, pero era Fei Long, pero mucho
1: Sí,
0: antes de que
1: pero mucho
0: naciera Fei
1: antes.
0: Long. Después en los siguientes juegos fueron agregando más y más peleadores, pero nada, la verdad que muy contento con eso. Y la última, y con esta cierro el bloque de noticias, si te parece,
1: Que sea breve porque nos
0: tiene
1: tenemos
0: que
1: que
0: ver
1: ir.
0: con coleccionables. Te lo contaba hoy. Ahora fue el 4 de mayo, el día de Star Wars. Y se revelaron muchísimos juguetes nuevos que tienen que ver con Star Wars. Entre ellos, nuevas figuras de las Black Series, el sable láser de Maul de la serie nueva, a escala 1-1, de estos los sables estos que vienen, que están buenísimos y que valen un ojo de la cara, que algún día yo espero tener uno. Se viene un nuevo animatronic. Es más, se llama Star Wars Ultimate Animatronic Grogu. Es a escala 1-1, o sea, escala real,
1: Tamaño real.
0: tamaño real. Está modelado a partir de la marioneta que usan en el set de Mandalorian. Va a tener más de 250 sonidos y movimientos, con sensores al tacto, sensores de sonido y sensores de interacción

0: por movimiento tuyo. Vos te le vas a acercar y él va a interactuar contigo. Además de que si lo tocas va a interactuar también, y que si le hablas va a hacerlo. Ya lo vi en cierta página juguetera que nosotros solemos frecuentar de Estados Unidos. Uh-huh. Y la First Wave ya está sold out.
1: Ah, sí.
0: Y está ya la segunda tirada, que es la que yo vi y que va a estar llegando en febrero del año que viene. Esto también se puede preordenar a través de Hasbro Pulse, que es el portal de Hasbro propio. El tema es el costo. No es barato, sépanlo. Pero van a tener un Grogu a escala real, ¿no? O sea, el costo, $600.
1: No es tan caro.
0: No es tan caro. Y ahora, con el nuevo sistema de franquicias que tenemos nosotros ahora,
1: lo puedes pasar de una.
0: Lo puedes pasar de una pagando el 22% de IVA extra. Porque hoy por hoy, con el nuevo sistema, si tu compra supera los $200 y viene de Estados Unidos, uno solamente tiene que pagar 22% de IVA de la compra. Y por ejemplo, portales como Tienda Mía ya lo aplican. Claro. Le van a comprar por Tienda Mía, por ejemplo, y el producto viene de Amazon, de Estados Unidos, van a ver que la página directamente ya les toma ese impuesto. Sepan que si van a comprar productos de cualquier lugar que no sea de Estados Unidos, sin importar el costo, tienen que pagar un 60% de impuestos más el IVA. Creo que es. Es el famoso impuesto, lo que quieren hacer con Temu. Pero también va a aplicar, por ejemplo, cosas que vengan de Japón, de Europa, etcétera, etcétera. A tener cuidado y a tener ojo con eso, si van a hacer compras internacionales, que desde el 1 de mayo cambie el sistema de franquicia.
1: Muy bien. Con eso damos por cerrado el programa, señores. Ha sido un placer acompañarlos. Otra emisión de Hablando en Globitos. Les hemos traído información, les hemos traído críticas, les hemos traído reseñas, les hemos paseado por la Feria del Libro de la Ciudad de Buenos Aires. Recuerden que tienen el video para ir a verlo en el canal de YouTube, darle un me gusta, dejar algún comentario, hacer lo que quieran, pero mover las redes ayuda un montón. Nos vamos. Nos dejamos en compañía del resto de la programación de Radio Lugares. Nos encontramos la semana que viene, tanto el miércoles en la grabación como el sábado en el aire. Yo hasta entonces les recuerdo que mi nombre es Lisandro.
0: Mi nombre es Mario.
1: Y como hacemos todos los programas, nos despedimos diciendo las inmortales palabras de nuestro querido amigo el Bruno. ¿Qué dicen?

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3: Bueno, continuamos en la tarde, una tarde soleada, muy linda la que tenemos en la ciudad de Carmelo hasta ahora, 16:05 de la tarde, ya la tenemos a la licenciada en psicología Agustina Pérez Gomar, que está en cámara en este momento y estamos transmitiendo también a través de el Facebook de Radio Lugares. ¿Qué tal, Agustina?
4: Y para sostener a estos chicos que obviamente necesitan adultos, ¿no?
3: Totalmente, es que estamos tan a veces prejuiciosos, ¿no? Y como decís vos, ¿no? Tenemos primero una mirada más en lugares pequeños, ¿no? En comunidades pequeñas como la nuestra, ponemos el ojo enseguida con la ética, la moral y todas estas cuestiones, cuando los chicos, bueno, tienen alguna conducta por ahí indebida o impropia, y somos los primeros en esto que decías vos, ¿no? Uno ya lo tiene tan incorporado que empieza a ver, bueno, pero claro, acá se repite mucho algo como es como viene desde la casa, todo parte de la familia. Si el chico tiene, qué sé yo, tiene 12, 13 años y anda en un monopatín sin protección, es por la educación que le dieron, o no por la educación, sino todo se mama y todo viene desde la casa. ¿Qué me puede decir de esa frase? Porque digo, todo uno apunta a eso, ¿no? No, pero si sale en la moto es por esto, porque los padres no lo controlaron. ¿Y qué me puedes contar con esto?
4: No, te puedo contar que en realidad sí, es verdad que todo viene de la casa, que de hecho, vuelvo a repetir, por eso mi gran trabajo es con los adultos, porque repercuten en los niños y en los adolescentes. A mí lo que me parece que como sociedad tendríamos que ser más conscientes de que todo viene para la casa, pero no es porque son malos padres. Ahí está como la cuota esta que voy
3: ahí
4: a
3: está,
4: decir.
3: Ahí está.
4: De mirar como de reojo a ver qué mal lo está haciendo el otro. Y siempre, obviamente, nunca, siempre es el otro, y nosotros, todos los padres, creemos que nuestra forma de criar es la mejor, o la que podemos. De adentro no vemos las situaciones como se ven de afuera. Entonces, por eso digo que sí es verdad que todo se mama desde las casas, pero también es verdad que desde las casas cada uno hace lo que puede y ninguna situación es ideal, porque lo veo en el consultorio en donde están, qué sé yo, hablan de, bueno, los padres separados o los padres con familias constituidas o hay madres solteras o hay...
3: Un apoyo en la palabra, digamos, ¿no? O en incentivarlo, ¿no? O lo otro contrario, que sería el por ahí el desprestigio, el ningunearlo, en esas frases a veces que pesan, sí, ¿no? Y que cargan contra ellos, bueno, sí, obviamente que es todo un tema a veces, muchas veces, de la proyección de los propios

0: padres, en las, a veces sobreprotección, a veces lo contrario. Para hablar.
1: A ver, en la charla que hago, explico un poco cómo funciona el psiquismo, ¿no? El armado de la constitución psíquica, y esto que vos decías de cómo las miradas de los adultos y las palabras de los adultos repercuten en las personalidades nuestras, ¿no? O sea, en las personalidades de los niños, pero lo hablo en primera persona cuando hablamos de que nosotros somos lo que en algún momento alguien vio o alguien nombró. Claro. Y a partir de ese nombre y esas miradas, esas palabras, nosotros vamos a empezar a mirarnos y a mirar al mundo. Entonces, sí, tiene muchísima influencia en la constitución de la personalidad, de la seguridad, del amor propio, las palabras y las miradas de los adultos. Y hay veces que hay como dos cosas. Una es, bueno, cuidemos cómo hablamos a los adolescentes, porque esas palabras quedan registradas. Hay un dicho que me gusta decir, es: una gota de agua atraviesa una piedra, agujerea una piedra, no por la fuerza de la gota, sino por la constancia. Entonces, si a un adolescente o a un niño le decimos constantemente le vemos el defecto todos los días, o no seas bobo, o no seas esto, no seas lo otro, tic, tic, tic, son como gotitas de agua que al final generan un agujero en el chico. Entonces, si sabemos esto, que pequeñas palabras pueden generar repercusiones negativas, también seamos conscientes que pequeñas palabras positivas pueden generar una reacción también positiva. Entonces, sí, hay que tener en cuenta de la forma en que le hablamos y los miramos. Y hay veces que está tan incorporado en nosotros, porque a nosotros mismos nos hablamos mal, ¿no? Entonces, sí, como claro, que tendemos esto que vos decías, a proyectar en el niño cosas que, inseguridades que son nuestras al final, o proyectar deseos que no pudimos cumplir nosotros. Exacto. En nuestra infancia.
0: Frustraciones que han quedado.
1: Frustraciones, sí. Creencias, por eso jorobo tanto con trabajar en nosotros mismos esas cosas, porque muchas veces son nuestras y muchas veces son de nuestros padres. Y muchas veces, al no ser conscientes, las volcamos a nuestros hijos. Es como una cadena. Alguien tiene que parar esta cadena. Bueno, yo le hablo a los adultos, paremos esta cadena, que estamos a tiempo.
0: Agustín, a ver, por último, y ahí ya te doy el pie para el próximo programa para conversar esto, ¿no? Vínculos, te podría decir, cómo tendrían que llevarse, cuál sería el mejor vínculo entre padres separados, ¿no? Gran tema. Por ejemplo, estoy pensando que ahora se viene un Día de la Madre, bueno, que es simbólico, qué sé yo, comercial, dirán otros. Hablarle a esos papás por ahí que están separados, o a esos chicos, o a alguien que esté escuchando, a la familia, o ese padre o madre, a veces que también, ¿no?, al chico que viven en casas diferentes, te vuelvo a insistir en lo mismo, a ese padre que le falta comunicación con el hijo adolescente, a esa madre, proponerle algún plan, de qué manera para el fin de semana, no quedarse encerrado en la casa, obviamente, de qué manera abordamos al chico, a nuestro hijo, y le invitamos a hacer un plan diferente, pensar en que se viene un Día de la Madre, y pensar en cómo, eso te lo voy a dejar para otra charla, porque deben ser muchas de las consultas de terapia, cómo puede cambiarle la vida o repercutir en la vida de los hijos, ver a los padres separados, llevándose de una manera, digamos, no de la mejor manera posible, por decirlo, ¿no?
1: Bueno, yo siempre hablo así concretamente, y si querés lo abordamos más el próximo viernes, pero una cosa es separarse y otra cosa es romperse. Cuando el vínculo se separa sanamente, bien, los chicos no tienen por qué generarle un trauma. O sea, la separación de un padre, y sobre todo en las épocas de hoy, en donde no es algo excepcional como era en otra época, sino que hoy es mucho más frecuente tener padres separados, claro, que la sociedad y la mirada externa influye mucho, no tiene por qué ser traumático. Lo que puede ser traumático es la forma en que ellos se separan. O sea, cuando un vínculo se rompe, está la imposibilidad de poder comunicarse con el otro, y estas transferencias que hacemos a los chicos, si yo le tengo mucha rabia a la mamá o mucha rabia al papá, se la voy a transmitir al chico. Entonces el chico queda como en el medio de una situación conflictiva e incómoda. Entonces, ¿qué es lo ideal? Que haya un buen vínculo. Muchas veces se puede, muchas veces no se puede, por estos dolores internos que hablábamos hoy. Cuando uno se pincha el dedo, mi energía psíquica y física va al pinchazo de dedo y me olvido del mundo, ¿no? Eso nos pasa con dolores físicos. Con dolores psíquicos también nos pasa lo mismo. Entonces, cuando hay padres que están padeciendo dolores internos, a veces cuesta más mirar el dolor de los chicos. Entonces ahí es cuando aparece el conflicto más grande. Y para el Día de la Madre, siempre digo, lo ideal sería que el padre acompañe al hijo, ¿no? A poder que el hijo le genere, no sé, pasa con niños chiquitos, que le pueda habilitar a que le haga un dibujito a la mamá, o que le haga una sorpresa a la mamá, o que le vaya a comprar algún regalito, claro. Que acompañe el sentimiento del hijo, que se guarden en el bolsillo un poco su dolor o sus tristezas o lo que implica o lo que le pueda llegar a implicar. Y bueno, pensar en el niño, en qué me gustaría a mí como niño que mi papá me haga el Día de la Mamá, y a la inversa, ¿no? Qué me gustaría a mí como niño que me haga el Día del Padre, ¿no? En el caso también a la inversa.
0: Agustina, dejanos todos tus contactos, cómo se pueden conseguir los libros, cómo se comunica algún papá que esté mirando. La columna siempre queda subida y se pueden comunicar con vos y tratar estos temas. Pero yo te diría que para la próxima, vínculos entre padres
1: separados. Cuando los padres se separan, me encanta.
0: Cuando los padres se separan, sí.
1: Mi Instagram es Agustina Pérez Gomar, ahí me van a encontrar, subo siempre materiales y diferentes artículos o videos, o bueno, con temas diferentes de niñez, de adolescencia, amor propio, de todas las actividades que voy haciendo también subo. Si hay instituciones que quieran llamarme también para hacer talleres, tanto sea instituciones educativas como empresas, también está bueno saber que hago diferentes talleres. Y bueno, invitar, que están tan cerquita de Buenos Aires, que invitar a la gente, si hay gente que conoce a personas de Buenos Aires, de Argentina, que voy a estar el miércoles en la charla, dando la charla, que vengo recorriendo todo Uruguay, así que ojalá que bueno. Y los libros se consiguen a través de mi Instagram, todo a través de mi Instagram, Agustina Pérez Gomar.
0: ¿Dónde vas a estar en Buenos Aires?
1: Voy a estar en el Teatro Premier el miércoles 13 de mayo a las 20 horas. Bueno. Dando la charla esta que vengo recorriendo el país y que hablo un poco de todo esto, de la importancia de las miradas, de la importancia de las palabras, de cómo repercute en nuestro diálogo interno, de cómo repercute nuestro diálogo interno en nuestra seguridad, en nuestro amor propio, y cómo eso repercute en los vínculos que generamos. Es como una cadena de repercusiones. Es una charla que acá en Uruguay tuvo y tiene mucha repercusión, fueron muchas personas a vernos, y bueno, y ahora cruzo el charco con un nuevo desafío que obviamente allá no me conoce tanta gente, pero me encantan los nuevos desafíos. Me parece que tengo algo para decir, y soy una convencida de que una palabra justa en el momento justo a veces cambia la vida de alguien, así que me animé a ir y a este nuevo desafío que bueno, ojalá que sea un éxito.
0: El mejor de los éxitos para ti. Gracias por estar con nosotros una tarde más. Y bueno, ya se vendrá una visita tuya próximamente aquí a la.
1: Sí,
0: a
1: sí, ya estoy viendo fechas para poder ir.
0: Agustina, muchas gracias nuevamente, que tengas buen fin de semana y gracias por estar con nosotros.
1: Bueno, gracias a ustedes, un beso grande.
0: Chau, chau. Bueno, ahí estábamos en contacto con la licenciada. La licenciada en psicología Agustina Pérez Gomar. Agustina da esta charla, la persona más importante de tu vida sos vos, que la vino a brindarla al teatro Guamá el pasado el año pasado estuvo. Ya nos vamos directamente en minutitos al estudio rústico. Va a comenzar La Rock, el programa de Cande, de Euge, de Agus.
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13: Bienvenidos, cita con canciones número uno, cita con Number Ones, una nueva emisión y un programa Reloaded con canciones inolvidables. 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Comenzamos con Celine Dion y R. Kelly.

Inolvidable número uno. Aquí estabas escuchando a Celine Dion junto a R. Kelly con I'm Your Angel, 13 de octubre de 1998. Número uno en Estados Unidos durante 6 semanas, según Billboard Hot 100, convirtiéndose en el primer sencillo en encabezar bajo el nuevo sistema que incorporaba solo difusión radial. También lideró el adulto contemporáneo durante 12 semanas y vendió 1.555.000 copias. Te propongo viajar al año 1969, este número uno de The Shocking Blue, que luego fue interpretado por distintos artistas. En este caso fue número uno en Estados Unidos, número uno en Bélgica, Francia, Alemania, Australia y Canadá. Shocking Blue, llegan con Venus, julio del año 69.

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Pura energía, puros números uno, aquí junto a Snap y Rhythm is a Dancer. Esto fue editado el 30 de marzo de 1992. Una canción icónica de este estilo Eurodance que dominó listas en Reino Unido durante 6 semanas. También en Alemania, Francia, Italia, Países Bajos e Irlanda. Llegó al top 5 en Billboard Hot 100 y número 1 en el Dance Club Songs de los Estados Unidos. La versión extendida para clubes, la de 12 pulgadas, también fue número 1 en el Hot Dance Club Play.

Sister With Voices, o SWB corta. Estabas escuchando esta canción llamada Wick, que lideró tanto en Estados Unidos como en el Reino Unido. Estás en Number Ones. Tu música sigue junto a The Police, número uno.

Otro número uno, en este caso de la mano de The Police. Esto era Walking on the Moon, caminando en la luna. Noviembre del año 79 fue el número uno en el Reino Unido, segunda vez luego de Message in a Bottle, y también lideró en Irlanda, mientras que en Australia obtuvo el top ten. Sí, no entró en los Estados Unidos en los primeros lugares, pero es una buena mezcla de reggae, rock y new wave, consolidando en este sentido el sello de la banda, ¿no? The Police, lanzada y escrita por Sting, un éxito global en Europa puntualmente. Te quedas con nosotros, hay más números uno. You are not alone, no estás solo, Michael Jackson. No.

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0: Bueno, aquí casi en el final de esta previa que hemos hecho aquí con Ricardo, con Chippy, una canción de Billy Paul que se llama Me and Mr. Jones. ¿Y a quién teníamos más, Chippy? A James Taylor, por
1: James
0: ahí.
1: James Taylor.
0: Y quedó alguna más, ¿eh? No.
1: Quedó en el tintero.
0: En la lista quedó. Ah, eran unos australianos que se llaman Ocean Ailey y es una versión de Baby Come Back.
1: Baby Come Back.
0: De The Players, que es una banda ya por los 70. Vamos a la apertura, que ya lo tenemos a Santiago Ercoli del otro lado de la línea.
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0: Bueno, pero ya vamos a dar paso a la presentación, a la artística, también realizada por esta locutora que ustedes escuchan, que es Ana Claudia Zavala, de la ciudad de Colonia, que hace toda la parte artística de Tengo lo tuyo. Vamos a la presentación de Gastronomía en General de este lunes 13 de abril.

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1: Bueno, para el mundo, para aquí, para la ciudad también, estamos también transmitiendo a través de la página de Facebook de Radio Lugares Carmelo. Estamos con Chipi nuevamente en este lunes. ¿Qué tal, Ricardo? Te saludamos nuevamente otra vez.
2: Sí, estoy de nuevo por aquí.
1: Para presentar oficialmente a Santiago, que está del otro lado, en Barcelona, España. Del otro lado, como decir, aquí nomás, a la vuelta. ¿Qué tal, Santiago? Bienvenido.
3: Hola, chiquilines, ¿cómo andan?
2: ¿Cómo andamos, Santiago? ¿Todo bien?
3: Bien, bien. ¿Y ustedes?
2: Bien.
3: ¿Qué andan? Buenísimo. ¿Qué andan haciendo? Poco de radio.
2: Veníamos pasando canciones baladas. Veníamos.
3: Ah, qué linda música estaba escuchando, muy, muy linda
2: muy
3: música.
2: Muy tranqui.
1: Sí, ya que venimos a las 3, es el, siempre decimos, es un eslogan casi, ya no tenemos otro mejor lugar que estar que este, así que
2: sí,
3: claro.
1: Estamos acá.
3: No, ideal, la música esa para esta hora es espectacular.
1: Para un lunes, y ¿cómo está ahí en Barcelona, Santiago? Yo sé que el Barcelona, hoy estaba escuchando el fútbol, te digo yo, va 7 puntos adelante del Real Madrid, algo así, escuché por arriba, o 8, lo único que te puedo decir de Barcelona. Es fútbol,
3: ¿no? La verdad no tengo ni idea.
1: Igual que Chipi, por eso me encanta.
3: Porque sí, siempre están ahí, pero no lo estoy siguiendo, esta temporada no la estoy siguiendo. Digo que tuvimos unos días de frío, y ahora ya se va, y tuvimos un episodio, esto que ya lo he contado otras veces, que llueve barro, que
1: sí,
3: choca el aire africano con el del norte que viene frío, choca y cae terrible lluvia y embarra todo, y acaba de pasar eso, y en Sierra Nevada, que estaba ahí nieve, cayó todo este polvo y tiñe todo el polvo, toda la nieve la tiñe de naranja. Es un espectáculo de la naturaleza.
2: Qué lindo de ver igual, ¿no?
3: Sí, esas cosas raras que pasan.
2: Claro, más allá de la limpieza, y, digamos, sí, que es el complejo.
3: Sí. Y bueno, entonces, nada, está medio fresco. Ahora tenemos 13 grados la temperatura, pero esperamos ya que mañana vuelve el calorcito de la primavera. Sí, pasamos de la primavera al invierno estos últimos dos días, pero ya se va el frío.
2: Está el clima loco, igual, dijo
3: sí,
2: una señora, una vecina.
3: Sí.
1: Y bueno, y hoy yo le adelanté algo a Chipi, vas a hablar algo de la historia del Pinot Noir, ¿está bien dicho así?
3: Sí, porque el otro día salió un informe de un estudio científico que fue realizado por el Instituto de Ciencias Evolutivas de Montpellier, y en conjunto con la Universidad de Marsella, bueno, porque encontraron unas semillas de uva en un yacimiento arqueológico y le hicieron la prueba del ADN y hubo un montón de conclusiones muy interesantes que me gustaría compartir.
2: Qué
3: sobre
2: bueno.
3: Pinot Noir, pero yo lo quiero trasladar también porque si pasó con Pinot Noir, también muy probable que se repita lo mismo con uvas como Tanat o Syrah. Tanto tenemos en Uruguay, sí, pero no te olvides que fueron de Francia esas cepas,
2: sin
3: así
2: duda.
3: Que por eso te digo que la historia no debe andar muy lejos. Pero bueno, vamos a desarrollar esto de esta rica uva que se llama Pinot Noir. Bueno, como decía, el análisis científico reveló que esta variedad utilizada, aparte que en Francia Pinot Noir es una uva más, claro, más importante, ¿no?
2: Sí.
3: Imagínate toda la gente que trabaja, toda la industria que hay alrededor de Pinot Noir.
2: Aparte es un vino producción muy rico. Yo ahora hace un año y 4 meses que no tomo nada, pero es un vino espectacular. El Pinot Noir es un vino increíble.
3: Sí, sí, muy, ya te digo, un emblema, una característica de
2: Es de clima
3: de
2: frío, ¿no? Es el clima más bien frío.
3: Sí, sí, frío, y es medio también del norte, no se ve mucho en el norte.
2: Ajá.
3: Pero sí, necesita frío para que dé buen vino.
2: Claro.
3: Bueno, el estudio dice que ya estaba implantada en esta región del norte de Francia, que en el siglo XV ya estaba ahí, y establece que la relación directa con el presente, porque genéticamente es idéntica la del siglo XV a la que tenemos ahora. Que quedaron sorprendidos que sea exactamente idéntica.
2: ¿Mira?
3: ¿No? Sí. Entonces, eso quiere decir que podemos, vos al comer esa uva, ¿no? Del racimo, vas a sentir el mismo sabor que sentía una persona en la época esta medieval, ¿no?
2: Qué loco, es tremendo.
3: Sí. Otra, bueno, salieron varias informaciones. Otro, el estudio demuestra que la reproducción mediante esquejes era una práctica que por lo menos tiene 6 siglos de antigüedad, ¿no? Porque
2: qué loco.
3: Porque para hacerlo así de que sea exactamente igual es por los esquejes, ¿no?
2: Sí, la ramita.
3: Claro, sí, que será anterior, pero bueno, este estudio determina que hace 600 años hasta ahora se ha hecho, ¿no?, con esquejes, y ha dado un resultado terrible. Porque también ya se sabe, de antes ya se sabía que los griegos fueron los que llevaron la manera de hacer el vino a Francia, ¿no? Antes que los romanos, 2.500 años atrás. Y claro, bueno, el estudio también reveló que en la época romana, la viticultura, ¿no?, del norte de Francia, fue moldeada, ¿no?, modelada por variantes llegadas desde distintas regiones, ¿no?, del Imperio Romano, ¿no?, a través del comercio con España, los Balcanes, el Cáucaso y Oriente Medio, y también viñas silvestres locales, ¿no? Ahí se inventó, como quien dice, se hizo. No se inventó, se fue haciendo lo que hoy conocemos como Pinot Noir. Es una mezcla de, ya te digo, de genéticamente también pudieron detectar que tiene toques de plantas antiguas de España, los Balcanes, el Cáucaso, Oriente Medio y viñas silvestres. Claro, todo eso hace que siglos después, o sea, de hoy en día, le permitan el desarrollo de esa industria monumental que, ¿no?, la vinicultura francesa. Y una extensión la tiene en Uruguay también, ¿no? Porque en Uruguay también hay plantas de Pinot Noir que probablemente sean idénticas también.
2: Mira, claro, sí, sí. Qué notable.
3: La historia. Sí, y es. O sea, que a mí me gustó eso, ¿no? Lo de que el gusto sea exactamente igual que. Aparte que en estos últimos 600 años han pasado muchas cosas, ¿no? En Francia, y bueno, vos. Comer unas uvas de estas y tener la misma experiencia que tuvo, yo que sé, Juana de Arco o yo que sé, cualquier persona que haya vivido en los últimos 600 años, ¿no?
2: Lo que perdura.
3: ¿El qué?
2: Lo que ha perdurado en el tiempo.
3: Claro, sí, es una cosa que heredaron ellos, ¿no? La región de Borgoña, que es donde más se da esto. Y,
2: interesante, la
3: y
2: verdad.
3: Sí, por eso, porque viste, porque Carmelo tiene algo de esto también, es un lugar que en parte se vive del vino, ¿no? Sí. Bueno, muchas familias viven del vino,
2: sí,
3: ¿no? En las bodegas y todos los
2: muchos trabajadores también, claro, sí.
3: Directa o indirectamente, y todo lo que viene en el futuro, porque sigue creciendo, ¿no? El tema del turismo de las bodegas, ¿no? Sí, ir a comer y tomar. La ruta del vino, la excusa para ir a comer y chupar, ¿no?
2: Exactamente así, de esa manera, y está bien dicho, como lo decís.
1: Sí, lo más destacable del turismo en los últimos años, digo, no te vamos a empezar a hablar de toda la parte negativa, a veces vos crees que
2: está
1: un poco estancado toda otra parte, pero esa parte es la realidad, digamos, ¿no? La que está, es el buque insignia de Carmelo.
2: Un poco tiene que ver con nuestra historia también, ¿no? Digo, también, el hecho de las uvas crecen mejor al lado de la piedra, ¿no? Y tenemos toda la parte de las canteras y demás en zonas muy vitivinícolas, ¿no? Muy, muy
3: claro, y el clima, ¿no? Me acuerdo de una publicidad, claro, de una bodega de Canelones hace años, no me acuerdo exactamente cuál era, pero mostraban el globo terráqueo.
1: Sí.
3: Bueno, Canelones, y seguí dando la vuelta, estaba Mendoza, del otro lado, bueno, Chile.
1: Claro.
3: Seguía dando la vuelta y pasaba por Sydney, que también tienen vinos buenos, y por Sudáfrica, ¿no? Ciudad del Cabo, que también los vinos sudafricanos son bastante buenos, y es que está más o menos en la misma latitud.
2: claro,
3: que sí, estamos, claro, que estamos, sí, acá, sí, en España o en Italia.
2: Tal cual.
3: Entonces el clima es medio parecido, si los inviernos andan alrededor de las mismas temperaturas. Y, sí,
2: exacto.
3: Y lo que vos decías también, Chipi, muy importante, sí, lo que los franceses le dicen el terroir, ¿no? La tierra.
2: Exactamente.
3: La tierra, sí, que claro, que ahí esa tierra es ideal, sí, en los cerros de Carmelo.
2: Los cerros es mejor. Sí, bueno, ni hablar los chilenos en la cordillera y Mendoza, en parte de Argentina, ¿no? Claro,
3: sí.
2: Los vinos increíbles.
3: Lo bueno que tienen los vinos de los Andes, verdad, es de toda la altura. Hace unos años me lo explicaba un tipo que sabía que no hay un montón de pestes que hay a nivel del mar. Viste, claro, que entonces hay un montón de, no solo de insectos, sino de otros hongos y otras cosas que pueden atacar a la planta.
2: Claro.
3: Que en la altura no existen y tiene otras cualidades, por eso tiene unos vinos superiores, ¿no?
2: No, son increíbles.
3: Acá mismo, en España y Francia se reconoce la vinos, superioridad de los vinos, sí, argentinos y chilenos, por eso, por la altura, que le da unas cualidades a la uva muy, muy difíciles de reproducir. Acá tienen otras cualidades, porque también son vides que están a 400 metros, no están muy altas, pero están a 400, 600 metros.
2: En buena altura.
3: Y también, y tienen otras cualidades, otras notas, ¿no?
2: Sí, sin duda.
3: Y sí, pero a mí me gusta también toda esta parte, bueno, como lo que acabo de decir, eso de todo lo que tiene que ver con la degustación, ¿no? Porque yo trabajo también en eso, haciendo los maridajes, ¿no? Toda la industria que se mueve alrededor del vino, que es un trabajo, ¿no? Un laburo terrible.
2: Sí, claro.
3: Para hacer un vino bueno.
2: Es todo un arte también.
3: Claro, arte, sí, que lleva años y años.
2: En la gastronomía, ¿no? Claro. En los platos, digamos, o sea, el vino es...
3: Y también después, claro, y después sí, la parte esa de agasajar a la gente, ¿no? Y de hacer un buen maridaje y todo lo que hay alrededor y toda la fuente de trabajo, como lo que, claro, decía, ¿no? La fuente de trabajo que da, ¿no? Porque en estos tiempos es muy importante, ¿no? Que
2: haya trabajo, justamente.
3: Claro, con tanta inteligencia artificial, esto de momento no estaría
2: comprendido como un problema, porque en realidad, claro, una inteligencia artificial, hasta que no vengan robots a sacar uvas,
3: sí, sí, bueno, igual hay unos tractores que tienen ahí unos brazos que hacen raca.
2: Imagino, claro, sí.
3: Sí, sí. Pero una vez lo vi, sí, en los tractores. Sí, a verlo, lo hay, pero
2: lo hay,
3: el trabajo, claro, a mano siempre es superior, ¿no?
2: Según el patrón, dijo, que elija hacer. Si darle trabajo a una persona o bueno,
3: sí,
2: o invertir en tecnología.
3: Y bueno, hasta acá lo del vino. Y ahora tengo otro tema, sí, que las cambio de punta.
2: Dale.
3: Mira, porque, gracias, hace tiempo que vengo, que tengo ganas de ir a un restaurante que hay acá en Barcelona, que se llama Gurí, ¿no? Es de un uruguayo.
2: Uruguayo, imagino. Claro.
3: Sí. Todavía no fui, pero en cualquier momento voy. Pero
2: bien el nombre, estuvo bien.
3: Hace años que yo lo conozco, lo veo porque cada tanto sale en alguna publicación, de alguna, sí, o de alguna revista o de algún diario.
2: Le va
3: cada
2: bien,
3: tanto
2: entonces
3: salen. Y veo que sí, en el último tiempo tiene muy buenas publicaciones, muy buenas referencias.
2: Buena propuesta para...
3: Sí, el chef se llama Nicolás Sass, es de Montevideo. No, yo no lo conozco, pero bueno, vi la página, está muy interesante. Y les quiero contar algunas cosas de los platos que hace, porque en teoría es cocina de Río de la Plata, claro, y Mediterráneo, dice, ¿no?
2: Sí, sí.
3: Y mira qué interesante esto que dice: cocinamos con fuego, fermentos y tiempo, dice en la página. Y me gustó mucho la definición esta de fuego, fermentos, en segundo lugar, y tiempo.
2: Claro.
3: Sí. Lo importante son los fermentos.
2: En ese orden.
3: Hemos hablado.
2: En ese orden, digo, está bien.
3: Sí, sí. Acá hemos hablado 20.000 veces de las cosas fermentadas, lo importante, sí, que son, no solo para el sistema digestivo, ¿no? Pero lo rico que son y sí, que en todas las culturas hay productos fermentados, ¿no? Alimentos.
2: Tal cual.
3: Y bueno, tiene un menú de degustación que si quieren se los leo rápidamente.
2: Porque
3: y a ver si identifican algo uruguayo, porque es difícil, porque este Nicolás Sass, evidentemente se educó en o trabajó mucho en restaurantes con estrella Michelin o parecido, en restaurantes muy buenos, porque ahora van a ver los platos, los títulos, los que son.
2: La línea de platos que tiene.
3: Sí, arranca, bueno, el menú de degustación arrancan con una ostra. Ya ahí no es muy rioplatense la ostra, es más del Mediterráneo.
2: Exacto.
3: Pero es una ostra que viene con un agua de ají, agua de ají fermentado con un aire de mar.
2: Mirá. Ya suena muy bien, claro.
3: Sí, suena bien, sí. Después de segundo, sí, fainá con panceta ibérica de bellotas.
2: Mirá.
3: Y hoja de higuera. La hoja de higuera se ve un montón en alta cocina.
2: Mirá.
3: Es un producto muy, muy mediterráneo. Y en Uruguay yo nunca comí hoja de higuera, pero digo que yo creo que no se comen, ¿no?
2: No he visto.
3: Pero no. Habría que empezar a comer, ¿eh?
2: Sí.
3: Sí. ¿Las hojas se pueden comer crudas o cocidas?
2: Tipo para ensaladas y demás.
3: Sí, pero en esto yo con algo grasoso, como la panceta ibérica de bellota, el fainá y hoja de higuera.
2: Está bueno.
3: Ese es el segundo lugar. En tercer lugar, un crujiente de tapioca, adobo. ¿Viste? Acá tiene. En el segundo lugar había fainá. Acá tiene adobo con corzo madurado y una emulsión de tuétano. Corzo, ¿saben lo que es el corzo?
2: No.
3: Es como un ciervo macho grande.
2: Ah, mirá.
3: Eso es un corzo, eso que tiene una cabezota y un cuello.
2: Claro.
3: Cuello bien grande, es un corzo. Carne de corzo, esto es carne de caza que se da mucho en los los estrellas Michelin, siempre hay mucha caza.
2: Mucha carne de caza, sí.
3: Sí, y madurada la carne, porque dice corzo madurado.
2: Está bien.
3: Bueno, después ¿el qué?
2: Y el tuétano, decía.
3: Y una emulsión de tuétano, eso también sí.
2: Es como una
3: sopa. Se ve mucho, sí, el tuétano.
2: Qué bueno.
3: Es decir, el hueso abierto, ¿no? Partió a la mitad y el tuétano calentito.
2: Sí, muy rico.
3: Bueno, después una empanada de cangrejo azul, que es el sirí, ¿no? En Rocha, que lo conocen como sirí.
2: Sí,
3: con una emulsión de lechuga de mar.
2: Sí, como una alga. Una especie
3: de alga. Sí, con el alga, no sé qué harán algo, que hace una emulsión, ¿no? Uh-huh. De lechuga de mar. Después una calabaza, un zapallo, en texturas, con agua de zapallo y garum vegetal y romesco. El garum también está un poco de moda, entre comillas, que se ve bastante, que era algo que comían los romanos, que era base de todas las comidas en la cocina romana, que era meter un montón de vegetales, pero con mucha sal, y sardinas, y lo dejaban al sol, y todo eso fermentaba, y lo usaban como una salmuera, ¿viste? La salmuera esa con ajo, que es para echarle al asado.
2: Sí.
3: Eso, pero en vez de ajo, sardines, y fermentaba eso también. Después ya no le queda un gusto a pescado ni nada, pero es muy, muy salado, es como para adobar.
2: Para complementar, claro, sí.
3: Y este garum es vegetal, sin las sardinas, eso. Bueno, después sigo, porque es largo la cosa. Pez limón con ajo blanco de palmitos, ajo negro, remolacha golden y chipotle.
2: Mirá qué
3: acá buenas. Lo único rioplatense puede ser los palmitos.
2: Sí, los palmitos.
3: Este siempre, algo siempre le encuentran. Mira, después, calamar, su garum, o sea, su propio garum, porque dice así textualmente, estoy leyendo textualmente de la carta. O sea, como que hicieron un garum con ese mismo calamar, su tinta, ¿no? Las bolsitas de tinta. Bacalao, hinojo y azafrán. Este bastante complejo.
2: Sí.
3: Bueno, después una molleja con salsa de anguila, que es media parecida a esta. Salsa de anguila es una salsa tipo asiática, muy muy agridulce, pero bien fuerte también, que se usa para pintar la anguila.
2: Ahí va.
3: Tiene un poco de... es como un caramelo.
2: Ajá.
3: Tiene un poco también de pescado, pero no tiene gusto a pescado. Bueno, la molleja con salsa de anguila, apio nabo, que es el celery, y hinojo y ají amarillo. Después, estos son, es un menú de degustación, cada, es un plato chiquito de,
2: sí, sí, es para,
3: ¿no?, uno, dos bocados, te sacan, te ponen otro, son, sí, como, ¿no? Después un tortellini de conejo de bosque, claro, salvaje.
2: Claro, es muy ¿cómo?, sofisticado, la verdad.
3: Imagínate, sí, sí, sí. Conejo salvaje, que no sea de criadero.
2: Sí, sí, no, del bosque. Exactamente.
3: Sí, sí, del bosque.
2: Claro.
3: Con un kéfir casero de 10 años. Viste, se ve que tienen ahí el cultivo de kéfir hace mucho tiempo y van haciendo.
2: Se entiende que él tiene estrella Michelin.
3: No, pero la está buscando.
2: Estaba ahí. Imagino por la carta.
3: Sí, la está peleando. Sí, sí. Bueno, y setas lacto. Después sigo, Otro, sí, más, dale. Otro plato. Lengua de vaca, que este también me sonó bastante uruguayo. Bueno, lengua de vaca con pimienta rosa, huevas de trucha y emulsión de hierbas.
2: Él mezcla ahí, ¿no? Él mezcla ahí. Sí, la lengua, sí, es muy, sí, muy, un plato bastante conocido nuestro, digamos. Pero está, también, sí, debe venir.
3: Pero con huevas de trucha, claro, no sé cómo queda.
2: Ya lo sostiene.
3: Seguro que queda buenísimo.
2: Le da una sofisticación importante, pero sí, sin duda, sí, que también la lengua viene de otras costumbres europeas también, ¿no? Digo,
3: sí, todo, sí, ahí, sí, viene, acá se come, decir, también. Sí, claro, sí. Menos, pero sí se come, sí.
2: Claro.
3: Bueno, después otro plato, salmonete, que son unos pescados rojos, así como de 20 centímetros.
2: Parecido.
3: Es bastante caro. Le dicen pescados de roca. Porque,
2: sí, ya te digo, como las carpas, parecido, del tipo las carpas.
3: Pero de mar, pero, ¿no?, de mar.
2: Sí.
3: Y que son bastante apreciados todos los pescados de roca. Porque, claro, no son pescados con las grandes redes, el mar adentro, no. Estos están ahí.
2: Sí.
3: Y son bastante codiciados. Y tiene esa particularidad que es bien rojo. Por
2: eso
3: afuera,
2: le dice salmonete, ¿no?, también, ¿no? El nombre lo lleva por eso.
3: Sí, ahí va, sí, claro, sí, sí. Y un miso de garbanzo, en vez de soja, miso de garbanzo, arvejas del Maresma, que es una localidad acá cerquita de Barcelona. Y cuando dicen arveja de Maresma, son arvejas crudas, ¿no?, de la planta que abrieron
2: sacada
3: la vaina. Sí, sacadas de ahí y apenas un hervor de nada, de 30 segundos. Están buenísimas, son dulces.
2: El está muy bueno, el plato ese, me gustaría.
3: Sí. Y por eso va a andar agarrando alguna idea.
2: Sí, estoy pescando ahí, sí, sí, sí.
3: Sí. Y cítrico fermentado. ¿Ves? Siempre tiene alguna cosita fermentada rara.
2: Claro.
3: Que después, en la práctica, si lo buscas, lo googleás, es bastante fácil, no es complicado. Pasa que tiene muchas preparaciones. Cada plato tiene un montón, sí, de preparaciones, pero para un día especial, así para agasajar.
2: Sí, sí, sí,
3: a,
2: sí,
3: alguien,
2: claro, día libre.
3: Se puede llegar a ser. Sí, sí.
2: Lleva tiempo.
3: Bueno, sigo.
2: Con lo que dice, lo que decía la consigna, eso, que el final era el tiempo también, ¿no?
3: También, sí.
2: Claro.
3: Sí, sí. Bueno, presa, que es un corte de cerdo, se llama presa de cerdo madurada. Y ya se sabe que esta presa es bastante grasosa. Y madurada, ¿viste? Pues se ven mucho en las carnes maduradas.
2: Sí, se repite, sí.
3: Sí, garum, berenjena y semilla de mostaza.
2: Ah, qué bueno.
3: Después un lomo bajo de vaca, que es un entrecot, pero andás a ver cómo lo hace este. Lomo bajo de vaca frisona, que es la raza de la vaca frisona que se da mucho acá en Cataluña, en Francia. Frisona madurada 40 días. O sea, el loco la compra y la tiene 40 días ahí colgada.
2: Esperando.
3: Y se pone. Sí. En una ladera colgada y se le pone todo negro por afuera, pero.
2: Se pone negra, te iba a decir eso, sí.
3: Claro, acá. Pero después le saca con un cuchillo, la pule, ¿no? Le saca todo eso, todo lo de afuera y lo de adentro está rojo.
2: Claro.
3: Por rojo, mucho más tierno.
2: A punto. Mm. A punto.
3: Sí, y con un chimichurri y micro puerros. Unos puerros baby. Unos
2: chiquititos.
3: Sí. Y bueno, y después ya pasamos a los postres. Tiene un postre que este sí que vi una foto y era una foto de un mate, se llama el mate. Es, mira, ginebra, yerba mate, limón y gominolas de amazake cítrico, un coso.
2: Qué loco ese.
3: Japonés, sí.
2: Qué loco porque tiene una mezcla rara, ahí sí tiene una mezcla muy uruguaya y muy europea, si se quiere, y oriental, te diría también, ¿no?
3: Sí, sí, una mezcla así con ginebra y Japón, ¿no?
2: Claro.
3: El amazake cítrico, sí.
2: Y ahí el mate, cuando acá se toma el mate cocido, le queda muy bien el dulce también, a lo que es el
3: yerba. Sí.
2: Entiendo, sí, entiendo que por ese lado.
3: La cascarita de algún cítrico, ¿no? Cascarita de naranja, de mandarina.
2: Sí, sí, sí, sí, tal cual.
3: Combina bien.
2: También.
3: Y después de ese postre viene otro postre chiquito, ¿no? Que se llama chajá.
2: Entiendo, sí, entiendo que por ese lado.
3: La cascarita de algún cítrico, ¿no? Cascarita de naranja, de mandarina.
2: Sí, sí, sí, sí, tal cual.
3: Combina bien.
2: También.
3: Y después.

0: riquísimo. Que una vez lo probé, es rarísimo, es como parecido al cardamomo, una ajá, cosa rara.
1: Mirá.
0: Y bizcocho y merengue.
1: Claro, eso es muy uruguayo todo, eso, ¿no? Muy raro. Claro, es sí, como un chajá extraño.
0: Sí, sí, pero igual el bizcocho, acá le dicen al bizcochuelo.
1: Está, acá está por eso.
0: Bizcocho,
1: ¿no?
0: Pero es bizcochuelo y merengue, un chajá con membrillo.
1: Ah.
0: Y diplomático. Ah. Y después un cremoso de chocolate con caramelo de miso, nueces garrapiñadas y un pan sardo.
1: Mirá vos.
0: Pan finito.
1: Qué loco.
0: Y después para terminar un alfajor semifrío de dulce de leche y galleta de cacao.
1: Ah, eso es
0: todo esto, todo no sé, esto que dije, que son 13 platos, lo podés comer por 110 euros y la degustación de vinos 9 copas 70 euros, así que por 180 euros es un número, pero bueno.
1: Sí, pero tenés toda la degustación más los vinos y demás, y si estás sí, ahí sí. Supongo que tenés el dinero para poderlo
0: sí, sí.
1: Disfrutar.
0: Alto nivel, ¿no? Mirá, claro. Bueno, es el único uruguayo que hace una cosa así acá también. Los otros uruguayos hacen entraña, milanesa,
1: claro,
0: ¿no? Este es un Abarraris, ¿no? Es no, el único.
1: Se nota lo que decís vos, está tratando de conseguir un triunfo ahí, con esa
0: carta. Sí, igual tiene un menú del mediodía, de martes a viernes, que puedes comer 4 elaboraciones por 30 euros.
1: Claro.
0: Y el maridaje por 20 euros, 3 copas, 20 euros.
1: Menú ejecutivo.
0: Sí, así que por 50 euros entre semana también te puedes hacer un homenaje. Con cosas raras.
1: Está bueno.
0: Sí, pero bueno, ya te digo, le está yendo bastante bien a este
1: duda,
0: Nicolás, porque hace tiempo que viene con esto y
1: está saliendo en la prensa.
0: Sí, suena en la prensa, claro, cada tanto, porque yo al principio cuando lo vi hace años dije, qué jugado, ¿no?
1: Claro.
0: Hacer este tipo de gastronomía.
1: Sí, porque
0: ya viene hace años.
1: Y siendo de otro lado. Complejo.
0: Claro, aparte que
1: la competencia, ¿no?
0: Claro, diciendo cocina uruguaya
1: en un
0: lugar como Barcelona, que está Luis Suárez, que tiene restaurantes, ¿no?
2: De milanesa, ¿no? Uno de milanesa creo que tiene.
0: Sí, claro, por eso, y uno relaciona a eso, a milanesa.
1: Sí, ya te viene todo eso como en la Argentina también, te viene como al imagino que al español le viene esa imagen enseguida cuando nombra.
0: Claro, por eso te digo, me parece muy audaz y últimamente veo que está pasando esa barrera de los rioplatense y se está afianzando, ¿no? Acá en Barcelona y Gurí le está yendo bien. Así que bueno.
1: El que no arriesga no gana, Santiago.
0: ¿El qué?
1: El que no arriesga no gana.
0: Exactamente, claro. Tú lo has dicho.
1: Es buena esa.
0: Sí, sí, Chipi, es así. Pero bueno, me alegro, aparte también que le está yendo bien.
1: Claro,
0: con un proyecto tan raro. Sí.
1: Mocotarraño.
0: Así que un día de esto voy y les cuento.
1: Y nos contará un par de fotos, Santiago, al
0: plato. Sí.
2: Ahí estuve viendo algún artículo que está publicado aquí en internet y es con fotos, con todos los platos que Santiago nos estaba nombrando.
1: Lo que estaba diciendo, está buenísimo.
2: Muy completo. Un tema musical. Sí.
0: Te cuento, otro uruguayo que la está rompiendo es Jorge Drexler, eso
1: verdad.
0: Ya lo sabemos todos, pero
1: claro.
0: El último disco que sacó, que hace exactamente un mes, bueno, un mes y un día,
1: poquito.
0: Salió el 13 de marzo. Acá en España tuvo mucha repercusión, ¿no? Mucha promoción.
1: Sí, estuvo bueno, la gente le gusta. Es muy yoruba este disco.
2: Sí, está con referencias al candombe y demás. Está genial. Sí, yo lo estuve, Santiago me lo recomendó y lo estuve escuchando ahí.
1: Sí, está muy bueno, yo escuché, sí. Me gustó mucho.
0: Y bueno, nos vamos a despedir con esta canción de Jorge Drexler, que está hecho un pibe con 61 años.
1: Tal cual.
0: Ya digo, acá ha hecho mucha prensa, salió en la tele, en horario central. Muy bien, Jorge, como siempre, como nos tiene acostumbrado.
1: Aparte nos deja re bien parados, porque es muy inteligente para hablar, para expresarse, ¿viste? Se
0: muy, banca las muy formado, muy culto, muy tranquilo.
1: Sí, las entrevistas son geniales, las que le hacen siempre bien parado, nos deja... A full.
0: Sí, y a mí me gustó una cosa que dijo en una entrevista cuando sacó Taracá, se llama el último.

0: disco.
1: Como el golpe del chico.
0: Sí, exactamente, el sonido que hace el chico, el tambor chico. Dijo que es un disco de duelo, pero con un claro carácter celebratorio. Así que con esta canción que se llama Ante la duda, baila. Me despido hasta el próximo lunes, chiquilines.
2: Gracias,
0: un gustazo,
2: Santiago.
0: Un abrazo grande.
1: Un gustazo,
2: gracias,
1: Santiago.
2: Gracias,
1: nos vemos.
2: Siempre.
1: Nos hablamos.
0: Dale, dale, estamos en contacto. Un abrazo. Chao, chao.
3: Al comienzo del barroco español, durante el reinado de Felipe II, en julio de 1583, un decreto de los alcaldes de Casa y Corte de Madrid prohibía bailar la zarabanda bajo pena de 200 azotes y 6 años remando en galeras. Por mover las caderas. Por mover las caderas.

1766, el Tribunal de la Inquisición en lo que sería luego México emitió un edicto público ordenando que nadie cantara ni bailara el chuchumbé bajo pena de excomunión y castigo ejemplar. Décadas después, en 1807, un bando del gobernador de Montevideo, Francisco Javier de Lío, resuelve prohibir los bailes, tangos y candombes de los africanos y sus siglos después, en 1913, Giuseppe Sarto, que fue el Papa Pío X, prohibió explícitamente que se bailara el tango en ambientes católicos y en eventos eclesiásticos. Lo consideraba una danza procaz e impura.

Puerto Rico, en 1995, se presentó la Ley 112, que permitía incautar casetes de reggaetón. La Operación Centinela, que se llamaba, afectó directamente al género urbano y a productores como Playero, DJ Nelson y DJ Negro. La policía hacía redadas en tiendas de discos. Se argumentaba que el género y la danza que lo acompañaba eran vulgares por su contenido sexual. Pero ahora se baila en todo el mundo, sin el más mínimo disimulo. Así que, a mover ese

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All Summer Long, a lo largo de todo el verano. Estabas escuchando a Kid Rock con otra canción destacada, un número uno en el Reino Unido durante una semana en agosto del 2008. En Europa lideró en Irlanda, Austria, Alemania, Holanda, Suiza y Australia, sumando 8 países. En Estados Unidos alcanzó el 5º lugar en el country y vendió casi 1 millón de copias. Un hit veraniego inolvidable a lo largo de todo el verano. Ahí estaba sonando Kid Rock aquí en Number One. Seguimos con más números uno. Superstition, la música con Stevie Wonder aquí en Number Ones. Si fue en número uno, está.

Era Kate Bush y una canción del año 85. Fue el primer sencillo de Hounds of Love. Era Running Up the Hill. Sabes que alcanzó el primer lugar en varios países. Tras destacarse en los Juegos Olímpicos de Londres, volvió a subir y a tener protagonismo, logrando un número uno en 8 países, incluido el Reino Unido. Aquí sonaba Kate Bush. Seguimos junto a ti. The Joker, Steve Miller Band.

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siempre con canciones que obtuvieron la primera posición. Aquí escuchabas a Black Legend, este single editado en el año 2000, con la voz de un clásico del soul de Barry White, ¿no? Regrabada y reeditada, número uno en el Reino Unido, una semana en el año 2000, y fue el single más vendido del año. Además, obtuvo el primer lugar en varios países. You'll See the Trouble With Me, y Barry White rechazó los samples por falta de alma. Sí, dijeron, no me gusta. Bueno, aquí estamos junto a ti.

Siempre números uno, solo canciones que alcanzaron la primera posición aquí en Number Ones, era Stereophonics, 28 de febrero del 2005, Dakota, primer lugar en el Reino Unido, siendo el único single de la banda en lograrlo también. Llegaron al primer lugar en Australia y en Nueva Zelanda. Su canción de entrada a las radios de Estados Unidos, aquí estaba también en el 34 del Modern Rock Tracks. Sonaba Stereophonics, Dakota, number one en el Reino Unido. Seguimos juntos.

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0: Bien, en los próximos minutos vamos a estar hablando un poco de un proyecto muy interesante que fue presentado en la última sesión del municipio, que menciona, bueno, que hace referencia a Carmelo, a una zona de Carmelo, a una familia también, con muchos años y apellidos muy vinculados en Carmelo. Hay apellidos que vos decís tal apellido y lo vinculás con, no sé, con una zapatería, con una tienda. También hay dos apellidos, Rodríguez y Martín Chich y Rodríguez, que están muy vinculados, obviamente, que a la arquitectura. Y bueno, acá están todas las generaciones posibles. Así que le damos los muy buenos días a Ramón, a María Teresa, a Sofía y a Manuel, que presentaron una idea de remodelar, ¿no? No sé si está bien dicho remodelar un espacio que iría en dentro de qué sitio. Bueno, primero, muchas gracias por venir.
1: Bueno, muchas gracias por recibirnos. Sí, es una intervención que proponemos desde el puerto, toda la Rambla hasta la calle Mortalena. Es decir, de un lado al otro del puente. Bueno, esta es una idea que surgió a partir de una inquietud de vecinos del lugar, que preocupados un poco en el estado que estaba esta zona, y sabiendo que es tan importante para Carmelo, bueno, se movieron y de alguna manera recayó en nosotros, como vecinos del lugar, responderles con una propuesta arquitectónica a este lugar. Sobre todo cuando se conmemora ahora los 100 años de la realización por parte del Comité Patriótico Femenino de la Rambla, un aporte fundamental para la ciudad, y que nosotros de alguna manera, como carmelitanos de esta época, nos sentíamos en la obligación, en la responsabilidad de aggiornar esa situación, de ponerla en puesta en valor, y por lo tanto con mucho gusto intervenimos en eso.
0: Sí, una zona que en su arquitectura dice muchas cosas, ¿no?
1: Claro.
0: Porque por ejemplo, la Rambla tiene una estructura arquitectónica muy distinta quizá a lo que es el puente.
1: Claro.
0: A mí me llamó la atención me llamó la atención para bien el tótem, los tótem, eso que uh-huh. piensan poner. Uh-huh. Es como, no sé, me da la impresión de que es como una referencia totalmente distinta a lo que es la Rambla o lo que viene a ser el puente. Vos sabés que es tan. Primero, felicitarlos por la idea, que puede ser. Hay gente que le puede gustar, otros capaz,
1: claro,
0: que
1: sí.
0: Pero es tan amplia que yo creo que no te puede no gustar toda la, es decir, es muy amplia. ¿Cuántos metros tiene aproximadamente la intervención?
1: Como 500 metros más o menos.
2: Bueno, el metro es un poco, ¿sí?, difícil decirlo, pero va desde la zona del puerto hasta la calle Mortalena.
3: Que son más o menos 500 metros, sí, aproximadamente. Sí. Y lo que tú decías de la parte identificatoria de esos tótem, en realidad la idea la tuvieron las generaciones jóvenes, justamente, porque es una propuesta joven, de trabajar con un acero, un hierro que es propio de nuestro, como una chapa de barco, digamos, que es tan propia de nuestra cultura naviera, en lo que fue todo el tema de los astilleros. Entonces, utilizar ese tipo de chapa para hacer el nomenclátor nuevo y el tótem identificatoria pareció una idea. nueva dentro de algo ya existente y con mucha historia, ¿no? Así que fue un buen aporte de los chicos.
0: Sí, a mí me hizo acordar ese filósofo famoso, Byung-Chul Han, no sé si lo tienen. No. Es un coreano que vive en Alemania.

0: Él habla sobre el culto a la depilación. Viste que está de moda que los gurises se depilen. Antes se depilaban los ciclistas, los jugadores de fútbol, pero ahora está. Y también hablaba del tema del diseño de los iPhone, de las superficies pulidas. Y vos tienes toda una teoría. Y cuando vi eso enseguida me acordé de este hombre. Son como lugares que invitan, de tan distintos, te invitan a mirar qué es el objetivo que tiene, porque ustedes ahí ponen servicios, lugares, calles, ¿no?
1: Sí. La idea un poco del anteproyecto, como la puesta en valor, como nos gusta decirle, sería un poco también adoptar lo que hay ya en la Rambla, ponerlo en valor, de alguna manera modernizarlo con alguna intervención a lo que ya hay, como por ejemplo el reloj o la fuente o la placa identificatoria, realzar las cosas que ya hay, y también con alguna intervención puntual, algún elemento como el que mencionás de los tótems orientativos o algún diseño de bancos nuevos. También hay una propuesta de modernizar un poco la parada de ómnibus en esa conjunción que está vista integralmente, digamos, en cuanto a materiales, colores, darle como que coexistan esas cosas nuevas, modernas, con lo que ya existe.
0: Sí, las paradas tienen mucho vidrio, ¿no?
1: Sí, la idea de la nueva propuesta es justamente que sea más permeable a la que está ahora. La que está ahora es
0: que vos puedas observar,
1: sí,
0: ¿no?
1: Que desde la calle no pierdas la vista obviamente del arroyo, del puente y de la zona de intervención en sí, que sea un poco más permeable, no tan pesada, que te invite más a entrar o visualmente a ver hacia...
0: Después, no sé si lo leí o se habló, creo que en el municipio, de el tema de la Rambla, ¿no? Y lo complejo que era el tema de los adoquines. Ahí viste que como que se está hundiendo, ¿no?
2: Sí.
0: Y bueno, y ustedes vieron otras alternativas, ¿no? Como que la alternativa para solucionar eso, lo dijo Luis Pablo, era el alcalde, era millonaria. Pero había otra alternativa, ¿no?
2: Claro, hubo una consulta con una ingeniera de la intendencia que le hizo el alcalde, que además el alcalde fue también gran parte de esta movida, porque él nos impulsó también y apoyó a los vecinos, tengo que decirlo. Y bueno, y en esa ida y venida con la ingeniera, obviamente que...
0: ¿Qué era lo que estaba pasando?
2: Cuando se cuela el material, digamos, cuando por debajo en el muro de contención. Lo mismo pasó del otro lado del puerto, que hicieron toda una obra de un muelle que reforzaron del lado donde está el puerto comercial, digamos, donde venían las embarcaciones. Y entonces esa tarea es muy económicamente es bastante inviable hacerla ahora, porque llevaría a hacer todo el muro de contención contra el arroyo. Pero lo que sí propuso la ingeniera es hacer un relleno mucho más contundente debajo de los sectores donde se está bajando, el adoquín baja, se afloja con las crecientes, queda sin el sustento de la arena, que es como que comúnmente se coloca, y ahí, bueno, fácilmente lo sacan y los propios a veces...
0: Ahora digo, ¿viste que hay una zona, creo que en el puerto, que hay como una estructura de madera, ¿no? A mí me llamó la atención cuando me enteré de eso, que era una estructura de madera. No pasé más en auto por ahí. Pero es una estructura de madera. Acá no, acá es solo...
2: Acá es relleno y muro de contención. Pero ese muro de contención, digamos, que da sobre el agua, es el que está deteriorado en algunos sectores. Y es por donde se cuela el material de sustento de los adoquines. Entonces, la propuesta es reforzar, hacer un relleno más contundente con hormigón en las zonas más más delicadas, y bueno, y colocar los adoquines que estén que tengan una mezcla más fuerte, un mortero más fuerte con hormigón, con Portland, digamos, para que sea más difícil de sacar, que queden más fijos en su lugar.
0: Después claro, cuando uno ve el proyecto hoy, uno tiene determinadas sensaciones, ¿no? Una cosa que como que bueno,

0: ustedes intervienen mucho en la costa de Carmelo, donde está la ciudad. Sí. Enfrente de lo que veo es hay una idea de un lugar así de
1: decís, al lado del puente,
0: al lado del puente de madera. Seguro. Es todo de madera.
1: Al lado de ¿cómo se llama? El monumento a Tilio François.
0: Sí.
1: El triángulo ese que se arma entre digamos la carretera, el puente y el monumento a Tilio François.
0: Sí, bueno, te digo la sensación que te puede dar cualquier sensación, pero sí.
1: ¿Qué es primero, o algo?
0: No, como que está muy bueno, porque es un lugar que invita a eso, está muy bueno. Y también es como que yo no, primero pensé, es medio como hay como una timidez, ¿viste? Pero que nadie se mete en ese lugar, ¿viste? Sí, que están los árboles y todo. Pero me parece que es una invitación a hacer cosas similares del otro lado, de no sé si flotando sí, o no, sí, pero sí. Está tan bueno como que el tema es que estamos en radio y no podemos mostrar, sí, claro. Pero estamos hablando de qué viene a ser
1: como distintas terrazas de madera.
0: Son terrazas de dos
1: dos y tres niveles,
0: ¿sabes? De dos o tres niveles,
2: sí.
1: Claro, es decir, nosotros ahí en ese caso la propuesta es una idea, ¿no? Era aprovechar un poco la naturaleza y el declive que hay ahí y las vistas formidables que hay hacia el puente, ¿no? Y porque son lugares que hoy en día no están abiertos a la población.
0: No, y es como un agujero, una cosa claro, media peligrosa, ¿no?
1: Digamos, es un pero desagüe, se estudiaría, ¿no?
0: Es un desagüe.
1: Entonces, la idea es, como dice Teresa, es un desagüe natural ahí que ahí no lo podés contener. Uh-huh. Entonces, lo que haces es poner como terraza flotando arriba, flotando en el sentido de que dirían sobre pilares, como en el aire, digamos, como formando gradas hacia el arroyo. Uh-huh. Y de alguna manera interactuando con la naturaleza, que es bastante sí. linda ahí, bastante frondosa. Y de alguna manera invitar a que la gente pueda mirar el puente desde otra perspectiva.
2: Y la Rambla.
1: Y una linda vista de la Rambla del otro lado. Que eso es una de las cosas que me gustaría poner en énfasis. Nuestra Rambla es muy significativa. Carmelo se identifica por tener una ciudad recostada sobre un arroyo con un monumento histórico que es el ingreso a la ciudad. Es como si fuera la puerta de nuestra ciudad. Uh-huh. Y en la Rambla tenemos como la terraza de la ciudad hacia el arroyo, a nivel urbanístico, digamos. Y que eso hoy a veces un poco lo negamos con vegetación que tapa las visuales. Uh-huh. En cambio, si nosotros de alguna manera limpiamos ese sector de mirar hacia la Rambla, de mirar y apreciar, creo que sería mucho más significativo el uso del arroyo.
0: ¿Vos decidís de sacar algunos árboles?
1: No, yo diría limpiarlo hasta una visual.
0: Podarlo.
1: Seguro, podarlo hasta una cierta altura. Ya con eso nomás, ya algo han hecho, ¿eh? Porque alguna vez les comentaba claro. al alcalde. Pero capaz que de alguna manera mejor estudiada, poniéndole bancos apropiados, iluminación, una de las cosas que también estuvimos estudiando un poco es la iluminación, porque a la noche se abre...
2: Por ejemplo, sí. también sobre la calle San Martín hay unas palmeras que tienen una altura que no permiten al peatón de la vereda de enfrente o al que circula en auto ver hacia el arroyo. Ahí creemos que esas plantas, por ejemplo, habría que trasplantarla y poner una plantación adecuada a esa altura de visión.
3: Para permitirlo visual.
2: Exactamente, porque es un paseo y es como el objetivo, no el objetivo, pero lo más lindo es ver hacia el arroyo y lo que hay enfrente. Y lo que comentaba papá también es eso, ¿no? Nos asesoramos en varios aspectos, porque obviamente es una intervención integral que abarca muchos aspectos. Y también nos asesoramos con una empresa de iluminación. Ajá. También con algunos
1: asesores,
2: no sé si era ingeniero agrónomo, pero que también del tema de los árboles, hay unos árboles que también que ya están en situaciones que hay que sacarlos por un tema de seguridad y trasplantarlos. Bueno, y con respecto a la iluminación hicimos también toda una propuesta que involucra tanto la iluminación del puente con toda una tecnología más moderna, contemporánea, el tema de la iluminación peatonal del puente y también todo el paseo, haciendo diferentes como enfoques. Hay lugares que son para estar, hay lugares que son para pasear, para circular, y todo eso se tiene que responder también desde la iluminación.
0: Sí, yo pasando, gracias Sofía, yo me olvido. No, incluso pasando el puente también hay algunas ideas que ustedes van, que tienen que ver con la iluminación y que van hasta ahí, hasta el hasta donde está el...
2: En el monumento a la...
0: A la balsa, ¿no?
2: A la balsa. Claro, que ahí propuesta es ponerlo un poco más en valor, es decir, quizás en el futuro poder reconstruir un poco, no un muelle, pero sí un deck, algo que lo...
0: ¿Te acordás que...?
2: Ahora está bastante oculto, la verdad.
0: Pero yo recuerdo que ahí hay un edificio que es nuevo, ¿no? ¿No había un proyecto ahí de hacer una unas amarras? Yo creo que había.
2: Sí. Hay un proyecto de hacer unas amarras, pero en la parte de abajo.
0: La parte de abajo, claro.
2: Sí.
0: Una de las cosas que tiene proyecto como interesante para discutir, para poner en crisis. Es la parte de... Ustedes sugieren ensanchar una de las veredas. De ahí de... ¿Cómo se llama esa calle?
1: Zorrilla.
0: La de ensanchar.
2: Claro, bueno, realidad es... El propio alcalde nos pidió una zona para estacionar, sobre todo ómnibus turísticos, ¿no? El ómnibus que viene... que vengan a hacer un recorrido por la Rambla. Entonces... Ahí en realidad, en la última sector de la calle Zorrilla de San Martín, que da entre 12 de febrero y ahí es Wilson Ferreira, de alguna manera achicar el acceso, agrandar la vereda para achicar el acceso hacia esa calle y permitir sobre un lateral hacer el estacionamiento de los ómnibus.
3: El descenso de pasajeros.
2: Claro, el descenso seguro contra la Rambla.
0: Sí, no, yo digo en donde está la casa de ustedes.
2: Sí.
0: Y donde está Covelo, la parte de atrás. Yo entendí que esa vereda ustedes la ensancharían.
2: No, el tema es la vegetación que hay. Las plantas son los agapanthus están junto al cordón. Cada vez que abren la puerta los autos que tienen que estacionar sobre ese lado.
0: Se dan contra eso.
2: Entonces, la idea es que los agapanthus son preciosos, que se corran un metro hacia adentro de la vereda que es ancha, y entonces eso permite hacer una bajada segura para los autos, que es el lugar donde se estaciona, porque...
0: O sea que no se tocaría el...
4: No, el ancho. Ni la calle ni la vereda.
2: No,
4: es simplemente...
2: no se tocaría.
4: Sí. Hay sectores de la vereda para rehacer igual más adelante.
2: Sí,
4: pero...
2: hay sectores de la vereda que no están hechos, y es que eso, bueno, o se habla con los vecinos o se interviene de otra manera, pero esa vereda norte, digamos, de calle San Martín no está completa.
0: Si lo vemos en torno al peatón, ¿en qué lo favorece el proyecto?
1: Bueno, viste que tenemos una nueva accesibilidad a nivel de abajo de la Rambla, que es una rampa.
0: Ajá.
1: Que hoy en día se dificulta mucho para alguien que venga en silla de ruedas o con cochecitos de bebé.
0: Sí. Ayer veía eso, sí.
1: Continuando la vereda.
0: Ayer estaba el ómnibus del escenario. Uh-huh. Vos decís, enfrente a. Yendo para el arroyo, que hay como una escalerita.
1: Exacto.
0: Y otra que.
1: Exacto. Eso se modificaría todo, y la vereda que viene desde Nido, digamos, caminando por abajo, sobre Uruguay, digamos, continuaría en una rampa para bajar a nivel de abajo de la Rambla.
0: Sin tener que
1: andar por escaleras ni golpeando, ¿no?
0: Y además necesitas ayuda.
1: Sí, claro. Y para personas mayores.
0: Ya estoy.
1: Estamos entrando ya en esa zona.
0: Me parece muy interesante la propuesta del piso de la fuente, ¿no?
1: Bueno, eso es una idea que
0: queda muy linda en cómo mostrar, pero bueno.
4: Sí. La idea es más o menos hacer como círculos concéntricos hacia la fuente con adoquines. Esa es como la idea en ese sector. Y también con algún tratamiento de... No sé si en la primera etapa o si hay una segunda, hacer como una diferenciar la caminería dentro de todo lo que es la plaza con diferentes juegos de pavimento, con adoquines, con baldosones de hormigón con el propio pedrullo que hay, como sectorizar y jerarquizar algunos caminos peatonales, como se ve ahí en el proyecto que acompañan, por ejemplo, las escalinatas y demás.
5: Que es un lugar muy usado, ¿no? Hoy con las ferias y demás. Entonces, esa parte hoy tiene polvo de piedra, nada más.
4: Sí.
5: También se está bastante deteriorado, cada tanto lo tienen que... Ahí quedaría mucho mejor con ese pavimento en todo ese sector superior.
4: Sí, pavimentado de...
5: Claro.
0: Hay que destacar que el proyecto ustedes lo presentaron sin cobrar un peso, totalmente es una contribución que ustedes hacen a la sociedad, y bueno, es una mirada del entorno de ustedes que está muy bueno, que además es el entorno de todos, ¿no?
1: Porque, claro, pues,
0: pero es interesante también los aspectos familiares. Me parece que hay que destacar. Uh-huh. Hay que destacar también que ustedes son de ese barrio.
5: Sí.
0: ¿Entendés? Y tienen esa mirada de cercanía, y desde la profesión que tienen de arquitectos está esa colaboración. En términos de dinero, sé que no han manejado, pero estamos. ¿Cuánto dinero podría costar esto?
1: Y es difícil saber.
5: Está difícil.
1: Pero nada que no pueda abarcar la ciudad. Si
0: pero, por ejemplo, no, yo digo, te lo pregunto por los diferentes planes que hay. Y
1: claro,
0: viste que, por ejemplo, a nivel del municipio hay un dinero que es acotado.
4: Claro. Tendría que ser. Nosotros, desde el punto de vista del proyecto, cuando lo íbamos armando, tuvimos en cuenta justamente que no sea un proyecto.
0: Que no sea algo
4: utópico, irrealizable, sino que sea más bien. No solo de mantenimiento, hay cosas nuevas y demás, pero que se ha bajado a tierra, digamos. Para que,
0: por ejemplo, lo de los adoquines, ¿no?
5: Que, claro. Y la ventaja es que yo creo que, como son muchas las cosas que hay que hacer por la Rambla, se pueden hacer por etapas. O sea, en la medida que el dinero vaya llegando, es distinto si uno no tiene un proyecto como para basarse. Claro. Este puede ser totalmente, obviamente, modificado, es una idea nuestra, pero está abierto a otras...
4: Y es un anteproyecto, aporte, ¿no? También.
5: Pero después,
1: pero
5: si uno tiene un proyecto...
1: Una guía, ¿verdad?
0: Ahora, ustedes en este estudio... ¿descubrieron zonas críticas? ¿Hay zonas críticas en las cuales estamos hablando de embellecer el lugar, de hacerlo más lindo, pero digo, ¿se encontraron con cuestiones que podrían preocupar o que merecen, para no ser alarmistas, que merecen una atención prioritaria?
5: Sí, yo creo que hay un, por ejemplo, un par de árboles junto a unos desagües ahí junto al cartel identificatorio de la Rambla, que evidentemente hay que sacarlos y colocar otras especies de otra manera, pero están no solamente deteriorando, se pueden llegar hasta caer, pero están deteriorando por el tema de los desagües, está mal resuelto ese sector.
2: Sí.
5: ¿Viste que
2: hay una ladera?
0: Sí. Cerca de donde está la placa.
4: Al lado de la placa. Sí, todo ese talud que acompaña a la Rambla a esa altura. Está como erosionado ese talud, se ven las raíces, ha roto hormigón, adoquines.
5: Sí, y después algunas cuestiones de iluminación. Nosotros, si bien no nos centramos en la parte del puerto, sí proponemos para la fachada donde está la aduana y demás, colocar una serie de farolas luminarias adosadas a la pared, porque es una zona muy arbolada y no tiene ninguna iluminación. Entonces, tiene que ser una iluminación peatonal más que no compita con los árboles. También en el tema de la iluminación, hay una propuesta para el pasaje que queda entre el puente y la calle Sarandí, ¿tá? Que es un... Ahí está... Hay una protección de madera colocada como si fueran unos troncos de madera. Ahí proponemos algo un poquito más elaborado de hormigón con una luz rasante, es decir, como si fuera una luz lineal que no molesta, es decir, que da a nivel del piso, pero mantiene, es decir, que ese pasaje, que además es muy concurrido porque hay un complejo de viviendas después ahí sobre el arroyo, calle sobre el arroyo, es decir, pero es muy concurrido, que realmente
0: cuando pasás
5: tenga...
0: el paseo de la balsa
5: es, ahí va,
0: y seguís para el este, ¿no?
1: Sí. Un lugar muy lindo ese.
5: Entonces,
0: sí, es muy lindo,
1: muy lindo,
0: es
1: muy lugar lindo. Y está virgen, eso como claro.
0: Que sí, das una
1: y tiene una perspectiva muy linda sobre el arroyo, sobre, claro. Sobre
0: y es muy utilizado,
5: por, muy utilizado. ¿Sí? Por eso la iluminación no tiene que competir tampoco con la noche, ¿no? Es decir, que uno pueda sí. Seguir apreciando
1: a la luna cuando
5: claro,
1: sale ahí.
5: Es decir, que sea algo tenue.
0: Todo esto, si estuviera el dinero, ¿en cuánto tiempo se puede? ¿Es una obra de un año, dos años?
1: Sí, un año. Otra cosa importante que estamos pensando es un poco reciclar lo que ya está instalado. Por ejemplo, la verticalidad de algunas columnas en algunos lugares, algunos muros torcidos, es decir... llevarlo traer una
0: recomponer
1: lo ya establecido, ponerlo bien en valor. Digamos, es una lástima haber inclinado los faroles, las luminarias, los muros. Eso también, y también un estudio profundo de los colores, como una propuesta de integración de
0: ¿serían esos tres colores? Sí. Esa sería la...
1: Esa es una propuesta inicial.
2: Claro. Proponemos volver un poco a la... a color más neutro, que resalte más el puente como único... Como obviamente la insignia de color rojo.
0: O sea que este sería el puente.
2: Sí, sí. El rojo se quedaría solo para el puente. Habría que hacer la prueba de color. Esta es una sugerencia, pero...
0: Ahora, ¿el mismo color del puente o...?
2: No, el puente queda rojo, sí, claro. Pues no podemos cambiar el color del puente.
4: No, tampoco.
2: No, hoy en día está claro, parece un rosa viejo, está súper desgastado con el sol. Igual, la idea.
4: Sí. Hay una cosita taquillera que está buena, que no sé si la que quedó bien explicada en el proyecto ahí, que es el tema de la iluminación del puente. Hay una propuesta que nos asesoraron de los técnicos en iluminación y que la adoptamos, me parece buenísima, es el tema de hacer luminarias lineales inteligentes. El puente va a quedar de noche iluminado con juego de luces, eso puede hacer hasta como 100 diferentes juegos de luces y se puede adaptar para alguna fecha especial o algo, que es algo que no sé si lo comentamos si quedó claro en el proyecto, pero está buenísimo, como un hito ahí del puente, realzarlo tanto de día con la pintura como de noche con la iluminación esa.
2: Sí.
4: La verdad que está buena.
0: Sí, y además invita un poco a seguir después, ¿no?
1: A entusiasmar. Que sea una primera etapa, después agarrar otras zonas, y hacer de Carmelo nuestra ciudad, nuestra casa, es nuestra casa, ¿no?
0: Sí,
5: Y creo que además, la Rambla es de todos, es decir, hay muchos lugares que son como de barrio, ¿no? Uh-huh. Pero la Rambla y el puente... A la escala de nuestra ciudad nos representa a todos, es decir, uno lo ve como este fin de semana, la cantidad de gente que concurrió y que participó, es decir, lo siente suyo el lugar, no es un lugar de barrio, es un lugar de Carmelo, claro. Que representa a Carmelo.
0: Sí, y que va gente, digo, yo veo, va gente, incluso a pescar.
1: Sí, a pescar.
0: Hasta nadar también, ¿vale?
1: Sí, también. Que no se puede.
5: Pero... 2x3 pasa la prefectura.
0: Es parte de la realidad, ¿no? Es uno de los paseos que... ¿quién no va a visitar el puente giratorio y la Rambla, ¿no?
1: Sí,
0: cuando muestran Carmelo, te muestran el puente. Insisto, la idea que tienen, que me parece muy buena, porque es como que abren una puerta ustedes ahí, con esa idea de esas terrazas, son como, ¿cómo se dice?
1: Sí, terrazas.
0: Esas terrazas que que además sí están en un lugar que es un desagüe.
5: Sí,
0: desagüe.
5: Hay que mantenerlo porque.
0: Hay que mantenerlo. Claro,
1: por eso lo tenés que hacer como quien dice, en el aire.
0: Sí. Claro. Yo cuando lo contaron no veí, porque ustedes enviaron fotos también. Y en la foto yo decía, pero ¿qué pasa con el tema de Atilio François?
1: No,
0: pero
1: queda integrado. Casi te diría que entras por el costado de Atilio François.
0: Por el costado.
1: Sí, queda integrado, como quien dice, seguimos las terrazas. La primera terraza sería como el nivel de Attilio François. O sea que tú podrías hasta entrar donde está Attilio François, ahí, y después seguir hacia abajo. Estudiaríamos todo un tema de seguridad, como tú decís, porque es de nivel importante, pero ahí generaríamos distintos lugares como para poder sentarse, tomar mate, mirar, caminar, subir, hacer un poco de ejercicio con esos escalones para arriba y para abajo, y terminar como en una especie de baranda.
4: Mirador. De mirador.
1: Mirador frente al arroyo, ¿no? Desde otro punto de vista.
0: Y si seguís para el nuevo puente, digo, tenés toda una cosa.
1: Bueno, ¿no? Eso es toda una idea, ¿no?
0: ¿Eh? No, pero digo, ¿qué lugar? Pero digo, uno cuando viaja al Tigre, por ejemplo, viste que en el Tigre hay lugares que vos ves. Nosotros tenemos esa. No sé si se puede utilizar esa costa.
1: En los lugares públicos, sí. En esa parte, sí.
0: En los arroyos me parece que es privada, ¿no?
5: Es privada, por lo menos toda la costa, desde ahí hasta. Desde la rambla, desde donde está el puente hacia la desembocadura, salvo un sector que tiene una parte de rambla ahí en un fraccionamiento que hay grande, inundable, una parte ahí. Uh-huh. Después es toda privada.
1: Pero en los lugares, por ejemplo, en donde mueren las calles sobre el arroyo, que hay varias, hay entre Carmelo y llamemos el Jack Club, digamos que hay varias calles que terminan en el arroyo, ahí sí se podría intervenir, porque es público.
0: Ajá.
1: Y de acceso público. De repente hasta con una misma o una arquitectura relacionada con esta imagen que estamos haciendo al lado del puente. Entonces,
0: estaría bueno. Le das continuidad.
1: Le das continuidad, creas como distintos hitos que se pueden leer tanto desde la costa como desde el arroyo. Porque es muy lindo ver también la costa desde el arroyo, que podría generar algo interesante.
0: Cuando pensaron todo esto, ¿cómo ven el tránsito ahí? Las flechas, ¿les parece que está bien? ¿O que habría que modificar?
1: No hay mucho para modificar. Habría que ser un poquito más firme en que se cumplan con las reglas de tránsito, porque en esa zona generalmente se usa mucho en contramano.
0: Sí.
1: Bueno, y después hay temas que compartimos con el resto de la ciudad, como es las motos, las velocidades, claro. Es decir, todo ese tipo de cosas que a veces ahí se hace más peligroso, porque hay gente que está cruzando para la rambla y de repente viene una moto.
4: Quizás cuando cruzás de calle Uruguay por 12 de febrero, de alguna manera hay una curva ahí que a veces se agarra medio
5: rápido, quizás frenar un poco
4: de alguna forma,
5: incluso hay muchos que siguen por calle San Martín, es decir, siguen hasta la parte de abajo de la rambla, y que ha habido algún accidente, incluso alguno de ellos fatal. Sobre todo las motos, ¿no? Que vienen en, no sé si algunos lomos de burros o indicaciones, algo que tampoco
3: pasa peatonal
5: también.
0: Sí. Ustedes en el anteproyecto ponen diagnóstico de patologías existentes y su tratamiento. Ya medio que hablamos de esto, ¿no?
1: Claro.
0: Pero digo, sí.
5: En realidad hay muchos bancos, pero bancos de hormigón. No sé si recuerdan que en la parte baja de la rambla hay una, desde columnas hasta bancos que son como parte de la contención de los taludes y demás.
0: Sí.
5: Que están bastante deteriorados constructivamente, es decir, hay que mejorar todo el tratamiento superior, revoques, hay cachaduras, hay partiduras, entonces ese tipo de cosas son parte de la de reconstruirlo, de mejorar lo que está, digamos, poner en valor.
2: También, por ejemplo, el rosedal, que en su momento, bueno, justamente era un rosedal y tenía toda la estructura, se fue deteriorando, hoy en día quedan tres palos locos. La idea es reconstruirlo y obviamente plantar rosas y volver a hacer un rosedal. La escalera también que baja al arroyo, como objetos o equipamiento que ya existe, reconstruirlo.
0: Sí, terrible. Le tomaron una foto.
5: Sí.
0: Viste que uno se acostumbra de ver cosas que, pero cuando, cuando ves, porque ahí
4: no
0: está la foto,
4: escalera, digamos, ya.
0: No, es un peligro eso, ¿no?
5: Sí,
0: porque
5: sí,
0: ahí van pibes y vos ves que están pescando, algunos lo usan para, para nadar. Hay, y faltan este, escalones.
5: Sí, sí, sí, no, no. Y hay hierros expuestos. La verdad que
1: es una trampa.
3: Paran ahí y suben hacia el otro lado, bajan.
0: Ah, mira. ¿Ustedes esa escalera la reconstruirían o la eliminarían?
4: No,
0: reconstruirían.
1: Sí, sí, sí. Que habría que dejar
4: para usar algún otro sistema conductivo, algún
0: claro. A eso quería
4: algo más prefabricado de hormigón o
1: sí, sí, ¿no? Habría que estudiarlo, sí. Cuál sería la mejor solución.
0: Ah, y este bueno, en el municipio cayó muy bien esto. Ajá, se bueno. Lo digo como, bueno, como, bueno, como bueno. No sé de qué depende, digo, de, sí, bueno. Este, ahora tiene que ir a la intendencia, este. ¿Esa parte ustedes no la manejan?
5: No. Después hay que desarrollar un proyecto ejecutivo también sobre cada parte, ¿no? Uh-huh. Nosotros estamos abiertos a colaborar con el equipo, sí, con que el se de vuelta, dedique digamos. A realizar el proyecto ejecutivo. No sé si será el Departamento de Arquitectura de la Intendencia o si contratarán a algún otro técnico. Pero bueno, nuestro aporte llegó a nivel de este conjunto de ideas, de anteproyecto, y lo demás habría que ver también los recursos con que se cuenta y cuál sería la etapa, o si se puede hacer todo, o cuál sería la etapa a encarar.
0: Sí, sí, ¿no? Darle publicidad a esto, ¿no? Hay que darle publicidad, por eso los invitamos.
5: No, porque nos pareció una. La gente puede también aportar y, claro. Y quizás. Haya aportes buenos como para poder agregar al proyecto, ¿no?
0: Uh-huh. Incluso estaría bueno hacer una impresión de esto, me parece, y ponerlas en algún comercio, bueno. Cosa que la gente lo pueda ver, o yo qué sé, o en el propio municipio.
1: Sí, sí, claro. Para opinar también,
4: ¿no? Sí, obviamente, es un anteproyecto que está abierto y...
0: Sí. Sí. Yo, me parece que está muy bueno... Y me parece que hay que dimensionar el hecho del trabajo que ustedes hacen, el cariño que le ponen y lo bueno que es cuidar la ciudad, ¿no? Porque estamos cansados de que no sé, acá en un programa diario casi siempre hablamos de cosas que faltan, ¿viste? O de cosas malas,
1: sí,
0: ¿no?
1: Sí, sí, sí, sí.
0: Cuando viene una buena...
4: Ahí ya entras en otro tema. Una vez que se hace también hay que ver cómo mantenerlo y demás.
0: Exactamente, pero lo bueno es que tenemos gente que tiene ideas y estarían buenas que se concretaran, ¿no? Porque incluso, ¿viste? Que pasa que muchas veces los espacios públicos todos opinamos. Y hay cosas que solo un arquitecto o un ingeniero saben por qué se hacen, ¿no?
1: Claro, son más técnicas, digamos.
0: Y sí, que vos decís, mirá, ¿para qué hicieron esto? Y tiene una explicación. Uh-huh. Claro. Por ejemplo, el problema este que hay en esa bajada, ¿no? Que hoy por hoy, si vos querés volver, no sé si es al reloj, creo que es. Si querés volver por ahí, no hay para... No hay acceso cómodo para...
5: Y para un cochecito con una familia que vaya con un niño.
0: No. Por eso también es importante el tema de pensar en la gente que lo... Porque además, esencialmente, hay una parte que la mayor parte, la gente la camina. Claro, sí, viste claro. que claro. La parte de ahí de la Rambla es para caminar.
4: Sí.
0: Y viste que Carmelo no tiene muchos lugares para caminar.
1: En la parte urbana, muy poca.
0: Sí, yo siempre digo que en la zona de la playa, uh-huh. Seré, donde está el ancla, uh-huh. ¿No la hicieron pensando en no. Viste que la gente corre, camina, sí. Conviviendo con los autos, con las motos.
4: Sí, está igual. Sí.
0: Que ahí tendría que estaría bueno hacer algo.
1: Ahí sí.
0: Se nos terminó el programa, les agradecemos a María Teresa, a Ramón, a Manuel, a Sofía, Bueno, cuenten con el programa para si hay algún avance y no nos enteramos, nos llaman
5: y si reciben alguna propuesta también.
0: Y sí, también. Así que vamos arriba, adelante y felicitaciones por la idea.
4: Muchas gracias.
0: Bueno, nos vamos a un corte y volvemos para despedirnos.
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Siempre es un placer escuchar a Take That, ¿no? En este caso, año 1993, Babe fue el cuarto sencillo del disco Everything Changed, alcanzó el primer lugar en el Reino Unido y en Irlanda, y se convirtió en el tercer sencillo en debutar directamente en la cima del Reino Unido, debajo del primer número navideño en Estados Unidos. Aquí estaba sonando Take That, Babe, quédate con nosotros, solo canciones que alcanzaron el primer lugar. Y si es así, el sol siempre brilla en la televisión.

Los Fabulosos Cuatro haciendo una de sus grandes canciones, ¿no? Help. Pero quédate aquí porque falta una pequeña ayuda para mis amigos, ¿no? Pero lograda, en este caso, por Joe Cocker. Dos clásicos de los Beatles. Uno por los Beatles, el otro por Joe Cocker. Estás en Number One.

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eran las chicas picantes haciendo Viva Forever, otra de sus grandes canciones, otro de sus números uno, Viva Forever, en este caso Spice Girls, año 1998. Fue el último sencillo de Spice World, que llegó al primer lugar en el Reino Unido, estuvo 2 semanas en la cima y también debutó en el primer lugar en Nueva Zelanda, en el Eurochart y en Canadá. Seguimos juntos. Rock the Boat, te quedas en number ones.

Así estabas escuchando esta banda ficticia creada para una serie de televisión, pero con un número uno que se consolidó. How Do You Talk to an Angel era de Heights, año 1992, tema de la serie homónima, número uno en Estados Unidos el 14 de noviembre del 92, una semana, nominada al premio Emmy en 1993. Nos vamos, gracias por elegirnos, muy buena vida para todos y mañana, si Dios quiere, volvemos a encontrarnos aquí en la radio para seguir vibrando al ritmo de los números uno. Gracias por estar, buena vida y quédate en la radio.

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Hola, bienvenidos. Así estamos comenzando una edición de fin de semana de esto que es el Club Retro y se llama puntualmente Retro Parade. Así comenzamos, ¿sí? Vamos a disfrutar de 10 segmentos increíbles a lo largo de nuestro programa. Vamos a comenzar con el Pop Divas, las divas de la década del 80, con Gina Easton, con Paula Abdul, Belinda Carlisle, estará Jody Woodley, tendremos seguramente a Gloria Estefan, a mucha gente que nos va a acompañar en el primer bloque. Más adelante tendremos el Arena Parade, con unas canciones de arena increíble. El Synth Pop, las gemas del Synth Pop con Bronski Beat, Ultravox, Real Life, Visage, una cantidad de artistas que no lo van a poder creer. Tendremos también un desfile, un parade que tiene que ver con el soul y el funk, la explosión del soul y funk de la década del 80. Artistas inolvidables, igual que el Rock Power Anthems con Billy Idol, ZZ Top, Tom Petty. Bueno, artistas realmente que marcaron momentos importantes. El Euro Disco Parade de los 80, con bandas que llegaban desde Italia, desde Alemania, y que hicieron bailar a toda una generación. Tendremos las baladas metales, esos temas lentos que son increíbles, pero son las bandas realmente más duras en cuanto al rock. Tendremos música de cine, tendremos otro desfile de underground y rock alternativo de la década del 80 y la fiesta de cierre. Así que quédate con nosotros, vamos a disfrutar de este programa que se llama Retro Parade. Es una edición de fin de semana de nuestro Club Retro. Te invitamos a comunicarte con nosotros, a que formes parte, a que te subas a esta pasarela, que camines con nosotros este fin de semana disfrutando solo de las mejores canciones acá en la radio. El Retro Parade hoy se viste de la década del 80, así que a disfrutarlo completo. Te damos la bienvenida a nuestro programa, pero comienza con toda la energía. Ya, primer tema, una grande cantante escocesa. Su nombre, Gina Easton. La conociste con temas como Telephone, como Morning Train, también llamado De 9 a 5. Colaboraciones, ha hecho colaboraciones hasta con Luis Miguel, pero tal vez uno de los éxitos más fuertes, además de Morning Train, fue la canción Strut. Se escucha aquí Strut, primera canción de este desfile. Se sube una diva, se sube Gina Easton.

pura energía, pura década del 80, de la mano de Sheena Easton, haciendo esta canción llamada Stretch. Te quedás con nosotros, sí, momento de divas para comenzar esta edición de fin de semana. Hay década del 80 y llega ella, que hizo bailar a multitudes. Ella es Paula Abdul, está aquí en el Club Retro con este Straight Up.

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1: Quédate acá, quédate en Club Retro porque llega Mad About You, que es una canción de Belinda Carlisle editada en 1986. Fue el primer single del disco debut como solista. Fue escrita por Paula Jean, por James Whelan y por Mitchell Young Evans. Aquí está Mad About You.

Qué linda canción, Mad About You, decía por allí ella, la gran Belinda Carlisle, encabezó las listas de sencillos de Alemania, también fue uno de los más fuertes en Australia. Aquí estabas escuchando, estamos en el Divas Parade, en esta primera parte, buena canción, ¿de la mano de quién? De Jody Watley, Looking for a New Love, buscando un nuevo amor, ¿se acuerdan?

0: enorme. Gloria Estefan and the Miami Sound Machine con este conga, puros ritmos latinos, estilo bien caribeño, aquí para poner una pequeña tanda. En un ratito nada más llegan los éxitos de la arena rock aquí al Retro Parade del Club Retro.
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Qué manera de comenzar este segmento. Era Ario Speedwagon con Can't Fight This Feeling. Estabas escuchando a Ario Speedwagon en este nuevo desfile de Arena Rock. Se sube Night Ranger, ¿se acuerdan? Una canción fuerte allá por los 80. Esto es Sister Christian. Aquí se escucha Night Ranger en el Retro Parade.

Tremenda canción de Styx. Esta banda te acompañaba con este clásico de arena rock. Estabas escuchando Mr. Roboto. Mr. Roboto, qué temazo de Styx. Mientras tanto, también banda de arena rock, Boston llega a este Retro Parade. Se sube del otro lado en la pasarela y comienzan a tocar este hitazo llamado Amanda.

éxitos aquí en la máquina del tiempo, en el club, en esta edición de fin de semana. Hay Retro Parade. Estabas escuchando a Foreigner haciendo este temazo que se llama Waiting for a Girl Like You. Arena Rock, en este segmento del Retro Parade. Son canciones realmente inolvidables. Por eso te invitamos a que te quedes con nosotros, que sientas el poder de la década del 80 en distintos estadios, ¿no? En la máquina del tiempo. Seguí con nosotros, que solamente vas a encontrar la mejor música.

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así comienza un nuevo segmento, en este caso las gemas del synth pop. Así se llama este segmento, este desfile aquí en un fin de semana repleto de canciones inolvidables. En el Retro Parade, Bronski Beat con la voz de Jimmy Somerville haciendo este Small Town Boy. Mientras tanto, bailamos con lágrimas en los ojos porque se aproxima a el Club Retro, nada más y nada menos que Ultravox. Dancing with Tears in My Eyes. En un ratito, Visage. En un ratito, Real Life. Y tanto más.

Ultravox haciendo Bailando con lágrimas en mis ojos, otra de las grandes canciones aquí en el Club Retro. Señoras y señores, no te muevas. Esto es Visage, esto es Fade to Grey.

pura energía aquí en la máquina del tiempo con estas gemas del Synthpop. Estabas escuchando esta canción de Real Life que se llama Mándame un ángel, Send Me an Angel, y nos quedan tantas más, nos quedan temas que quedaron para más adelante, ¿sí? Para el ahora It's My Life, sí, muy bien, de la mano original, ¿no? It's My Life original de Tok Tok. En un ratito seguimos con más desfiles de canciones, con más estilos. En un fin de semana increíble, el Retro Parade, aquí en la...

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En este segmento fusionamos el soul con el funk, una explosión de canciones con SOS Band y este clásico que estalló allí a comienzos de la década del 80 con Take Your Time, Do It Right. SOS Band aquí en la máquina del tiempo, en el Club Retro, en este Retro Parade. Never Too Much, bellísima canción de Lado Bandros. Disfrutamos un éxito tras otro en este fin de semana donde la música es protagonista. Estás en el club, viví con nosotros cada uno de estos hits.